0: se plantean las maldiciones, ¿no? Desde asuntos mundanos hasta conspiraciones de palacio, podríamos decir, y que eran mencionadas ante esa posibilidad que había de transgredir la ley. Y yo, por ejemplo, pues en el libro pues cito alguna de ellas textualmente, ¿no? En la que, bueno, pues se recuerda, por ejemplo, pues que aquel que dañe estas tablillas que están aquí, pues caerá sobre él, sobre sus huesos, pues todas las pestes posibles y todos los males posibles que puedan haber, ¿no? O sea que ahí ya encontramos un vestigio escrito, por decirlo de alguna manera, de que la maldición, obviamente muy ligada a lo que sería la religión entonces, pues está presente en este caso, por ejemplo, pues en la Babilonia, en la Sumeria, y en cualquiera de las civilizaciones que poco después fueron sucediéndose.
1: En Egipto, por ejemplo, tenían hasta 275, según cuentas, modelos de figuritas para evitar o protegerse de las maldiciones.
0: Sí, sí, en Egipto es alucinante, ¿no? Quizás también porque, a pesar de que, curioso, porque no hay tantos vestigios como a lo mejor en otras civilizaciones, pero sí que encontramos muchas cosas. Por ejemplo, yo, a mí me alucinaba, ¿no? Lo bien descrito que está en lo que se conoce el papiro Rolling, uh-huh, en el que se describe, por ejemplo, una especie de conjura para eliminar al faraón Ramsés III. Estamos hablando de 1000 años antes de Cristo, es decir, estamos hablando de hace 3000 años. Y se relata ya perfectamente las declaraciones, podríamos decir, de uno de los conjurados, de los juzgados en ese caso, ¿no? Y explicaba precisamente cómo él había confeccionado unas figuritas de la guardia que protegía al faraón junto a unos escritos para tratar de desorganizar y precisamente perturbar a esos guardianes del faraón mientras les clavaba agujas, ¿no? Algo que, bueno, pues que desmontaron de alguna manera y al final pues consiguieron que Ramsés III pues no sufriera, a pesar de que intentaron en más ocasiones acabar con él, ¿no? Uh-huh. Pero en Egipto, por ejemplo, es la jeca, es la magia, se habla de ello, ¿no? Y cómo las personas o los grandes personajes relevantes pues trataban de conseguir el favor de los dioses mediante los sacerdotes que intermediaban, ¿no? Y gracias al dinero y al poder, pues digamos que se acercaban a los dioses para proferir esas maldiciones en contra de las personas que querían pues que querían algún mal para ellos.
1: En casi todos los pueblos antiguos creían en las maldiciones y había supersticiones. Luego veremos que siguen vigentes todavía en el fútbol y un montón de cosas que se practican en la actualidad. Pero, por ejemplo, los romanos, los griegos tenían también ese tipo de cosas. Incluso los romanos, cuando estaban en guerra contra los druidas, había una guerra de maldiciones, ¿no? Porque los druidas también tenían lo suyo.
0: Sí, sí, o sea, estamos hablando un poquito pues lo que comentamos en esas otras civilizaciones. Además, es curioso como cuando pasamos a todo lo que es la cultura grecorromana, cambia un poco todo ese planteamiento. Pero, por ejemplo, tú encuentras en la tradición romana están las deficciones, que no dejan de ser muy parecido a lo que eran las tablillas cuneiformes de Sumeria. Fíjate que ya habían pasado 2000 años, pero ya estaban, utilizaban de la misma manera las deficciones o defisios, eran unas láminas muy finitas de plomo que se enrollaban y allí se proferían diferentes maldiciones en contra de lo que trataban de desmontar. Y de hecho, ahí, y ahora que hablaremos un poco de ellas, ¿no?, es donde encontramos las primeras maldiciones deportivas, porque hay que decir que ahí es donde empiezan pues las primeras carreras de caballos, las primeras cuadrigas, y es donde encontramos ya esas deficiencias, donde ya están hablando un poco, ya están, quedan reflejadas como digamos que la competitividad entre unos y otros es tan alta que se queda todo reflejado por escrito en esas deficiencias.
1: Qué curioso. Había animales también sagrados, como los gatos. Cuando había algún tipo de desgracia, lo primero que se salvaba, creo que era en Egipto, eran los gatos.
0: Por ejemplo, los animales siempre han estado muy muy vinculados al mundo, sobre todo más de la superstición que no de las maldiciones. De hecho, de los gatos siempre se ha dicho, por ejemplo, ¿no?, que a pesar de ser un animal sagrado, de alguna manera, hay mucha gente que huía de determinadas zonas. Sin embargo, también se dice el hecho de que donde un gato se posa es porque es un lugar donde tú puedes tener la constancia de que es un lugar donde tú puedes estar porque tiene ciertas energías positivas, ¿no? Y los gatos siempre se han utilizado en los rituales, siempre los vemos en la iconografía con las brujas, con las curanderas. Desde entonces, digamos que aquellos que quieren el bien o que quieren el mal de las fuerzas, pues se han visto rodeados de algunos animales, como en este caso los gatos, ¿no? Y generalmente, pues, es el animal, digamos, icónico de todas estas circunstancias.
1: Y pegando un salto al país del sol naciente, los japoneses tienen aversión o tenían aversión al vello capilar, tanto en hombres como en mujeres.
0: Sí, por ejemplo, y de hecho, yo recuerdo hace poco que hablaba con un amigo que es un fan de todo lo que es el Reiki y demás, y me contaba, ¿no?, que habían en algunos lugares, en algunos templos, donde hay diferentes, digamos que guardados en botecitos, diferentes tipos de vello púbico o de vello normal, porque para ellos es algo muy, muy, digamos, muy contrario en algunas culturas propias a lo que debería ser la pureza y la dignidad, ¿no? Entonces eso lo tienen como muy utilizable, como también lo vemos, por ejemplo, otra vez en las tradiciones de brujas, en las tradiciones más convencionales, en las que siempre se utiliza algún pelo de alguien para tratar de conseguir algo, ¿no? O sea que es algo que al final es muy común en el total de las culturas. Curiosamente lo vemos repetirse en culturas tan diferentes como las culturas orientales, como las culturas provenientes de la Europa aria, incluso de los druidas, incluso de los egipcios, ¿no? O sea, vemos muchas cositas muy interesantes que al menos a mí me ha servido, ¿no? Yo siempre digo que, en mi caso al menos, cuando yo escribo un libro, lo que trato es más de aprender que no de plasmar aquello que yo ya conozco, todo lo contrario, ¿no? Que voy aprendiendo poco a poco muchas cosas y que me van sorprendiendo. En este caso, pues me han sorprendido también el encontrar tantas y tantas cosas parecidas en culturas que aparentemente son tan diferentes.
1: En unas cuantas páginas, antes de entrar ya en los deportes, de tu libro hablas de aquellas cosas que generan desgracias propias y ajenas. Por ejemplo, devolver una servilleta usada al servilletero cuando acaba la comida conlleva la pérdida de amistades. Derramar sal en la mesa implica perder dinero. Y unas cuantas más, ¿no?
0: Hay muchas, sí. Me hizo gracia, ¿no? Porque dije, bueno, dentro de lo que son supersticiones y tal, y bueno, pues voy a hacer una pequeña recopilación al menos. Ya te digo que es, el que lo pueda leer o el que lo haya leído, es un libro muy, muy fácil de leer, muy, muy, con muchas cositas, muchos detallitos, ¿no? Y por ejemplo, yo qué sé, pues a mí habían cosas que me hacían mucha gracia, como por ejemplo es el de cortarse las uñas un día que contenga la letra R. ¿Sí? Por ejemplo, ¿no? Esto genera desgracia, según algunas tradiciones, o lo típico más conocidas, como has comentado tú, lo de la sal, o lo de abrir un paraguas dentro de casa, por ejemplo, de las tijeras abiertas, bueno, cositas de ese tipo que bueno, que son muy conocidas algunas y otras pues no tanto, y que las he detallado un poco ahí para que la gente pues se sorprenda o algunas ratifiquen un poco su idea que tenían ya de cosas que no se deben hacer. Yo siempre recuerdo que tengo, además esto es muy curioso en todas mi círculo de amistades, el tema de no pasarse la sal, ¿no? De dejar la sal encima de la mesa y no pasarse el salero con la mano, porque eso genera mala suerte. Pues eso me lo encuentro con mucha gente, sí.
1: También aquellas que resultan útiles contra la mala suerte: echar un puñado de sal por encima del hombro, aleja las malas presencias, llevar encima un trébol de cuatro hojas, colocar estampas de santos por toda la casa, colocar pendientes hechos con ramas de enebro a las ovejas, solo en Aragón, echar sal a un plato con vinagre y depositarla debajo de la cama, recibir la bendición paterna, colocar una herradura en la puerta, que el número 7 se nos aparezca una y otra vez. Qué curioso, qué curioso.
0: Bueno, y luego cosas más clásicas, yo creo, ¿no? Como el de ponerse la ropa interior al revés, que esto lo hacen muchos deportistas, que luego lo cuento también. Pero, por ejemplo, ese tipo de cosas que decimos antes, objetos malditos, luego está todo lo contrario, ¿no? Esos amuletos, esos objetos de ropa, sobre todo, que mucha gente, pues, por el hecho de tenerle especial cariño, pues al final los lleva encima y cree que eso les da muy buena suerte, pues, para un examen, para cualquier tipo de cosa, ¿no? Al final es algo muy ancestral y que, como hemos visto un poco muy, muy de pasado, obviamente, pues lo llevamos intrínseco, ¿no? Es algo que yo creo que es inherente al ser humano, como te decía antes, pues desde las cuevas del Neolítico, pues lo estamos encontrando, y por mucho que queramos ser seres racionales, Al final tenemos esa parte de creencia, esa parte religiosa, ¿no? Y nos obliga un poquito a creer en todas estas cosas.
1: Una mariposa de color blancuzco que revolotea alrededor de una persona es señal de buenas noticias, pero si es negra, significa todo lo contrario. Y aquella mujer que siga el vuelo de una mariquita encontrará al hombre ideal. Qué curioso. Y nos dicen, yo por si acaso trato de sintonizar siempre el espacio en blanco para vivir la bonita experiencia de escucharos en directo. Eso siempre nos trae buena suerte a todos los oyentes.
0: Seguro que sí.
1: Y te escuchan Rodrigo Sáez desde las cercanías del volcán Puntiagudo en Chile. Desde Tenerife nos dicen, larguísima vida el espacio en blanco, Jerónimo Campos, Sevilla, Manuel González, Gaby Carlos desde México. Desde el Manzanares te están saludando desde un montón de lugares. 2:33, 1:33 en las Islas Canarias. Seguimos adelante con más datos. Ahora nos vamos al mundo del deporte con algunas cosas curiosas, ya veréis.
2: El mundo de los deportes no se salva de tener sus maldiciones. Del canal Agora Fútbol recabamos los primeros datos.
3: Maldiciones en el fútbol. ¿Crees en ellas o son pura superstición? La primera, tocar la copa en la final da mala suerte. Y es que existe una creencia que dice que aquel que toque el trofeo antes de tiempo perderá la final. Un caso conocido es el de Gattuso, que tocó la Champions en el descanso de la final de 2005 cuando el Milan iba ganando 3-0 al Liverpool. En la segunda parte, el equipo inglés logró empatar a 3 y acabó derrotando al Milan en penaltis. Otra maldición, la que le echó Bela Gutmann al Benfica. Este entrenador húngaro hizo campeón de Europa al Benfica en el 61 y en el 62, y desde entonces el Benfica no ha logrado un título europeo. Hay quienes culpan de esto a Gutmann, que se marchó en 1962 por discrepancias económicas con la directiva, dejando una frase para la historia. Sin mí, el Benfica no ganará un título europeo en 100 años. Desde que Gutmann dijo aquella frase, el Benfica ha disputado 8 finales europeas y las ha perdido todas. ¿Conoces otras maldiciones en el fútbol?
2: Son solo muestras, pero hay muchas más.
1: Nuestro invitado hoy conoce otras muchas. ¿Estás a gusto?
0: Yo fantástico, ya sabes que sí. Estoy como en casa tantos y tantos años desde que os escuchaba hace, bueno, madre mía, y eso que aquí en Cataluña entonces era complicado en otras cadenas, en otras emisoras, pero espacio en blanco siempre.
1: Qué bien, cómo me gusta. O sea que tocar la copa trae mala suerte.
0: Pues sí, tenemos muchos casos, comentabais lo de Gattuso con la Champions, pero también tenemos alguna historia, por ejemplo, con la Copa del Mundo, y aún lo vemos, fíjate que es algo que hasta hace a lo mejor 6, 7, 8 años pues no era tan conocido, pero cada vez obviamente las redes sociales hacen llegar mucho más este tipo de cosas, y es algo que ya es cualquier chaval, cualquier adolescente, cualquiera de nosotros sabe que existe ese tipo de maldición, y aún hoy en día vemos cómo esa famosa imagen que nos enseñan las televisiones cuando hay un partido importante, una final, que ves a los jugadores y el árbitro salir del vestuario, coger la pelota, el balón y entrar en el campo, y ves la copa que se están jugando en medio, pues aún ves a algún deportista que cuando va paseando toca la copa, ¿no? Y son muchos, muchos, muchos. Claro, también es cierto que, bueno, es que hay un 50% de posibilidades. Bueno, sí, es cierto, ¿no? Pero la verdad es que al final el que queda reflejado, el que queda retratado, nunca mejor dicho, es el que ha tocado la copa. Y sí que es cierto que cuando tú hablas con los futbolistas, ahora ya hay muchos, muchos, muchos que, vamos, no, de hecho ni lo miran el trofeo. Es decir, que cuando pasan por delante giran la cabeza para tratar de evitarlo, ¿no?
1: Lo que sí parece que hay una costumbre de orinarse en las manos antes de salir al campo de fútbol.
0: Bueno, hay varias historias, ¿no? A mí hay una que fíjate, no la incluí en el libro, de un entrenador de un equipo de fútbol inglés, el Birmingham, que cambiaron de estadio y empezaron a tener bastante mala suerte, y alguien le dijo que antes de iniciar los partidos orinara en el campo. Y claro, eso se dieron cuenta pues los aficionados y el equipo directivo y los jugadores, porque se dieron cuenta de que este entrenador se iba a un córner se quedaba un rato y dice, bueno, está orinando. Se iba al otro, iba a las cuatro corners, a las cuatro esquinas del campo de fútbol, orinaba un poquito y volvía. Lo cierto es que ganó 12 partidos seguidos, se libraron del descenso y continuó haciéndolo, pero llegó un momento que le dijeron los directivos, mira,
1: ya está bien, ¿no?
0: Sí, ya está bien, porque esto ya empieza a ser un poco ridículo. Y luego sí que tenemos las historias de, por ejemplo, de un portero, que los que tenemos más edad, pues lo recordaremos, que es Goicoechea, el portero de la selección argentina, que también cuando podía, porque era un poco delicado, si tenía, le pitaban un penalti en contra, intentaba orinarse en los guantes. Y eso, pues dicen que le daba buena suerte. De hecho, es uno de los grandes para penaltis de la historia que ha dejado el fútbol mundial, ¿no? Algún trofeo ha ganado Argentina gracias a los penaltis que paró el cancerbero argentino.
1: Lo que sí parece que hacen muchos de ellos es santiguarse cuando entran al campo, ¿no? Como un símbolo de atraer buena suerte.
0: Sí, hay mucha superstición, más que maldición en el fútbol. También hay maldiciones que las contaremos, pero el futbolista, el deportista en sí es muy supersticioso, ¿no? Y yo hablaba con un entrenador de élite un día y me comentaba, ¿no? Y le decía, pero claro, es curioso cómo futbolistas o atletas que están al más alto nivel y que se entrenan con las más altas exigencias, luego, digamos que de alguna manera necesiten de esos rituales. Claro, lo que me decían es, no, es que precisamente por eso, porque estamos tan al límite, es decir, todos los grandes profesionales, para ser los mejores del mundo o para destacar, cualquier pequeño detalle, lo vemos por ejemplo en una carrera de 100 metros lisos, el más mínimo detalle te hace perder 5 centésimas y te hace perder la medalla de oro, ¿no? Entonces decían, oye, si yo puedo ganar 2 centésimas porque me he santiguado o porque me he puesto una venda o porque he hecho alguna cosa, déjamelo hacer, que si eso he conseguido para ganar, pues lo voy a seguir haciendo, ¿no? Pero es curioso, ¿no?, que el sacrificio y el esfuerzo, a veces, que es un entrenamiento a lo mejor de 8 o 10 horas diarias, sigan teniendo esas supersticiones para tratar de ser los mejores en cada uno en su terreno.
1: Mm-hmm. Hablando de vendas, parece que Karim Benzema tiene una costumbre curiosa.
0: Por ejemplo, ¿no? Karim Benzema es uno de estos. Vemos muchos futbolistas con determinadas cosas, ¿no? Pero Benzema, por ejemplo, desde un momento dado empezó a portar pues un problema en una rotura en uno de los dedos de la mano izquierda, quiero recordar, y empezó a llevar un vendaje. Parece ser que durante los partidos que jugó con ese vendaje tuvo unas actuaciones destacadas, y desde entonces, creo que desde el año 2016, si no estoy equivocado, sigue jugando con esos vendajes porque le generan pues buena suerte, ¿no? Y la verdad es que si cualquier imagen que vemos de Karim Benzema, pues lo hemos visto con esos vendajes, y bueno, gracias a eso pues también ganó un Balón de Oro, por ejemplo, ¿no?
1: ¿E Iker Casillas tiene también algún tipo de costumbres extrañas?
0: Pues muchos, la verdad es que cuando lo hemos visto jugar, pues veis que se recortaba las mangas de la camiseta, el cuello. Por ejemplo, también es uno de esos jugadores, que hay muchos, que no les gusta pisar las líneas del terreno de juego. También vea algo que hace mucho, que cada vez que su equipo marcaba un gol, pues le gustaba pasar la mano, rozar la mano por el larguero. Son muchas manías, pequeñas supersticiones, que al final el jugador, más que, fíjate, no es tanto que crean que les puede dar buena suerte, sino que piensan que si no las hacen, les puede dar mala suerte. O sea, llega un momento que aquello que hacen pensando que les puede ir bien se convierte, digamos, en una especie de losa que llevan durante toda su carrera deportiva, porque se ven obligados a hacerlas, ¿no? Nos pasa en otros deportes también. Rafa Nadal, por ejemplo, lo vemos también muchas veces, ¿no?, con esos rituales que tiene, que si no lo haces, como que incluso se desconcentra. O sea, es un tema ya también que digamos que tiene una ascendencia en lo que es la propia concentración del deportista. O sea, al final todo va ligado un poquito una cosa con otra.
1: Vale. Todo esto ocurre en el fútbol, digamos, europeo, que teóricamente aquí no se cree tanto en maldiciones y ese tipo de historias. Nos vamos a América y África, si te parece, ¿vale?
0: Venga.
1: Tras esa introducción lo hacemos.
2: Pero si hay lugares donde la magia se da en los deportes, es en América del Sur y en África. Vamos al canal Golazo Express para escuchar estos datos.
4: Uno de los ejemplos más destacados de la región entre la brujería y el fútbol africano se remonta a la Copa Mundial de la FIFA del 94, en la que la selección nacional de Nigeria estaba compitiendo. Durante el torneo surgieron informes de que algunos jugadores nigerianos creían que habían sido maldecidos por brujería, lo que afectaba su desempeño en el campo. Uno de los incidentes más notables ocurrió antes del partido de Nigeria contra Italia en los octavos de final. Se informó de que un

0: los medios de comunicación de todo el mundo. A pesar de estas distracciones, Nigeria logró un resultado destacado al vencer a Italia por 2-1 en ese partido.
1: La magia y la brujería en el fútbol africano. Conozcamos más ejemplos.
2: Bueno, vamos, no sé si quieres primero a Sudamérica, con chamanes, con ese tipo de cosas. Ahí sí que tiene que haber vudú y brujerías varias, ¿no?
3: Hay de todo, y eso lo encontramos, por ejemplo, en la selección de Haití, precisamente, además, un lugar que tú conoces muy bien, en el que en el Mundial de Alemania, por ejemplo, por primera vez y además de manera absolutamente sorpresiva, se clasificó para ese Mundial. Y obviamente, ya cuando llegaron allí, pues la verdad es que sufrieron derrotas bastante, bastante dolorosas. A pesar de que ya el famoso Papado, que ya no vivía, sino que era su hijo el que estaba, digamos, llevando las riendas del país, pero se dice, ¿no?, que se generaron para poder clasificarse a ese mundial una cantidad de rituales vudús impresionantes, y dejaron fuera pues a países de tal relevancia como, por ejemplo, México, ¿no? Se cuenta eso, por ejemplo, también. Pero en el fútbol americano, sobre todo obviamente en el fútbol sudamericano, centroamericano, hay historias para todos los gustos, ¿no? Desde gatos enterrados en campos de fútbol para evitar que ese equipo pues pueda ganar competiciones, a acudir a chamanes, a acudir a brujas para mejorar el rendimiento del equipo. Y tenemos historias brutales, ¿no? Yo, por ejemplo, recuerdo una de las que más destaco en el libro es la historia de la bruja Dora y del equipo Quilmes argentino, ¿no? En el que, debido a los malos resultados del equipo, pues decidieron, después de mucho tiempo ya en el que acudían a diferentes brujos, a diferentes profesionales que les ofrecían pues algún tipo de solución para ganar los partidos. Por ejemplo, Quilmes, en una época en torno a final de los 80, principio de los 90, pues contactaron con un brujo que les dijeron pues que los jugadores tienen que llevar un hilo rojo en el tobillo para mejorar. Claro, tú imagínate cuando le dicen a los jugadores que tienen que jugar con un hilo rojo en el tobillo. Pues bueno, la mitad lo utilizaron y la otra mitad no. Lo cierto es que uno de ellos que lo utilizó, uno que era apodado el Tortuga o la Tortura, que era el famoso Mario Gómez por entonces, marcó uno de los mejores goles de su carrera precisamente portando ese hilo rojo, y cuando todos vieron la jugada que realizó dijeron: es imposible que este hombre haya marcado el gol si no ha tenido ayuda sobrenatural. Pues bueno, eso fue así. Pero el tema de Dora fue muy curioso, porque es esa típica historia que parece sacada del imaginario, ¿no? En cuanto el equipo pues iba muy mal y deciden acudir a una bruja con cierta reputación y acepta el encargo de velar por el buen resultado del equipo. Lo curioso es que, para no hacerlo muy largo, cuando el equipo en una eliminatoria consigue pues un muy buen resultado y parece que ya está todo decidido, el equipo directivo de Quilmes decide no pagarle la parte que faltaba por abonarle a esta bruja. Y entonces pues la bruja Dora, ni más ni menos que lo que dijo, es que bueno, pues no te preocupes, que al final vais a perder. Bueno, el partido de vuelta y la segunda parte fue de tal calibre, con tan mala suerte, con cuestiones tan extrañas, que la gente obviamente pues lo que pensó enseguida, pensaron que la derrota y la posterior eliminación fue motivada por esta señora, por Dora. Y a partir de ahí fueron encajando malos resultados, descensos, etcétera, etcétera, de tal calibre, como te decía, que al final pues lo que intentaron hacer es volver para pedir el perdón de la bruja Dora, con tan mala suerte que cuando llegaron pues la señora Dora había fallecido, y estuvieron pues realizando ofrendas florales, etcétera, hasta que al final llegó un aficionado junto con otros compañeros que cuidaron y mimaron pues ese, ¿no?, el lugar donde estaba el féretro de Dora, y aparentemente a partir de ahí pues la cosa ya fue un poquito mejor, ¿no? Pero como ese, tenemos muchos casos relacionados, por ejemplo, con los estadios, ¿no? El hecho de plantar ajos para que tener buena suerte. Otro estadio también en el que al final el propio entrenador pidió los famosos gatos muertos, 7 gatos muertos que decían que se habían enterrado en una de las porterías. Se desenterraron 6, pues se volvió a drenar, por decirlo de alguna manera, el campo para encontrar el último gato muerto, y hasta que no lo encontraron pasaron años. Pues eso, todo eso ha sucedido en equipos de fútbol profesional.
2: Creo que Leo Messi también tenía una maldición que se libró, y te saludan desde San Andrés, las islas del Caribe colombiano.
3: Oh, qué bueno, qué islas tan fantásticas. Buen sitio
2: para estar ahí.
3: Lo conozco bien.
2: Yo también.
3: Ojalá estuviera yo ahí.
2: Estuviéramos, sí, señor.
3: Sí, la verdad que sí. Pues sí, y además la de Leo Messi es muy curiosa porque hay una maldición que es la del Balón de Oro, que cuenta que aquellos que han ganado el Balón de Oro y ese año posterior, digamos, hay una Copa Mundial, el equipo al que pertenece o la selección a la que pertenece el ganador del Balón de Oro nunca ha ganado el torneo, y eso es así. Y eso ocurre, fíjate qué curiosas esas casualidades de la vida, que por eso se dice que Leo Messi regateó la maldición del Balón de Oro debido a los cambios que en ese momento hizo la FIFA, y debido también a que el Mundial que ganó Argentina en Qatar no se jugó en verano como es tradición, sino que se jugó en invierno, pues hizo que el que había sido el campeón, o que el ganador, perdona, del Balón de Oro en el año 2021, que fue Leo Messi, hubiera tocado que en 2022 él, como Balón de Oro actual en aquel momento, liderara la selección argentina, con lo cual, pues bueno, ya sabemos lo que ha pasado hasta ese año 2022. Lo curioso fue que ese año cambiaron las normas FIFA y se dio el Balón de Oro al que había hecho mejor temporada, y se entregó antes. Se entregó antes del Mundial de Qatar, y ese Balón de Oro fue a parar a Karim Benzema, que cayó lesionado, no pudo jugar con la selección francesa, y entonces al que le correspondía el Balón de Oro anterior, que en cualquier otra edición hubiera sido el portador del Balón de Oro, que era Leo Messi, pues consiguió ganar el Mundial, ¿no? Y todos, pues claro, cuando ven esa famosa maldición del Balón de Oro, qué curioso que ese año lo gana Leo Messi sorteándolo, porque se adelanta, digamos, la consecución del Balón de Oro de ese propio año, que tendría que haber sido, bueno, que fue a parar a Karim Benzema. Fíjate tú qué casualidad que se lesiona y no puede ir al Mundial.
2: Supongo que habrás tenido que hablar, o en esa investigación que has hecho con futbolistas, no sé si africanos y americanos, ¿los europeos creen en ello?
3: Sí. Muchos, muchísimos creen en ello. Es más, yo quería haber incluido un capítulo bastante extenso, porque hice varias entrevistas a personas videntes, consejeras espirituales, podemos llamarlas así, que han trabajado en Cataluña y en Madrid durante muchos años, y me consta, porque yo he podido hablar con ellas y he podido hablar con los profesionales, que durante muchos años algunos de los jugadores más importantes que ha tenido España y algunos de los entrenadores más importantes que ha tenido España han contado con los servicios de algunas de estas videntes o brujas en sus equipos, y han mejorado el rendimiento, igual que algunos, pues obviamente, y por razón de coherencia, cuentan con psicólogos deportivos y demás. Os sorprendería la cantidad de equipos, entrenadores y jugadores que han contado con este tipo de personas para tratar de mejorar el rendimiento de los equipos, ¿no?
2: ¿Puedes decir alguno? ¿El Barcelona? ¿El Real Madrid? ¿El Atleti?
3: El Barcelona, por ejemplo, podemos hablar de Johan Cruyff, podemos hablar de jugadores que han estado también en el Real Madrid, por ejemplo. O sea, gente que en algún momento dado pues ha querido tener, digamos, un poquito a las energías a su lado, ¿no?
2: Vale, hay todavía una última parte que queremos tratar contigo. ¿Te quedas un poquito después de las noticias si quieres?
3: Venga, sí, nos quedamos, por supuesto.
2: Vale, sería poquito tiempo, te quiero dejar que vayas a dormir prontito. 2:54, hay más maldiciones, ya veréis.
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1: No solo hay maldiciones en el deporte rey, el fútbol, también existen en otras disciplinas deportivas. Por ejemplo, en el mundo del béisbol. Atentas y atentos al canal Expediente Paranormal.
5: La maldición de la cabra, por otra parte, es también conocida en el mundo del béisbol. En 1945, los Cachorros de Chicago jugaban la Serie Mundial contra los Tigres de Detroit. Se jugaba el juego número 4 y los de Chicago ganaban la serie 2-1 y se jugaba el partido en su casa. Billy Sianis, un inmigrante griego dueño de la taberna Billy's Goat, llegó al partido junto con una cabra de nombre Murphy, misma que era su amuleto. Tanto Sianis como la cabra tenían su boleto pagado. Entraron, pero al poco tiempo la gente comenzó a protestar por el mal olor y Philip Gridley, dueño del equipo, bajó personalmente para pedirle que sacara a la cabra. Sianis no quiso salirse y terminaron obligándolo. A la salida del estadio dijo: "Nunca más ganarán la Serie Mundial hasta que no se le permita la entrada a la cabra al Wrigley Field". Perdieron ese partido y terminaron perdiendo la serie. Han pasado más de 70 años y los Cubs no han regresado a la Serie Mundial.
1: ¿Queréis descubrir más detalles?
2: Hay muchos más, ¿verdad? Esto era en el béisbol.
3: Sí, sí, sí. A mí esta me encanta, la de la cabra, la de la cabra del amigo, la cabra Murphy de Sienes es espectacular, además. Y le tengo especial cariño porque, muy rápidamente te lo cuento, precisamente este libro surge porque en el año 2016, durante muchos años, estuve haciendo un programa que se llamaba Noche de Misterios en Radio Marca y fue la manera que yo creía que podía enganchar a los oyentes, ¿no? Terminaba el famoso programa deportivo Estrella. Y digo, bueno, ¿cómo puedo hacer yo que la gente que escucha deportes pues se enganche a un programa de misterio, ¿no? Imagínate tú. Y le pedí a los técnicos, digo, oye, ¿qué posibilidades hay de que cuando termine el programa de José Ramón de la Morena no pongáis ningún jingle, nada de nada, y pueda entrar yo a pelo y cuento una pequeña maldición? Y lo hacíamos así, es decir, terminaba, entraba, y entonces en dos minutos contaba una pequeña historia, curiosidad, maldición de estas que estamos hablando, y así trataba de enganchar a los oyentes. Y una de las más curiosas fue esta, que contaba de los Chicago Cubs, de la cabra. La semana que la cuento, la semana siguiente, recuerdo que cuando termino de hablar de ella, habían un par de personas relacionadas con el mundo de la parapsicología. Me dice, uy, qué raro, qué curioso esta maldición. Oye, pues ya va siendo hora de que acabe esto, ¿no? A la semana siguiente, los Chicago Cubs, en el otoño de 2016, ganan las series mundiales, ¿no? Digo, madre mía, menos mal que la conté la semana anterior, porque si la cuento una semana después, cuando se graban las cosas, se hubiera roto la maldición después de 70 y tantos años, ¿no? Uh-huh. Así que fíjate la curiosidad y cómo son las casualidades en este caso, ¿no? Pero hay una que a mí me encanta, la cuento muy, muy rapidito, a ver si da tiempo.
2: Sí, tenemos tiempo, tenemos tiempo.
3: Sí, perfecto. Pues mira, que también me las iba recopilando, las iba contando, porque cada vez eran más, más chocantes. Y es en el mundo del béisbol, precisamente en Japón, que es uno de los lugares donde con más pasión se vive ese deporte, y lo que se llamaba la maldición del pollo frito, aquella famosa cadena que existe en todos los países de pollo frito, pues es, digamos, que el artífice de una de las maldiciones que a mí más gracia me hicieron, porque fíjate la tradición que tenían los amigos de los Tiger, que era un equipo de béisbol japonés, en el que tenían la costumbre de que cuando ganaban un torneo o un partido importante, se lanzaban a la calle los más ultras y buscaban a una persona, un transeúnte, que tuviera el mayor parecido posible al que hubiera sido la estrella de ese partido. Bueno, pues lo cogían y lo tiraban al río. Pues imagínate, pues una tradición un poco bestia, ¿no? Pero bueno, ¿qué pasa? Resulta que en uno de esos partidos el jugador estrella había sido Randy Bass, que era un jugador norteamericano. ¿Qué ocurrió? Que cuando tú vas por esa ciudad japonesa, cerca del río Otombori, pues pocos occidentales habían. Para intentar paliar esa situación, pasaron por delante de un Kentucky de estos, y no sé si os acordáis, si habéis estado alguno de ellos, pues en muchos de ellos hay una estatua de lo que llaman el Coronel Sanders, que es el fundador de la cadena del pollo frito. Pues ni cortos ni perezosos, pensaron que la estatua del Coronel Sanders era lo más parecido a Randy Bass. Arrancaron la estatua con todo lo que pesaba y la tiraron al río de Otombori. Bueno, desde entonces ese equipo empezó a caer en picado, perder partidos, perder torneos, bueno, una barbaridad. De hecho, el hijo del Coronel Sanders, porque ya había fallecido el Coronel Sanders, pues protestó de forma enérgica, y fíjate si eso llegó al equipo, a los aficionados, etcétera, que la propia directiva del equipo Tiger pagó el drenaje del río para rescatar la estatua para ver si así de alguna forma esa maldición se rompía.
2: ¿Y se rompió?
3: Y esa está. Sí, bueno, se rompió porque se recuperó. Tardó.
2: Espera, porque, que nos vamos y ahora nos terminas, venga, sí. terminas de contarlo. Pero me contabas esa historia de la estatua del creador de Kentucky Fried Chicken. ¿La sacaron?
3: Eso mismo. Y la sacaron, y aparentemente todavía.

0: 3, ni más ni menos, para ganar unas series, unos playoffs, y se supone que ahí la maldición de alguna manera se rompió, pero pasaron un montón de cosas, no solo eso. Por ejemplo, el jugador Randy Bass, al que se supone que se parecía la estatua, pues tuvo que regresar precipitadamente a Estados Unidos por una enfermedad importante de su hijo. Eso provocó o motivó que uno de los principales ejecutivos de los Tigers se suicidara arrojándose desde un décimo piso. Es decir, generó muchas pequeñas historias o grandes historias relacionadas con, no solo con los resultados, sino también con gente relacionada con el equipo, ¿no? O sea que hay unas historias ahí increíblemente interesantes, no solo en este caso del Kentucky Fried Chicken, sino otros, en el que no solo son los resultados, sino obviamente también el que hubieran desgracias personales en torno a esas maldiciones.
1: Nos quedan 5 minutitos, más o menos. El boxeo, también hay una cantidad de maldiciones ahí. La maldición de Versace. ¿Qué es
0: esto? Por ejemplo, también la maldición de Versace, pues entonces encontramos que hay muchos de los... No solo púgiles en boxeo, sino también lo que serían esas artes marciales mixtas. Encontramos a Conor McGregor, a Jorge Masvidal, por ejemplo, Tyson Fury, gente que han llevado un modelo concreto de bata de Versace, esas famosas batas tan espectaculares que llevan cuando entran en el cuadrilátero, ¿no? Pues todos ellos, cuando portaban esa prenda, no era exactamente la misma, pero sí el mismo modelo, ha coincidido que grandes campeones han fallado estrepitosamente al defender su título cuando portaban esa prenda de Versace, alguien que, por cierto, también en su vida tuvo bastante mala suerte en esos aspectos, ¿no? Y la verdad es que es una de esas historias que va creciendo porque aún hay algunos de esos grandes púgiles que decide, bueno, pues enfrentarse a esa supuesta maldición, se coloca esa prenda de Versace y acaba derrotado, como por ejemplo le pudo pasar a Israel Adesanya o a Billy Joe Saunders. O sea, son como 7-8 ya que les ha pasado, ¿no? Uh-huh. Así que de esas hay muchas. Y por ejemplo, del fútbol africano, que nos hemos dejado alguna cosa, a mí sí que me gustaría que la gente que le interese este tema lo explorara, porque fijaros si es de tal calibre el problema que había con la brujería y las maldiciones en el fútbol africano, que a partir de la Copa Africana de Naciones del 2002 se prohibió taxativamente cualquier tipo de ritual de brujería o demás que se pudiera hacer, y que si se enteraban o si había constancia de que se realizara algún tipo de ritual de esas características, el equipo que lo hiciera resultaría expulsado de la competición. Qué, o sea, que imagínate el calibre al que llegaron algunas historias que sucedieron en el... y que siguen sucediendo, por cierto, en el fútbol africano.
1: En un minuto, ¿nos cuentas algo de tenis y Serena Williams?
0: Por ejemplo, el llevar los mismos calcetines siempre, o el botar 5 veces siempre la pelota antes de sacar, porque si no, el punto no es lo suficientemente bueno como para ganarlo.
1: Como hace Rafa Nadal, ¿no? Esa serie de cosas que has adelantado hace un momentito, ¿no?
0: Efectivamente, pues es una serie de eso, esos rituales que son obligados. Y lo que decía antes, que es curioso, que cosas que en principio tú haces porque se supone que te van a dar buena suerte, te conviertes un poco en esclavo de ellos, ¿no? Al contrario, si no lo haces, posiblemente te saldrá mal.

0: infinidad de preguntas ahí. Si hasta qué punto puede dañar una maldición, quién tiene poder para maldecir, la maldición surge porque se cree en ella o porque esas malas energías hacen que sea una maldición. ¿Hay formas de quitarse las maldiciones de encima?
1: Bueno, como siempre, ¿no? Hablamos del mundo de las creencias, pero quizás la estrella por antonomasia de eliminar las maldiciones precisamente es el agua bendita o esas estampas de santos, ¿no? Eso es lo que aparentemente, y sobre todo en nuestra cultura tan ligada al cristianismo, pues es lo que mejor funciona, ¿no? Y funciona bien a pesar, fíjate, de cómo, por ejemplo, se sigue citando o se sigue definiendo la palabra superstición en el diccionario de la Real Academia Española, ¿no? Una creencia extraña a la fe religiosa y contraria a la razón. Es decir, que aún hoy en día se mantienen esos preceptos que el filósofo Tomás de Aquino, por allá por el siglo XIII, todavía planteaba, ¿no? Que la superstición era, en definitiva, un vicio opuesto por exceso a la religión, no para glorificar al Señor, sino para rendir honores divinos a quienes no lo merecen.
0: Qué curioso. Y hoy hemos querido hablar de esto porque se ve hasta dónde llega.

0: al mundo de los misterios de los cuales aquí hablamos, que inunda y permeabiliza o impregna el mundo del deporte, de todos los deportes, incluso hoy en pleno siglo XXI, en el año 2025, todavía se sigue creyendo en ello. Gracias por el trabajo, gracias por haber estado en el programa. Alfonso, forma de contacto contigo si quieren saber más.
1: Pues bueno, pues si quieren, pues directamente te doy mi correo, alfonso@trinidad.as, y ahí, pues si queréis hablar conmigo sin ningún tipo de problema, y si me queréis ver en persona, pues ellos venís al Magic el 16, 17 y 18 de mayo, que lo tenemos aquí cerquita, y allí tenemos a un montón de amigos.
0: Algún día volveremos por ahí.
1: Seguro que sí.
0: Muchas gracias por haber estado en el programa, por el esfuerzo, y que sigas adelante.
1: Gracias, un abrazo, Miguel.
0: Fuerte abrazo, hasta prontito.
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3: Buenas noches, soy Oscar Millán Vivancos y os saludo desde el hotel de Mallorca en el que trabajo como conserje de noche. Así que me hacéis mucha compañía cada sábado. Enhorabuena por el programa y saludos a todos vosotros y también a vuestro invitado. Vuestro tema de hoy está siendo bastante interesante. Un abrazo.
0: Nos alegra que te guste y nos alegra que nos enviéis esos saludos. 633-50-50-11, nuestro número de WhatsApp. Ahí puedes mandar una nota de voz. Lo atiende Ramón Álvarez desde cualquier parte del mundo donde estéis y nos haréis felices saber dónde estáis. Y ahora hay un segundo invitado que nos trae un tema diferente al que hemos tocado, pero ya veréis qué curioso.
4: Nuestro próximo invitado nos guía a través de los caminos del inconsciente. Y nos dice: la depresión, el pánico, ansiedad, delirios, fobias, problemas de relación, bloqueos económicos, trastornos mentales, tienen un origen y pueden ser neutralizados accediendo a dicho origen. Esa información está en el inconsciente y accediendo a él pueden ser resueltos. Y añade, la gran revolución pendiente de la humanidad es la de la conciencia. Cuando se produzca, habremos dado un salto multidimensional. Queremos llegar a ese gran paso y para ello tenemos a nuestro invitado para ayudarnos.
0: Y vamos una vez más a intentar acceder al inconsciente. Lo vamos a intentar con nuestro próximo invitado, Avelino Martínez Granados, al que ya saludamos desde Alicante. Buenas noches, Avelino.
5: Muy buenas noches.
0: Un placer que estés con nosotros en el Espacio en Blanco.
5: Muy bien, muchísimas gracias, Miguel.
0: ¿Eres psicólogo? ¿Doctor en psicología?
5: No, soy psicólogo, no tengo el doctorado, pero soy psicólogo.
0: Sí.
5: Y bueno, lo que pasa es que del tema que vamos a hablar me es posible hacerlo porque practico una rama de la psicología que es la transpersonal, y esto permite ir más allá que la parte puramente física.
0: Uh-huh. Has escrito un libro que se llama Conciencia, acceder al inconsciente, y hay un montón de cosas, de temas que hemos tratado muchas veces. Yo te decía que, bueno, quizás sea, vamos a tratar de volver a alumbrar o dar un poquito más de luz. Hay una parte en tu libro que dices: nada es lo que parece, nada es lo que parece.
5: Bueno, esto es un dicho muy popular, pero es que precisamente aquí se puede constatar, porque nosotros tenemos unos parámetros en nuestro paradigma materialista, y por eso nada es lo que parece, porque lo que realmente somos trasciende de lejos, de lejísimos, lo que realmente conocemos y lo que realmente sabemos desde el mundo material. Pero yo, bueno, obviamente yo estoy convencido, tú por supuesto, porque estás muy metido en todo, pero también tu gran audiencia, yo creo que es consciente en este momento de que de saber que somos energía, que no somos materia. Con lo cual, las leyes de la energía son muy, muy distintas a las leyes del paradigma materialista, y ese es el motivo por lo que nada es lo que parece.
0: Vale, apunto ese primer punto que has dicho. Hay una frase de Nikola Tesla que reflejas en el libro, dice: el día en que la ciencia comience a estudiar fenómenos no físicos, progresará más en una década que en todos los siglos anteriores de su existencia. Para entender la verdadera naturaleza del universo, hay que pensar en términos de energía, frecuencia y vibración. Y lo decía Nikola Tesla, casi nada, ¿no?
5: En efecto, eso es. Muy bien puntualizado, casi nada. Un genio como tal vez pocos haya en la historia, y fue tanto y tan grande lo que descubrió que por eso murió como sucedió, ¿no? En la más absoluta astrofismo y miseria, ¿no?
0: Quizá porque no le interesaba que se dieran a conocer todas esas cosas que él había atisbado o con las que estaba en contacto, quizá, ¿verdad?
5: Puede parecer de mal pensados, pero yo creo que...
0: Aquí somos un poco mal pensados hoy.
5: Ah, bueno, vale, entonces si compartimos ya me puedo expresar de otro modo. Pero yo creo que eso es una obviedad. Evidentemente, si lo que él habló, que hablaba de energía poco menos que gratis para todo el mundo, no hubiese tenido los intereses que tiene, pues seguramente no hubiera muerto así, casi seguro.
0: ¿La conciencia en la actualidad puede ser demostrada por la ciencia o todavía sigue negándose que exista algo más?
5: Bueno, la ciencia no tiene ese concepto, ese constructo totalmente definido. Todavía sigue habiendo contradicciones, ambigüedad y muchas acepciones sobre la palabra conciencia. Yo creo que no hay un nexo común, que todo el mundo esté de acuerdo. La conciencia es algo evidentemente inmaterial. Y para mí, fíjate, yo tengo una definición de conciencia, que no es que sea la leche, pero la tuve en un sueño y me gustó, y dije, me la voy a quedar. Yo soñé que la conciencia era como un nexo de unión entre el cielo y la tierra, lo material y lo espiritual, o lo energético. Entonces es un nexo en el que, conforme se va abriendo, vas cogiendo más información. Es como abrir emisoras, canales, que vas recogiendo más información del todo, que es tremenda. Yo siempre digo que ahora que estamos con el tema de la inteligencia artificial tan absorbidos, lo que realmente hay en el todo es, bueno, es infinitamente superior. La inteligencia superior es como un juego de niños, ¿no? Entonces, cuando tú abres la conciencia, tú vas captando información de ese todo. Y ahí hay para todos los gustos. Resultados, experiencias y hipótesis, teorías, todo lo que queramos.
0: En el libro también hablas de que el cerebro podía ser el, hablando ya de términos que utilizamos ahora, el hardware, y la conciencia, el software.
5: Así lo entiendo porque, bueno, a ver, hacer el paralelismo con eso obviamente es porque está hablando en un lenguaje que todos conocemos, ¿no? Pero el cerebro, al fin y al cabo, no es más que algo material. Es algo que está ahí, que tiene una serie de sinapsis, que tiene cada una de ellas adjudicada una función con una parte del cuerpo que manda la información. Por eso es que cada parte de nuestro cuerpo está asociada a uno, y cuando tomamos un medicamento, pues se va a esa parte del cerebro que hemos estudiado, que la ciencia ha estudiado y que sabemos que corresponde a una de nuestras partes. Entonces la podemos, digamos, controlar o adormecer, o en fin, para que no sentir tanto dolor y cosas de ese tipo. Pero para mí el cerebro, más que eso, no es más que el aparato, pero los chips, la información que hay en los chips del cerebro no están en la cabeza, no están en el cerebro, están fuera. Y son los que tenemos que captar precisamente con lo que hablábamos antes, con la conciencia.
0: Vale. ¿Y el alma qué sería entonces? ¿Existe? ¿O es un cuento que nos ha metido la religión hace milenios?
5: Es que, fíjate, ese es el gran problema, Miguel. Ese es el gran problema para mí. Para mí no, para nuestra sociedad, ¿no? Y para mí, obviamente, también. Y es que estamos demasiado mediatizados por las religiones. Claro, ¿cómo aprendemos los seres humanos? ¿Cómo está programado nuestro cerebro? Aprendemos por analogía, por repetición. Entonces, de tanto decirnos algo, nosotros no nos paramos a comprobar, lo damos por hecho. Y nos han vendido como si el alma o el espíritu, que además son cosas distintas, fuera algo que nos lo tenían que dispensar en un centro religioso. Entonces, claro, ahí tenemos un gran problema al intentar teorizar este tema. Para mí el alma es, no sé cómo decirte, es como una cápsula que rodea al cuerpo y que tiene conexión con el espíritu. Y el alma se ocupa, o mejor dicho, retiene toda la información de aquellas cosas importantes que le ocurren en cada existencia. Y el alma se puede permitir, no lo estoy diciendo bien, el alma es la que se permite venir en diferentes ocasiones a distintos cuerpos con cosas pendientes que quedaron bloqueadas y que están ahí por solucionar. Y claro, entre otras cosas por las que venimos, porque eso sería otro tema, hablar de para qué venimos, qué sentido tiene la vida, pues tenemos que ir, digamos, depurando esas cosas pendientes. Pero no lo tenemos que ver como algo religioso, sino como puramente científico, como algo de la creación, de la naturaleza, sin darle demasiadas vueltas y sin mezclarlo con el tema religioso. Así es como lo entiendo. Entonces, claro, ahora llegamos enseguida con todos estos temas a las creencias. Yo creo o no creo, pero realmente tenemos mucha información a lo largo de los siglos, de muchísimas cosas en la historia, que se ha creído que no eran así y con el tiempo se ha demostrado que sí.
6: Yeah.
5: Entonces, ¿qué menos que estar abiertos a lo que pueda llegar, puesto que realmente no sabemos nuestro principio y nuestro fin y nos seguimos preguntando por qué, para qué estoy aquí? ¿No te parece?
0: Pero eres tú quien tienes que opinar. Además, parece curioso que la física cuántica parece que está demostrando ya la existencia, aparte de otras multidimensiones, otra, incluso la presencia o la existencia de Dios, incluso del alma, se está metiendo ya por esos asuntos, ¿no?
5: En efecto, bueno, es que claro, es que, a ver, es que yo, bueno, yo primero, a ver, yo me permito hablar con esta, si no permites, rotundidad, porque en la consulta psicológica, cuando dejas que la persona realmente saque lo que tiene dentro, que ni nosotros lo sabemos, pero sale solo, y cuando las cosas van coincidiendo, dices, aquí hay algo más, ¿no? Entonces la gente puede hablar de todas esas cosas. Entonces yo lo sé por experiencia, pero aparte también lo sé porque la física cuántica me lo dice y ha dado ya muchas pruebas desde hace mucho tiempo. Entonces, claro, los que están cerrados no lo admiten, vale, pero que no lo admitan no significa que no sea, porque repito, hay cosas que se han demostrado con el tiempo que se pensaba que no eran y luego sí que han sido. Entonces, estemos abiertos a cualquier cosa, porque yo creo que si algo tenemos de una forma cuasi infinita es la ignorancia.
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0: Estamos volviendo al tema de la conciencia, de las almas, y de tratar de entender qué es lo que, o para qué estamos aquí, y quiénes somos. ¿Existen almas atrapadas, Abelino?
5: Me acabas de dar en el blanco. Vamos a ver, ¿existen almas atrapadas? Fíjate, en mi consulta psicológica, porque repito, yo no le pongo límites a la gente, que cada uno que saque lo que quiera, en un porcentaje altísimo, estamos hablando de más de un 70%, el origen de los problemas que la gente padece está en eso.
0: Incluso físicos.
5: Sí, pero escúchame, sí. Esto, claro, eso dicho así podría ser una creencia, una teoría, una hipótesis, pero cuando uno tras otro viene con un problema, aparece eso se va y la persona deja de tener los síntomas, yo creo que la prueba es evidente, ¿no? Entiendo. Entonces, por eso, repito, me permito hablar así. No me gustaría pensar que estoy siendo demasiado atrevido, ¿no? Pero luego por eso. Entonces sí existen. Hay muchas almas que pierden. Vamos a ver, pero también es comprensible, ojo. Mira, a partir de que aceptemos que somos energía, todo esto ya es el IU. ¿Por qué? Porque sabemos que la energía no se destruye, solo se transforma. ¿Vale? Entonces, por una obviedad, si somos energía, cuando morimos, ¿qué pasa con esa energía que somos? Pues obviamente esa energía tiene que seguir donde tenga que estar, y parece ser que hay muchas energías que se quedan aquí por diferentes motivos, y cuando se quedan aquí tienen la necesidad de manifestarse como cuando tenían cuerpo, y lo hacen a través de una persona viva y nos influencian a nivel físico, a nivel mental, a nivel psicológico, a nivel de relaciones, a nivel económico, a nivel de cualquier problema que te puedas imaginar.
0: Vale, eso explicaría una parte de las cosas que de vez en cuando tocamos aquí. Te pregunto, ¿todos tenemos alma o hay gente desalmada, seres desalmados?
5: A ver, es una pregunta para la que no tengo, digamos, información para contestarte con rotundidad.
0: Vale.
5: Yo entiendo que sí, porque es la parte esencial. El alma para mí es sinónimo de energía, con lo cual todos tenemos. Pero sinceramente no tengo suficientes elementos y pruebas para contestarte con rotundidad eso.
0: Vale. Entonces, ¿existe la reencarnación?
5: Sí, bueno, para mí es una obviedad, y no es porque crea, repito, no es porque crea, es porque cuando la gente viene y sin más se empieza a montar su rollo, su historia, y te empieza a hablar de un momento en el que vivía, te habla del año, te habla del sitio, te habla de la ropa que lleva puesta, a veces te hablan en otro idioma, que no conocen, obviamente. Bueno, cuando eso se repite, uno, otro, otro, y así el común, dices, algo debe de haber. Y repito, y sobre todo, es que podríamos, claro, decir lo que están alucinando, lo que queramos ponerle, ¿no? La etiqueta que queramos.
0: Sí.
5: Pero cuando ellos van a una experiencia que está íntimamente relacionada con el problema que han venido a consultar, y ese problema mejora, yo creo que para mí es la prueba, pero no sé, vale. Cada cual que piense como quiera.
0: Déjame crear una frase también del doctor Guillén Vicent Guillén, doctor en ciencias químicas del Hospital Clínico Universitario de Valencia. Una espiritualidad bien entendida haría progresar enormemente a la ciencia en beneficio de la humanidad, ¿verdad?
5: Eso es una obviedad. ¿Por qué? Porque no somos, porque el espíritu no está en contra de la ciencia, y la ciencia no debería de estar de la otra parte. Lo que pasa es que el ser humano, como estamos, digamos que bien provistos de ego, pues queremos todo hacerlo con nuestra capacidad mental. Y cuando no aceptamos ciertas cosas, ahí nos limitamos. Y como no sabemos dar la explicación, decir, hasta aquí. Pero lo que obviamente es una necesidad perentoria es la fusión, es entender que todo es parte de lo mismo y que estamos aquí para intentar entendernos, aceptar y comprender lo que somos. Y para eso hay que aunar esfuerzos, porque si no, siempre estaremos. Pero fíjate, en este momento, la propia ciencia ya tiene un firme importante, porque hay dos sectores muy marcados. Uno, el materialista, y otro, el energético, ¿no? La cuántica. Entonces, ¿por qué se enfrentan entre ellos mismos? El que quiera que busque los argumentos que los de la ciencia clásica esgrimen en favor de su tendencia, y realmente no tienen comprobaciones, solamente dicen que no se lo creen, que no puede ser, pero nada más. Tenemos que ir avanzando, tenemos que ser, creo, más humildes, tenemos que entender que no lo sabemos todos, que nosotros tenemos un cerebro, una mente limitada, y tenemos que estar abiertos a la expansión.
0: Los últimos minutos quiero que nos cuentes y las esas experiencias que tú tienes. Imagínate que estamos en la consulta, ¿cómo haces con los pacientes? Y quiero que me cuentes algunas de las experiencias. Me habían dicho que tenías incluso experiencias de abducciones. Pero
5: efecto,
0: yo llego a tu consulta, me tumbo ahí en tu despacho o en tu...
5: Sí, en un sillón.
0: Está cómodo, supongo, ¿no?
5: Por supuesto.
0: Vale. Sí, cómodo. ¿Y qué hago? ¿Me vas, me hipnotizas, me das un té?
5: No.
0: ¿Me dejas que empiece a charlar y...?
5: La hipnosis se utilizaba, bueno, hay gente que sigue utilizándola, ¿eh? Pero la hipnosis se utilizaba antes porque no se sabía, porque todo, como todo, es que todo avanza, no se sabía que el ser humano podía llegar a ese estado, a ese archivo inconsciente, de forma totalmente consciente, ¿no? Entonces se hacía así. Pero eso, digamos que no es a lo mejor lo más apropiado, porque de lo que se trata es de hacer consciente lo inconsciente, el principio de Freud. Entonces tú llegas y yo simplemente pues me explicas un poquito de qué va, charramos un rato, te hago una serie de preguntas, más que nada pues por saber luego, según lo que tú vayas sacando, por dónde poderte guiar o ayudar, ¿no? Y tú empiezas a montarte tu historia. Es que te la montas solo, es que está en ti, es que no hace falta nada, es que no hace falta ningún mejunje, es que no hace falta ninguna meditación, es que no hace falta velas, es que es una consulta psicológica, es que no tiene nada de nada. ¿Me
0: entiendes? ¿Así de fácil lo pones?
5: Sí. Bueno, no es que lo ponga, es que lo es. Bueno, no sé si has leído, pero cuando leas...
0: Sí, he leído algunos, pero digo que tengo que ser un poco malo.
5: ahí ellos, los pacientes lo dicen, que realmente no hay ningún... Vamos, entran de una forma tranquilísima y acceden... Bueno, que luego, ojo, que esto también es curioso, que luego muchos no creen lo que han escrito. Pero ¿eso qué ha sido, mi imaginación? Claro, porque no dan crédito a que hayan podido acceder a esa información que, por supuesto, ni soñaban que tenían.
0: Vale, ¿tú lograbas eso?
5: Sí, todo lo
0: grabas, vale. ¿Y qué hace el paciente? ¿Qué hago yo en ese caso? ¿Conecto con mi alma y de repente empieza a salir toda esa información que tenía ahí dentro, que me estaba machacando, que me hacía daño, que era el origen de mis emociones equivocadas, etcétera, etcétera?
5: Efectivamente. Sí, lo que suele ocurrir es que, o bien te vas, por ejemplo, te puedes ir al momento en el que estabas en la barriga de tu madre, y ahí pero es que escuchas, es que sientes lo que tu madre dice, lo que piensan. Y de hecho, también aquí han habido formas de comprobación, porque no en todos, obviamente, pero hay casos en los que han salido cosas muy íntimas, cosas muy personales, cosas que no sabían, el paciente no las sabía, porque son de esas cosas que no se hablan. Y cuando el paciente ha ido, se lo ha contado a su padre. ¿Y tú cómo sabes eso? Porque coincidía totalmente con un hecho acaecido en el momento, en el espacio del embarazo.
0: Qué curioso. ¿Entiendes?
5: O sea, que pero es que, repito, si de verdad aceptamos que somos energía, eso es el huevo de Colón. Eso es como la gravedad, cae por su solo peso. Es totalmente entendible.
0: Te voy a poner 2 segunditos de música y cuéntame 2 experiencias que te hayan llamado la atención, ¿vale?
5: Venga.
0: Ya, 2 segundos de música. La cara que ponen mis compañeros. La que quieras, que te haya llamado la atención de las experiencias que has vivido.
5: Pues es que hay tantas.
0: Hay muchas en el libro, tienes un montón de ellas súper sorprendentes.
5: Bueno, hay pocas, pero bueno, por ejemplo, mira, te voy a decir una cosa, una que tiene que ver con un tema que yo sé que tú tratas bastante y te gusta el tema, ¿no? El de las abducciones, ¿verdad que sí?
0: Sí.
5: Vale, pues me viene, por ejemplo, una persona que tiene un problema de... Fíjate, el motivo por el que viene a consulta es porque tiene un problema que no se encuentra a gusto, porque hace unos años atrás había tenido una separación, no la había superado y tenía problemas para concentrarse, para tomar decisiones, para pensar. Además es un chico que es diseñador de moda, de una industria, y entonces el hombre tiene que estar centrado pues para su trabajo y para tener la mente fluida, ¿no? Y nos ponemos a trabajar y sale, empieza a verse en un lugar que empieza a comentar como si fuese un quirófano, pero con una iluminación, con una tecnología, con unas cosas que no reconoce como terrestres, y unos seres que habla de ellos, que son altos, una tipología, una forma de vestir y tal, y le están haciendo cosas. Entonces, él me va contando todo lo que está pasando y me dice que le ponen unos implantes. unos implantes energéticos, obviamente, estamos hablando de un nivel energético, ¿no? Le ponen unos implantes. Y entonces yo le pregunto dónde tiene esos implantes, él me lo señala, pues me acuerdo si concretamente tenía uno en la cabeza, tenía otro en la espalda, y todo esto le estaba confundiendo. Mi misión es, cuando me señala dónde están esos implantes, quitárselos. Aparte, durante toda esa sesión, yo pido hablar con uno de esos seres que le estaban atendiendo.
0: Disculpa, no paréntesis, ¿eran extraterrestres? ¿Eran alienígenas?
5: No lo sé. Vale. No lo sé porque, a ver, lo que no ves no puedes, ¿me entiendes? Claro, él sí que lo trataba como algo desconocido.
0: Vale.
5: Él me decía que era algo, él y las personas que ven esto, que es algo desconocido, ¿no? Y, bueno, pido hablar con ellos, acceden, porque hay veces que no acceden. Acceden y hay una cosa que me llamó poderosamente la atención, pero porque ya hacía, era la tercera o cuarta vez que con personas, con pacientes distintos, me decían lo mismo estos seres, extraterrestres o lo que fueren. Me decían que vienen a estudiarnos y que nos ponen todo eso porque quieren saber sobre nuestras emociones, porque dice que donde ellos viven, eso no existe.
0: Ya.
5: Y eso me llamó mucho la atención.
0: Déjame que te diga, siga preguntando. ¿Le cambia la voz cuando teóricamente habla de ese ser a través de tu paciente o es la misma voz?
5: En ocasiones no, pero en ocasiones sí. Aparte, por ejemplo, ahora te puedo contar un caso que no fue de abducción, sí. Fue simplemente un alma perdida. Que la paciente era murciana.
0: ¿No será que ese paciente tuyo estaba escuchando una noche El Espacio en Blanco, que estábamos contando historias de aducciones, se le quedó ahí metido y de repente tu consulta le salió? Es decir, hombre, imaginación. Pregunto,
5: No, ya lo sé. Ya todo puede ser. ¿Y qué duda cabe que todo lo que nos envuelve, nuestro contexto, nos influencia? ¿Qué duda cabe esto? Vamos, esto es así. Pero cuando tú hablas, cuando hablas de un caso de cinco, dices, bueno, pero cuando hablas de cientos de miles, pues a lo mejor ya no es tanto, ¿no? A lo mejor ya hay que plantearse que pueda haber otro, que pueda haber otro origen.
0: Sí, vale. Vete con el caso de la murciana.
5: Sí, bueno, pues no, te he dicho lo de la murciana, por el acento, ¿no? Te puedes imaginar el acento, ¿no?
0: Sí.
5: Y además fue curioso, aparte de lo tengo grabado, pero vino con ella una persona que estaba presenciando la cita, o sea, la sesión, y se pone a hablar en un acento gallego. Pero gallego. No, claro, la persona que estaba y yo nos echamos a reír porque nos llamó la atención. Gallego, hablando de lo que hacía allí, de que había sido un terrateniente, de qué tal, de que se había instalado en el corazón de la chica. La chica tenía un problema de corazón y a partir de esa sesión se le quitó el problema de corazón. Pero aparte le estaba influenciando en otras cosas. Nos habló de su vida, de que no lo había querido nadie, de que había tenido mucho dinero, pero no había tenido el amor ni siquiera de su esposa, que estaba con esta chica y se había quedado en el corazón por eso, a ver si sentía el amor, y que intentaba que esta chica hiciera ciertas cosas. En fin, claro, intentan cambiarnos. Intenta moderarnos y andan a hacer lo que ellos hacían y lo que ellos tenían necesidad. Entonces, por eso cambia nuestro carácter.
0: ¿Sería?
5: En el caso de la abducción, cuando se le quitaron los implantes, el chico, a los, no sé, tres semanas, no me acuerdo, el último día me dijo que ya se había desbloqueado y que ya su mente estaba fluida y no estaba tan confuso como lo había estado. O sea que realmente hay reacciones, ¿eh?
0: ¿Le quitaste los implantes de qué manera?
5: Bueno, es que estamos hablando de energía.
0: Vale,
5: la energía no la
0: tenemos. Entendido. Y en el caso de esa otra persona, ¿sería una posesión entonces, esa alma en pena, esa alma atrapada, un alma que se mete dentro de ti, una posesión, lo que se conoce como tal?
5: En efecto, lo conocemos, ¿ves? Otra vez vamos a la religión. Lo conocemos así porque la Iglesia nos ha dicho que son posesiones.
0: Vale.
5: Sin embargo, yo me permito verlo desde otra perspectiva, desde mi trabajo, porque lo que veo, porque no poseen nada, están ahí, están confusas. Yo las llamo almas perdidas. Están confusas porque se quedaron aquí así, confusas, y están ahí porque no saben, porque necesitaban estar con alguien y se han quedado con alguien que les permitió entrar y están ahí, que eso es, en fin, daría mucho de qué hablar, ¿no? Pero y se han quedado ahí, pero están confusas. Y son almas como la tuya y la mía, que según ha sido el tipo de muerte, se quedan aquí. Entonces, a todas ellas, explicándoles, hombre, alguna más que otra, ¿no? Explicándoles qué somos, qué hacen aquí, qué están haciendo para ellos y para la persona con la que están, y cuál es el sentido de la vida, y cuál es el estadio evolutivo, en fin, una serie de cosas. Prácticamente la totalidad están de acuerdo en irse, y cuando se van es cuando la persona encuentra lo mejor, y así no se van, no, lógicamente.
0: Bueno, pues un día más, un programa más, hemos estado tratando de llegar a acceder al inconsciente con este invitado curioso, Abelino Martínez Granados. Espero que hayas disfrutado con nosotros, Abelino.
5: Muchísimo, porque evidentemente no habría falta aclararlo, estoy muy en línea con vuestra forma de pensar y de hacer, y lo que tratáis en ese programa, claro que sí.
0: Qué buen trabajo que haces. Si quieren saber más, ahí está el libro, Conciencia, acceder al inconsciente, o forma de contacto contigo, Abelino.
5: Bueno, pues pueden hacerlo a través de mi web, ahí tengo también los contactos a las redes, pero en mi web con las tres W, abelinomg.com, Abelino con V, y ahí, mg.com, y ahí me pueden encontrar. Y no es cuestión solamente de trabajo, ¿eh? Yo en esto estoy, es mi vida, entonces cualquier persona, cualquier pregunta, cualquier cosa, siempre estoy dispuesto para responder y lo que cada cual quiera.
0: abelinomg.com. Ha sido una sorpresa descubrirte, Abelino.
5: Muchas gracias.
0: Vete reservándome una hora para tomarme ahí en ese sillón, ¿vale? Sobre todo para disfrutar, disfrutar sabiendo que somos energía y que, bueno, que te, con la mente abierta descubres universos increíbles por ahí afuera.
5: Ajá, así es.
0: Fuerte abrazo, hasta prontito.
5: Igualmente, un abrazo, Miguel.
0: Hasta luego.
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0: música significa que llega el tiempo de nuestro compañero Juan Gómez, miembro del equipo del Espacio en Blanco, que no sé dónde saca los casos, pero nos trae cosas súper sorprendentes, a veces con testimonios exclusivos de gente guau que la pasa. Buenas noches, Juan.
1: Muy buenas noches, como siempre un placer, Miguel.
0: Hablábamos hace poco en el programa de ese caso de esa, no sé si era una niña o una señorita, que tenía pruebas físicas de algo que le había pasado. Creo que la vamos a conocer pronto, ¿no?
1: Sí, la vamos a conocer pronto. Ya ha decidido hablar, ha decidido por fin mostrarse, además a través de un programa como este, como el Espacio en Blanco, lo cual denota precisamente la confianza en que tienen que nuestro trabajo se va a realizar de la forma más respetuosa posible, y quizá por eso confía en el Espacio en Blanco.
0: Eso es culpa tuya. Hoy nos va a hablar del caso de Rhoda Derry. Vamos a ver de qué va este asunto. Enseguida nos lo cuenta nuestro compañero. El terrible caso de Rhoda Derry. ¿Por qué terrible y quién era Rhoda Derry?
1: Pues es un caso terrible donde se conjugan muchas cosas. Se conjuga superstición, se conjuga también aparentes posesiones demoníacas y, por supuesto, también se conjuga algo que es tremendo, que está... es la maldad humana, nada más y nada menos. ¿Quién era Rhoda Derry? Pues era una joven, vamos a trasladarnos al año 1834 en Illinois, en Estados Unidos. Esta era una joven de, bueno, la más pequeña de toda una saga de 7 hermanos, de una familia además de agricultores. Vivían en una humilde, vamos a decir que granja, y esta joven, que apenas tenía 20 años, se enamora de un vecino, de unos granjeros de mucho más alto nivel que ellos, un vecino llamado Charles Fenwick. Ambos se enamoran, pero los padres de él no aprueban la relación. Se van a casar aún así, y es en el momento en el que amenazan los padres de este chico, de Charles Fenwick, con que si lo hace, si esta chica, Rhoda Derry, se casa con su hijo, caerá sobre ella una maldición y hasta el mismísimo diablo acabará por poseerla.
0: ¿Y ocurre?
1: Ocurre esa maldición, aparentemente. Quizá porque ella ya puede que fuera propensa a tener algún tipo de desequilibrio mental o emocional, pero el caso es que esto le impacta tremendamente a Rhoda Derry, y lo que ocurre es que empieza a sufrir alucinaciones. Asegura que un espíritu llamado Old Scratch la empieza a perseguir. Después, su carácter empieza a cambiar, se vuelve más agresiva, asustadiza, tímida, un carácter tremendamente errático, y esto hace pensar a los padres de la propia Rhoda Derry que realmente ha sido poseída, y a partir de ahí comienza el absoluto enigma y también lo tremendo de este caso.
0: ¿Qué fue? ¿Qué medidas tomó la familia para controlarla o para ayudarla?
1: Pues pensaron que tenía algún problema referido precisamente a una supuesta maldición o a una supuesta posesión demoníaca. Así que lo primero que hacen es llevarla a un hospital, al hospital que se conoce, el hospital de Jacksonville, allí en Illinois, y es trasladada desde ese hospital hasta una casa de beneficencia en el condado de Adams, un instituto que para nada estaba preparado para la circunstancia ante la que se iban a enfrentar. Así que la solución que tomaron, es que esto es tremendo, Miguel, la solución que tomaron fue encerrar a Rhoda Derry en una caja, una tan pequeña que solo se podía poner de cuclillas o tumbada. Esa caja, en su interior, en ese espacio tan minúsculo, se quedó completamente desnuda. La caja tenía tan solo dos agujeros, uno por el cual recibía alimento y el otro para expulsar los desechos. Pero es que a través de esos agujeros, las ratas habían conseguido entrar y anidar en su interior. Pensaban también desde ese lugar que ella podría estar poseída. Y a medida que pasaba el tiempo, la desesperación fue máxima. Fíjate, la creció el pelo, su cuerpo comenzó a deformarse por la posición en la que estaba, las uñas le fueron creciendo, y un día Rhoda Derry, en un acto absolutamente desesperado, y sé que esto es tremendo, comienza a golpearse la cara, llega a pegarse tan fuerte en la boca que acaba arrancándose algunos dientes, pero lo más escalofriante, y no quiero impactar mucho con lo gráfico de lo que voy a expresar, pero es que fue así, llega a arrancarse los ojos con sus propias manos. Su cuerpo se deformó a tal punto que sus piernas se estiraron anormalmente, y ahí estuvo años y años en esa caja, Miguel.
0: Te iba a preguntar cuánto tiempo estuvo. Wow.
1: Es que la cifra es alucinante. 44 años.
0: ¿Qué me dices?
1: Una caja que iba siendo cambiada cada muchos años y cada vez que salía sus condiciones eran cada vez peores. Tras 44 años, el asilo mental, hay que decir, fue clausurado. Y cuando llegaron los servicios sociales no se podían creer lo que veían cuando encontraron a Rhoda en esa caja. 44 años dentro de esa caja. Inmediatamente todo esto saltó a los medios de comunicación. Se hablaba de atrocidades en la casa de beneficencia y, bueno, de las terribles condiciones, ¿no? Pero sobre todo del caso de Rhoda Derry.
0: ¿Y qué pasó cuando se hizo público? ¿La sacaron de allí o...?
1: Pues todo esto llegó a oídos de un abogado. Este hombre se llamaba James Prince y se dedicó a buscar, fíjate bien, a los padres de la joven. Y cuando encontró a su madre, esto también es alucinante, descubrieron que de vez en cuando cogía una escopeta, esta mujer, y disparaba a lo que ella consideraba que eran espíritus que decían, ella decía ver esos espíritus y que aseguraba eran los causantes de la maldición de su hija, los que, bueno, pues teóricamente para ella poseían a su propia hija, y lo llevaba haciendo desde que la encerraron en esa caja. Es decir, su madre durante 44 años estuvo disparando a esos espíritus. Wow. Que ella también decía ver.
0: ¿No fueron a verla al hospital o a ese lugar?
1: Nunca, porque ellos creían, no solo ella, no solo su padre, sino también sus 7 hermanos, creían a pies juntillas que su hermana estaba poseída. Yeah. Y desde luego no iban a mirar a ver si esto era posiblemente algo que les afectara a ellos también.
0: ¿Cómo terminó ella, la pobre Rhoda Derry?
1: Pues hay una parte, vamos a decir, luminosa, ¿no?, en todo esto, porque Rhoda Derry quedó a cargo de un doctor, el doctor George Seller, de quien es cierto que consiguió algo de trato humano, ¿no? Hay que decir que este doctor además estuvo luchando durante toda su vida para que les dieran un trato digno a los pacientes con enfermedades mentales. Rhoda fue trasladada a un asilo, a Bartonville, y su caso llegó a ser, por ejemplo, titular en el Quincy Daily Week, un titular de un periódico local que publicaba en el día en concreto 21 de septiembre de 1904 lo siguiente, y si me permites te leo textualmente.
0: Sí.
1: Decía el titular: reviven las historias de brujería, su caso despierta la mayor de las simpatías del corazón más frío y todos se maravillan de la longevidad de un ser humano y con sus aflicciones. Es decir, en definitiva, en pocas palabras, no se explicaban cómo en 44 años esta mujer encerrada en una caja no había muerto.
0: No sé si quieres contar algo más, Juan.
1: Pues sí, tan solo apuntar que, bueno, Rhoda Derry apenas vivió un par de años después, murió el 9 de octubre de 1906 y fue enterrada, por cierto, en una tumba en los terrenos del asilo Bartonville, en concreto es la tumba 217, y que ahora mismo, si alguien quiere acercarse por allí, puede visitar, puede dejar su recuerdo y tener en cuenta que su familia, en concreto sus padres, que habían muerto 2 años antes, siempre estuvieron convencidos que Rhoda había sido poseída por un demonio.
0: Wow. Bueno, forma de contacto contigo, si te quieren contar algún caso más normalito que este, que nunca ocurre nunca, nunca más.
1: Ojalá que no. Pero esto, bueno, sirvió también para cambiar ciertas leyes.
0: Claro, supongo, ¿verdad?
1: Efectivamente, y para hacer una reforma muy profunda, porque este caso impactó profundamente en todo el país, solo que aquí evidentemente no nos alcanzó, no nos llegó la noticia, pero ya estamos aquí en el espacio en blanco para contarlo. ¿Forma de contacto? Pues muy rápidamente, a través del email del programa, juangomez@gmail.com.
0: Como siempre, un placer, Juan.
1: Un placer para mí también. Un fuerte abrazo, Miguel.
0: También para ti, para ti. Y ya sabes que no quiero eso que me quieres dar, que ya vale, ¿vale?
1: Bueno, lo guardaré en un cajón por si acaso.
0: Fuerte abrazo, nos vemos prontito.
1: Igualmente.
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0: Con el programa de hoy volvemos a abordar un tema de actualidad. Tiene que ver con la geopolítica, con la situación de nuestro mundo y con las nuevas fuerzas que se están gestionando para su control. En nuestro estudio recibiremos a un experto que ha estudiado los nuevos acontecimientos que ya nos sobrepasan para tratar de comprenderlos. Las guerras actuales, la posición de Europa en este escenario cambiante, el agua, el nuevo oro líquido y mucho más serán algunos de nuestros argumentos hoy. Seguiremos analizando una nueva aplicación, de esas que se instalan en nuestras pantallas y que puede resultar muy peligrosa. Eso y algunas sorpresas más serán parte de los argumentos que esperan en este espacio en blanco que ya se abre ante nosotros.
1: Eso y algo más nos espera esta noche. Y para comenzar vamos a saludar a nuestro primer invitado aquí en el estudio, Óscar Vara. Buenas noches, Óscar.
2: Buenas noches, Miguel.
1: Tenía muchas ganas de conocerte. No te lo he dicho antes, te lo digo ahora.
2: Pues es un placer estar aquí contigo.
1: Cuento una cosa.
2: Cuéntame.
1: Él no es muy noctámbulo y dice que se acuesta temprano y está haciendo un esfuerzo. Te agradezco que estés con nosotros a estas horas. Doctor en Teoría Económica, profesor de la Facultad de Ciencias Económicas y Empresariales en la Universidad Autónoma. Imparte cursos de MBA, ¿eso qué es?
2: Bueno, los típicos cursos de empresa, los másteres para tratar de hacer que la gente que quiere tener una empresa y que quiere formar una empresa aprenda muy rápidamente y de forma muy intensa todo lo necesario.
1: Vale. Y has escrito un libro que se llama El Porvenir del Viejo Mundo y tienes un canal que tiene, me sorprendo, cientos de miles de personas que te siguen.
2: ¿Sí?
1: Óscar Vara, simplemente.
2: Sí, mi canal de YouTube, Óscar Vara, que inicié hace ya muchos años, pero que tomó el camino de la geopolítica hace un par de años, de forma, yo creo que afortunada, porque entre que es una cosa que siempre me ha interesado mucho y de repente se nos ha caído encima el mundo geopolítico, pues es verdad que ha suscitado cierta atención.
1: ¿Desde cuándo se has metido en este tema de la geopolítica?
2: Desde hace mucho, porque es verdad que hemos viajado, y digo hemos porque yo tengo un grupo de coautores y de profesores con los que he trabajado mucho viajando por el mundo, precisamente tratando de estas cuestiones. Por ejemplo, tratando acerca de si Rusia querría haber sido parte de la Unión Europea cuando estábamos en los procesos de ampliación de la Unión Europea, tratando sobre cuestiones de comercio internacional. Entonces, siempre he estado metido en el estudio y en la lectura de ese tipo de cosas. Yeah. Pero ya, por así decirlo, de forma más profesional, a partir de que empecé a iniciar el canal y quise hacer un vídeo, que es como hacer un pequeño programa para comprender cuestiones de actualidad y de no tanto actualidad geopolítica diario. Entonces, en ese caso ya tuve que tomarme muy en serio el tratar de comprender, estudiar y estar al día.
1: ¿Desde cuándo tienes el canal?
2: El canal desde 2016, pero 16. Tratando el tema geopolítico desde 2019, de finales.
1: ¿Rusia, has dicho, quería haber entrado en la Unión Europea?
2: No, el asunto es que esto quizá no se debería decir en público.
1: Sí, dilo.
2: Pero había una convocatoria de proyectos de investigación europea, hecha por la Comisión Europea, y como no había temas interesantes aparentemente que tratar, a mí se me ocurrió la idea, yo diría que brillante y al mismo tiempo absurda, de ir allí a preguntar a las universidades, a los institutos de investigación y también a los políticos.
1: A Rusia, de
2: refiero. Rusia. Si querrían ser parte de la Unión Europea. Y lo que nos encontramos fue con la respuesta negativa rotunda. De hecho, yo siempre cuento que en uno de los institutos de investigación que visitamos, que era Instituto de Cooperación para Occidente, un nombre muy rimbombante, donde había un alto ex cargo del gobierno ruso, aquel alto ex cargo nos miró de forma despectiva y nos dijo: ¿para qué querría Rusia ser parte de una civilización degenerada y corrupta como la suya?
1: Así nos ven.
2: Sí, por lo menos así nos veía aquel señor.
1: 2:13, 1:13, está nuestro invitado, con él vamos a tratar temas de absoluta actualidad. 633-50-50-11 por si queréis intervenir y nos vamos a comenzar el asunto.
0: Los medios de comunicación cada día nos sorprenden con noticias apocalípticas. Escenarios de guerras, crisis económicas, recesiones, cambios climáticos. Y nos preguntamos, ¿qué está pasando en nuestro mundo? El canal Deutsche Welle nos aporta algunos datos.
3: La lista de crisis globales se hace cada vez más larga. La sesión 77 de la Asamblea General de la ONU reunió en persona a los líderes mundiales por primera vez desde la pandemia de COVID-19. Pero no fue precisamente una celebración. En su discurso de apertura, el secretario general de la ONU fue contundente al evaluar la situación. No nos hagamos ilusiones, las aguas están agitadas, se acerca un invierno de descontento mundial. La crisis por el coste de la vida está causando estragos. La confianza se desmorona, la desigualdad se dispara y nuestro planeta está en llamas. La gente está sufriendo, sobre todo los más vulnerables. Pero de entre todos los temas, la guerra en Ucrania pasó a ser rápidamente el centro de todas las intervenciones. El primer ministro japonés, Fumio Kishida, calificó la invasión de amenaza directa al orden internacional.
0: En nuestro estudio tenemos a un experto que nos puede dar más detalles.
1: Ya están llegando los primeros saludos. Se saludan desde El Salvador, Jorge Cortés, desde la Patagonia, desde Quito en Ecuador, desde Devon en Inglaterra, Benjamín, para que veas. No sé si decir un taco. ¿Qué está pasando en nuestro mundo? ¿Qué coño está pasando en nuestro mundo ahora?
4: Que han cambiado las reglas
2: del juego y también han cambiado las posibilidades. Quizá deberíamos decir que primero han cambiado las posibilidades y eso ha facilitado que vayan cambiando las reglas del juego.
1: ¿Qué significa eso de las posibilidades?
2: La globalización, que fue una apertura comercial, una apertura del comercio internacional hacia países que tradicionalmente habían estado bajo la esfera del socialismo y por lo tanto de la planificación económica, ha llevado a un crecimiento económico que el socialismo era incapaz de producir en muchas regiones del mundo que antes, bueno, pues habían incluso sido imperios, pero luego habían entrado en periodos de larga decadencia. Fíjate que en el momento en que cae el muro de Berlín, el imperio soviético se desmorona, una gran cantidad de países que eran socialistas, podemos poner a la China obviamente como un caso muy importante, pero también a la India y otros países, deciden intervenir dentro del comercio internacional, abrir sus mercados y sus economías para que haya iniciativa privada, haya empresas, competencia, y de repente la mano de obra mundial que estaba trabajando, vamos a decirlo, para el capitalismo, se duplica. Y al duplicarse, de repente entramos en un proceso de crecimiento económico de muchas de estas regiones acelerado, porque nosotros trasladamos allí nuestras empresas, llevamos ahí nuestro ahorro, y en el momento en que uno empieza a crecer económicamente, también puede tomar el camino de crecer militarmente. Y en ese momento, cuando vas cogiendo fuerza, también ves nuevas posibilidades de acción, de influencia, de poder controlar recursos naturales, que no tenías. Y eso le ocurre a China de forma muy clara, porque es el que con más éxito lo consigue, pero también otros países. Tienes Turquía, Irán, a pesar de las sanciones económicas, quiero decir, la India, evidentemente, algunos de los países del sudeste asiático que habían sufrido incluso de forma terrible la guerra, Vietnam, estoy pensando, Tailandia, y de repente ves emerger la posibilidad de estos países de influir en su entorno, de tener... Y ese cambio en las posibilidades es lo que empieza a empujar el cambio en las reglas.
1: ¿Y la globalización de dónde ha venido? ¿Por qué nos quieren hacer a todos iguales?
2: La globalización primero viene del fracaso de la Unión Soviética. O sea, si no hubiera el fracaso de la Unión Soviética, si el fracaso económico de estas economías planificadas no hubiera existido, seguramente no hubiéramos visto esa transición hacia quiero comerciar, quiero que la iniciativa privada, es decir, la gente con su impulso vaya sacando empresas, empiece a competir, busquen de qué manera es mejor producir esto o aquello, y entonces no hubiéramos visto el crecimiento económico, por ejemplo, de China. China, la estrategia que tuvieron, es cierto que viene de mucho anterior, del año 78 estaban preparándose, era lo que, dicho cursimente en inglés, una estrategia bottom-up, ¿no? Desde la población, desde los ciudadanos hacia arriba. Vamos a hacer crecer la economía. Con un mercado capitalista, cuando decimos nosotros que tenemos aquí capitalismo salvaje, no nos imaginamos. Con un capitalismo de verdad salvaje. Entonces, en esa competencia hay que reconocer que eso, nuestro ahorro y nuestra tecnología, le sirvió para pegar un empujón terrible. Sin la caída del Imperio Soviético es difícil imaginar que muchos países no hubieran se hubieran decidido voluntariamente a tomar ese camino.
1: Estamos, Óscar, en un tiempo de oscuridad. Me decías ahora, micrófono cerrado, que nosotros hemos vivido otras crisis, pero parece que el momento ahora es mucho más crítico, ¿no? O los medios de comunicación nos están haciendo creer eso.
2: Quizá más las redes sociales, pero es verdad que el proceso de la globalización y la caída del Imperio Soviético produjeron el espejismo de que quizá se iban a democratizar muchos países, que incluso el avance de la economía libre, de que la gente compite y prospera, iba a empujar hacia las democracias, y que entonces iba a cumplir el sueño de Immanuel Kant, de que podríamos llegar a una paz perpetua en la que, como todos nos dedicamos a lo importante, que es ganar dinero y ser prósperos, no tendríamos el incentivo de pisarnos, de invadirnos, de luchar unos contra otros. Entonces, lo que hemos visto principalmente con la invasión de Rusia, con la invasión de Ucrania por parte de Rusia, es que ese espejismo ha desaparecido, se ha volatilizado. Acuérdate del famoso libro de Francis Fukuyama, El fin de la historia, en los años, principios de los años 90, cuando decía, bueno, la democracia ya ha ganado, el libre mercado ya ha ganado, entonces ahora lo que nos espera es que se vayan acomodando todas las piezas y seremos todos felices para siempre. Además de que la fantasmagoría que se había inventado este hombre por haber leído demasiado a Hegel y pensar que la historia culmina y en algún momento se para, es verdad que ahí había un exceso de optimismo. Y al final nos hemos topado con la realidad, es que los países tienen distintos intereses, sus gobiernos tienen distintos intereses, existen muchos agravios, problemas que se han producido a lo largo de la historia que siguen todavía sin resolver, muchas fricciones todavía por arreglar, y en todas esas pues nos vamos a seguir encontrando que la historia no para y que la gente toma las decisiones a las bravas para conseguir lo que quieren. Uh-huh. Entonces, bueno, estamos más o menos en esas circunstancias. Creíamos que íbamos bien y de repente, claro, el shock, yo creo que es lo que hace que parezca que las luces han apagado muchísimo más. Pero vete a cualquier momento de la historia pasado.
1: Sí, me lo decías, la guerra de Irak.

0: Pero si nos vamos hace un siglo, ¿qué se vivieron? Una gran crisis del 29, que venía después de una gran guerra, otra gran guerra. Bueno, una crisis de una gran guerra, la primera, que sucedía por una pandemia. Luego una crisis, luego una gran guerra. O sea, si ponemos las cosas en el relativo, estamos yendo hacia un sitio muy inquietante, efectivamente, no lo vamos a edulcorar. Pero hay que reconocer que la historia está plagada de malos momentos.
1: ¿Por qué Rusia? Eres un experto en Rusia, dice aquí en la solapa del libro. ¿Por qué Rusia invade Ucrania? Que yo todavía no lo acabo de entender.
0: Mira, yo creía que no lo iban a hacer porque me parece muy caro invadir. Y invadir no solamente te cuesta decenas de miles de jóvenes, que es una cosa trágica ya de por sí, sino económicamente es un riesgo. Una guerra se empieza, no sabes cómo la vas a acabar. Las potencias han empezado guerras de este tipo y han fracasado. Hemos visto casos, los Estados Unidos han fracasado en varias ocasiones en guerras de este tipo. No te da garantía ser una potencia, no te garantiza ganar una guerra. Y por lo tanto me parecía muy absurdo. Pero desde el punto de vista del análisis que ahora más o menos podemos intuir a posteriori, que hacía Rusia, tiene sentido. Si cambian las reglas del juego, si ahora vamos a un mundo que yo llamo multiplex, en el que no solamente va a haber dos grandes potencias como China y los Estados Unidos, unas potencias no tan grandes pero muy potentes como la India y Rusia, y luego una miríada de potencias más pequeñas que pueden influir de manera muy decisiva en sus regiones, como Turquía e Irán, incluso las monarquías árabes, ese mundo es mucho más difícil de manejar. Y Rusia yo creo que lo que pensó es: tenemos que volver a algo parecido a lo que se produjo después de las guerras napoleónicas en 1815. Un mundo que después del Congreso de Viena se reparte áreas de influencia. Para que las potencias estén tranquilas necesitan tener un colchón de países que no arriesguen no solamente la seguridad, sino incluso el régimen político. Entonces Rusia necesita una Bielorrusia que esté controlada, una Ucrania que esté controlada, pero también necesitaría un Cáucaso que esté controlado y un Centro Asia que esté controlado. Y ciertamente Rusia no puede decir que lo tenga controlado todo. ¿Cuál era el riesgo más importante seguramente para ellos? Que Ucrania efectivamente lograra occidentalizarse. Y por eso, haciendo el cálculo, dijeron, vamos a ello.
1: La economía, tú que eres un experto en ello, es la que mueve el mundo.
0: En gran
1: no,
0: medida,
1: no hay sí. Otros valores por encima. De vamos crear un mundo bueno para todos, justicia, reparto de riquezas. ¿O eso son sí. Utopías de otro
0: no,
1: siglo?
0: No son utopías, porque permíteme que utilice la metáfora que utilizó Josep Borrell. Europa es un jardín. Europa es una excepción. Nosotros nos hemos decidido aliar, los europeos, para tener normas comunes, incluso instituciones supranacionales, que podamos resolver nuestras cuitas de forma más pacífica, incluso que haya instituciones supranacionales que las puedan resolver por nosotros. Y así hemos solucionado nuestro problema geopolítico, que fíjate tú lo enredado que era, porque no ha habido nadie en la historia de la humanidad que se haya masacrado con tanto entusiasmo y tanta hazaña como el que hemos hecho nosotros.
1: Los europeos.
0: Claro. Entonces, desde ese punto de vista, nosotros hemos dado ejemplo. Oiga, es que es posible. Es posible. Y yo creo que vemos muy difícil que Europa pueda romperse y que pueda haber enfrentamientos bélicos dentro de Europa. Como la historia es muy creativa, pues ya vemos qué pasa en el futuro. Pero ese es el ejemplo. Oiga, podemos realmente, si tenemos unos valores comunes, en el sentido de que nos parece importante que las personas sean libres, que decidan cuál es su proyecto de vida, que estén protegidos de los poderes que puedan caer sobre ellos. Me da lo mismo que sean públicos o privados. Y desde ese punto de vista podemos llegar a acuerdos que garanticen hacia el futuro de manera bastante cierta que no nos vamos a pegar, porque esto no se puede ampliar a otros, o porque otros no pueden imitarlo. O sea, desde ese punto de vista yo creo que no es, o sea, podemos encontrar esos valores, pero aparte de ellos la influencia económica es muy importante, porque al fin y al cabo el que gobierna necesita convencer a los gobernados de que su acción política es conveniente para ellos, que les estoy dando lo que ellos desean, porque si no lo hago me pueden tumbar. Y muchas veces los países, para poder proporcionar todo lo que es necesario, necesitan asegurarse que los recursos que no tienen y están en otros sitios van a llegar. Y a veces la fuerza es la solución.
1: Ya. ¿Y los políticos sirven para algo? los políticos que nos representan son los que nos merecemos.

0: digo en España, en el mundo.
1: El mundo es absolutamente imperfecto. Los políticos que tenemos seguramente son los que nos merecemos. Y muchas veces las faltas que observamos en los políticos son faltas propias. ¿Cuántos de nosotros participamos en política? Observamos la política desde lejos y luego nos quejamos de ella. Estamos metidos dentro de asociaciones civiles que nos permiten defendernos. Incluso participamos como miembros de los políticos, de los partidos políticos. Desde esas instituciones que podemos, en las que podemos participar, empujamos, por ejemplo, para que la división de poderes sea cada vez más estricta y escrupulosa, o asistimos a cómo esa división empieza a volverse como una especie de niebla en la que todo se mezcla con nuestra indiferencia, pensando que, bueno, que estas cosas al final no nos afectan. Yo creo que tenemos mucha responsabilidad. Muchas veces nos gusta quejarnos demasiado, pero como si fuéramos espectadores, teniendo en cuenta que en realidad no lo somos, somos víctimas de todo lo que va a ocurrir y no queremos ser protagonistas de los cambios. Con votar ya nos vale. Entonces, hay muchas veces que nos tenemos que responsabilizar nosotros y quizá deberíamos insistir más en nuestra responsabilidad.
0: 12 y 28, 1 y 28 en las Islas Canarias. Primeros datos, hay más que queremos contaros esta noche.
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3: La Unión Europea es una comunidad política de derecho constituida en régimen de organización internacional. Fue fundada para propiciar y acoger la integración y gobernanza en común de los Estados y las organizaciones de Europa. Está compuesta por 27 Estados europeos y fue establecida con la entrada en vigor del Tratado de Maastricht el 1 de noviembre de 1993. Los Estados miembros, cuya superficie combinada cubre un área de 4.237.473 kilómetros, son países soberanos independientes que conforman la Unión. En su conjunto, el territorio de la Unión Europea contaba aproximadamente con 446 millones de habitantes en 2021. La organización que se convertiría en la Unión Europea se creó en el periodo de la posguerra de la Segunda Guerra Mundial. Sus pasos iniciales consistieron en impulsar la cooperación económica, ya que según la versión oficial, el comercio produce una interdependencia entre los países que reduce las posibilidades de conflicto. Son algunos datos de la Unión Europea. Nuestro invitado, un experto en el tema, ahonda en ello.
0: Siguen llegando saludos para ti desde Güímar, Tenerife, desde Barcelona, desde Sevilla, Galicia, montones de lugares. ¿A quién se le ocurre la idea de, y cuándo surge la idea de hacer Europa? ¿Y a quién se le ocurre?
1: Se le ocurre a un grupo de democristianos que piensan que Europa necesita una garantía para no volver a los errores del pasado. Y ahí tenemos a De Gasperi, a Robert Schuman, tenemos también a un protestante, a Adenauer, que son los que, a Jean Monnet, no me olvidé tampoco de Jean Monnet, que son los que piensan que, teniendo en cuenta que la sociedad europea necesitaba, por un lado, protección después de la catástrofe de la Segunda Guerra Mundial y, al mismo tiempo, impulso que desatara sus habilidades, su creatividad, era necesario buscar algún tipo de solución que empezara a vincular a los países. Claro, ellos pretendían esa unión o tenían esa visión, pero muy lejos. Entonces comenzaron con la cuestión económica. ¿Cómo podemos vincular el corazón económico de Europa a través de algún tipo de institución que haga que empiecen a cooperar los que eran enemigos? Entonces se inventan la comunidad del acero y del carbón, que es el origen de todo lo que ha venido después, de lo que hemos ido viendo como un buen invento. Yo defiendo mucho la Unión Europea, siendo como soy liberal, a pesar de las críticas que me hacen los amigos de que la Unión Europea es muy burocrática y trata de imponernos, porque yo entiendo que el Estado es necesario, que el Estado de Derecho es imprescindible y que para protegernos y poder ser libres necesitamos todas estas instituciones y todas estas normas de derecho que son fundamentales.
0: ¿Para protegernos o controlarnos? Pregunto.
1: Yo en principio para protegernos. Es verdad que siempre existe la posibilidad del control y la tentación desde el político y desde los que tienen poder para controlarnos, pero a mí lo que me interesa como ciudadano es que yo pueda tener libertad para ser lo que quiero ser y para dedicarme a lo que quiero, y para tener esa libertad de decir, yo quiero, por ejemplo, ser locutor de radio, quiero ser empresario, tener un taller, o quiero dedicarme a mi profesión, ser académico, no solamente aquí, sino en cualquier lado de Europa. A mí me gustaría en todos los puntos del mundo, y que al mismo tiempo tuviera un sistema judicial que me proteja, que proteja mis derechos, para que yo no sufra abusos, que tuviera, por así decirlo, los mínimos del estado del bienestar para que si me pongo malo alguien me cure. Yo siempre pongo el ejemplo de que a mí me dio una pancreatitis entrando en el British Museum. British Museum es uno de mis lugares favoritos del mundo y lamentablemente...
0: No pudiste verlo.
1: No, pero tengo el recuerdo añadido a todos los maravillosos momentos que tengo ahí de entrar y sentir que me moría de dolor. E inmediatamente buscar el hospital más cercano, que era el del University College London, que es público. Allí me trataron maravillosamente y un momento que yo hice la pregunta que supongo cualquier español haría de, oiga, ¿y esto quién lo paga?
0: ¿Quién lo paga?
1: Y entonces me dijeron, tranquilo majete, que todavía el Brexit no está activo. Por lo tanto, como ese eres europeo, te vamos a sacar adelante porque eres europeo, tienes ese derecho, estás protegido. Esa sensación de ciudadano protegido es la que a mí me gustaría que estuviera todo ciudadano de todo el mundo. Y por lo tanto, que algo como la Unión Europea crezca no es algo que me preocupe. Pero es que estos que lo inventaron también le metieron una bomba ahí de protección que tenemos que tener muy en cuenta, que tenemos que exigir que se cumpla, que es el principio de subsidiariedad. Lo que puede hacer una institución de orden menor no tiene que hacerlo una de orden mayor. Es decir, para protegernos de que el Estado se vuelva enorme ahí arriba, tenemos esa cláusula de decir, no, si yo lo puedo hacer, no lo haga usted. Si lo puede hacer el ayuntamiento, que no lo haga la comunidad autónoma. Si lo puede hacer la comunidad autónoma, que no lo haga el Estado. Si lo puede hacer el Estado, que no lo haga la Unión Europea. Es más, si lo puedo hacer yo, sociedad civil, que no lo haga el Estado. Entonces, esa protección me parece muy importante y muy exigible, precisamente para evitar el control.
0: Ya. Surge después de la Segunda Guerra Mundial, dices, ahora somos 27 países. Sin embargo, hay 50 países en Europa, más 6 países no reconocidos y no sé cuántas otras. ¿Qué pasa con el resto?
1: Bueno, muchos no quieren entrar y otros no se dan las circunstancias o las condiciones. Por ejemplo, pongamos el caso que tenemos todos en la mente, Ucrania.
0: Ucrania
1: puede entrar, debe entrar. Entonces siempre se nos dice, Ucrania da pasos muy decisivos para entrar, pero en realidad no los suficientes. ¿Por qué? Primero porque Ucrania, como todos los países exsoviéticos, se convirtió en un cisco del cual se apoderaron oligarcas, es decir, espabilados, que tomaron el poder de la política y de la economía. Esto ocurrió en Rusia y en cierto modo todavía ocurre porque esos oligarcas fueron sustituidos por los aparatos de control del Estado, es decir, por las fuerzas y cuerpos de seguridad del Estado, que ya se encargó Vladimir Putin de ir colocando en las principales empresas nacionales. Pero, por otra parte, cuando vamos a los detalles de estos países, nos encontramos que esas realidades, si en Rusia más o menos se fueron hacia un lado, en estos se mantuvieron más o menos iguales. O sea, la historia de Ucrania es la historia de oligarcas uno detrás de otro tratando de apoderarse de los medios de comunicación y de estar en la política, hasta el punto de que hemos tenido alguno presidente. O sea, el Petro Poroshenko, que es el que viene después de los acontecimientos del Euromaidán, ganando democráticamente las elecciones, es el famoso rey del chocolate. Un hombre que tenía un imperio de chocolate, pero que utilizó luego para tener intereses en todas partes. Y, por ejemplo, Zelensky sube al poder amparado por otro oligarca, Igor Kolomoisky, que es al mismo tiempo un tipo que tenía todos sus huevos en muchas cestas distintas, desde extracción de minerales a medios de comunicación, porque es curioso cómo el oligarca tiene un interés especial en dominar la forma de transmitir información a los ciudadanos. Entonces, eso hemos visto que, bueno, pues en Ucrania, en cierto modo, sigue existiendo. O sea, vemos cómo de vez en cuando aparecen razias para tratar de eliminar el poder de los oligarcas por la exigencia de los europeos. ¿Hasta qué punto se consigue? Esta también es una pregunta interesante que hacerse. Entonces, ¿por qué no entran estos países? Por esto.
0: Falta democracia, falta libertad,
1: sí,
0: falta...
1: Sí, sí.
0: Vale, ¿sirve de algo Europa? ¿Es efectiva?
1: Vamos, es efectiva para muchas cosas y muy inefectiva para otras. O sea, si estamos hablando del ámbito internacional, relativamente inefectiva. Porque, por ejemplo, yo lo explico en el libro, en El porvenir del viejo mundo, que Europa ha triunfado en lo que se suele llamar el efecto Bruselas. Nosotros ponemos una serie de regulaciones para proteger a nuestros consumidores, entonces obligamos que los productos tengan unos estándares de calidad. Como ese estándar suele ser bastante exigente, todos los que nos quieren vender fuera se tienen que adaptar. Les sale más barato adaptarse a nuestro estándar que tener varios. Entonces acaban eligiendo el más exigente, porque sabiendo que cumpliendo el nuestro cumplen el de todos. Entonces nosotros hemos, hacia afuera, influido en muchos países en sus legislaciones para que sean mejores. Pero por otra parte, nosotros no tenemos la fuerza suficiente como para disuadir a Rusia de que invade Ucrania, por poner el ejemplo, o para que Israel...
0: Ahora vamos a ver el peso que tiene
1: claro,
0: Europa.
1: Claro, entonces desde ese punto de vista, ¿es efectivo? Pues para algunas cosas no. Para otras yo creo que claramente sí es efectivo. Hablemos de la economía.
0: Ya, yeah. Déjame que dé algún apunte. Le quitan a los gallegos pescado por un lado, la leche, obligan a quitar un montón de cultivos y viene todas esas órdenes vienen de Europa. ¿Eso es bueno para los españoles?
1: Yo creo que absolutamente no, pero porque yo tengo una visión muy liberal de la economía, en el sentido de que el conocimiento que tenemos cada uno de nosotros de nuestro ámbito particular es mucho mejor que el que tiene cualquier burócrata. Entonces, que yo te dijera a ti, no, Miguel, tu programa se hace muy mal, pues yo soy comisario de la Radio Nacional Europea y yo te voy a decir cómo se tiene que hacer, cómo lo tienes que presentar, qué secciones, a ti te daría un síncope, dirías, vamos a ver, pero usted qué sabe. Yo te diría, no, pero es que yo escucho mucho la radio. Cualquiera que nos esté oyendo puede comprender el símil. Lo que yo puedo hacer es comprarte. Es que resulta que para que exista la radio yo voy a meter unas fuertes subvenciones. Entonces te voy a subvencionar. Y tú me mandarías al cuerno, pero seguramente alguien se pondría en tu silla diciendo, bueno, pues a mí lo de la subvención me parece muy bien. Entonces el programa lo escuchará alguien. Y yo te diría, no, pues a lo mejor lo hacemos y luego lo destruimos. Como pasa, por ejemplo, con las subvenciones agrícolas. ¿Usted va a plantar lino y se va a vender? Pues a lo mejor no. Pero nosotros hemos hecho nuestros cálculos y con la política agraria común, y que tiene objetivos, por ejemplo, paisajísticos, pues nos parece bien que el paisaje europeo sea bonito para que vengan turistas, pues entonces vamos a gastar este dinero. Pues yo soy muy contrario a ese tipo de decisiones. Acuérdate cuando vino aquí una comisaria y dijo que había que arrancarnos la tercera parte de nuestros olivos.
0: O sea, y los viñedos, sí, etcétera.
1: O sea, bienes de capital que nos ha costado cientos de años acumular y que sean ahora mucho mejores, precisamente. ¿Usted pretende que los arranquemos así libremente porque usted ha hecho un cálculo? A mí eso me parece muy peligroso. Y creo que ahí se ve esto del principio de subsidiariedad de dejen ustedes a la gente funcionar, se ve completamente destruido. Y el peligro que puede suponer también, obviamente, la Unión Europea. Porque tiene esas cosas buenas y luego tiene esas partes burocráticas que nos parece, a mí por lo menos, me parecen muy peligrosas.
0: 12:41 en las Islas Canarias. Más datos que queremos daros. Queremos que nos dé nuestro invitado Óscar Vara esta noche.
3: ¿Qué papel desempeña la Unión Europea en el contexto geopolítico mundial? Adrián Caballero, del canal Simple Política, nos informa.
4: Cuando hablamos de la geopolítica, sabemos que la Unión Europea tiene un papel importante. Su peso económico es evidente, algunos de sus miembros son primeras potencias del mundo y hay una capacidad diplomática excelente. En cuanto a diplomacia, no hay discusión. Pero llegan situaciones como la que se está dando en el este de Ucrania y te preguntas, ¿qué puede hacer la Unión Europea? Porque tenemos a Rusia, a Estados Unidos, a la OTAN... Pero, ¿de qué sirve o cómo funciona Europa en este tipo de situaciones?
3: Y eso nos preguntamos, ¿qué papel juega Europa en el actual contexto mundial?
0: Es un poco lo que has desarrollado en tu libro El porvenir del viejo mundo. ¿Qué pinta o qué papel o qué fuerza tiene Europa en el contexto? ¿O simplemente somos una marioneta de los Estados Unidos?
1: Somos un gran mercado. O sea, nuestra única fuerza ahora mismo es que somos un gran mercado. Entonces, si queremos influir, siempre tratamos de influir desde ese punto de vista. Rusia invade Ucrania, te pongo sanciones, porque tampoco puedo hacer mucho más. Luego, no tenemos una voz única. O sea, aquí hay un problema enredado en nuestra capacidad de influencia, es que, primero, no tenemos una voluntad política única, no tenemos los medios para poder influir internacionalmente, y tampoco podríamos decir que no tenemos capacidad. Porque no tenemos, por ejemplo, la capacidad disuasoria en términos militares. Entonces siempre tratamos de influir de esas formas indirectas. Se me ocurrió una mala idea, debe ser las horas de la noche. Somos un poco como Gila, como el humorista español, aquel gag que decía por indirectas, le trataba de obligar a Jack el Destripador a que se acusara a sí mismo. Aquí alguien ha matado a alguien. Nosotros podemos hacer eso, o sea, podemos ir de formas indirectas, pero no asustamos a nadie porque no tenemos la capacidad militar. No tenemos la voluntad política porque somos muchas voces y no somos una voz única, tenemos intereses diversos. Y todo eso se comprueba cuando aparecen conflictos como el que acabamos de ver, o por ejemplo el de Oriente Próximo, pero el de Rusia es muy claro. Alemania tenía unos intereses, los países del este de Europa tenían otros y no coincidentes, y de repente nos encontramos con que somos una especie de batiburrillo que habla, pero que no tiene capacidad de influencia. Como tampoco tenemos un ejército que sea lo suficientemente fuerte como para enfrentarse o sea una amenaza para nadie, porque siempre hemos vivido amparados en que nos defendían los Estados Unidos, pues tampoco tenemos capacidad de disuasión de ningún tipo. Y si alguien está pensando, bueno, pero por ejemplo está ahí Francia que tiene bombas atómicas, sí, pero tampoco tiene un ejército que fuera capaz de sostener una guerra de alta intensidad contra Rusia, por ejemplo. Con lo cual estamos en una situación un poco como muy mala, o sea, es muy débil. Se puede corregir. Esta crisis yo creo que da la oportunidad de que Europa se lo repiense. Pero nuestra capacidad de influencia, no hay que engañarse, es escasa, teniendo en cuenta, además, que nuestros intereses son vastísimos y que nuestra necesidad de controlar, por ejemplo, las rutas de suministro, la estabilidad a nuestro alrededor es muy grande. Pues a pesar de eso, se parece que nos espabilamos. Y no nos deshacemos de la tutela de los Estados Unidos.
0: Ya. Tenemos dependencia económica ahora mismo de China, tenemos dependencia energética de países árabes. ¿De qué sirve todo eso?
1: No, ahora sirve porque para despertarnos. O sea, desde la pandemia para acá, las bofetadas que nos están cayendo nos están sirviendo para despertarnos. Es cierto que hay movimientos, a mí me parece que todavía no son lo suficientemente radicales, pero hay movimientos claramente en la dirección. Los alemanes han decidido que necesitan rearmarse y están gastando mucho dinero para ello. Los franceses y los británicos ya estaban en el proceso de rearmarse antes de que invadiera Rusia y Ucrania, y ya querían tener por lo menos 25.000 hombres preparados para una guerra de alta intensidad. Y ya se empieza a hablar, por fin, de aquel ejército europeo que prometieron Mitterrand y Helmut Kohl hace mucho tiempo, ni le tempore, como se suele decir. Ya tenemos por lo menos esa primera visión de tener una fuerza rápida de 5.000 hombres. Que es verdad que está aprobado y tal, pero todavía no se ha puesto en práctica. A mí me gustaría que fuera algo más potente. Para que los intereses europeos, que no siempre coinciden con los de los países, porque podemos encontrar contradicciones entre los países a la hora de ver los intereses, para que los intereses europeos sean defendidos. Y te pongo solamente un detalle para hablar de los intereses europeos. Europa, como unidad, esto que antes estabais hablando de los datos, los 440 millones de los 4 millones y pico de kilómetros cuadrados, esto se puede ampliar cuando vemos los derechos marítimos, lo que se llama las zonas económicas especiales. Europa tiene presencia, tiene algún territorio en todos los océanos, ¿sí?, incluidos los antárticos y los árticos, en todos. Y en algunos mares, en el Caribe, desde luego, en el Mediterráneo, obviamente, en el Báltico, obviamente, el Mar Negro. O sea, nosotros tenemos presencia en muchos sitios. Eso totaliza la mayor extensión de derechos marítimos del mundo. Si los Estados Unidos tienen 11 millones de kilómetros cuadrados de derechos marítimos, nosotros tenemos 17,7 millones de kilómetros cuadrados. ¿Cómo podemos defender eso? ¿Con qué armada? ¿Cómo hacemos eso? Yes. En caso de que alguien un día diga, pues es que yo voy a poner, como ha hecho China, por ejemplo, en el mar meridional de la China, voy a poner aquí una base militar. Y ahora esto es mío. ¿Nosotros cómo defendemos eso? Este tipo de preguntas, que yo creo son muy molestas, porque a la gente le gusta pensar que el ejército no es necesario, en las condiciones actuales creo que está bien que no las hagamos. Porque el mundo, que siempre ha sido hostil y frío y crudo, otra vez nos demuestra lo que es. Entonces no podemos engañarnos.
0: Países importantes dentro de Europa, Alemania, Francia, Gran Bretaña, que se ha ido, uh-huh. España. ¿Qué papel tiene España en la Unión Europea?
1: Pues por ahora no muy importante, no muy influyente. Porque es verdad que yo invito a los oyentes a que tomen un mapa físico de Europa, con donde se ve la orografía, y le den la vuelta. Y lo miren como si fueran alemanes. Y vean las llanuras que van de este a oeste y llegan hasta los Pirineos, y luego vean esas tres penínsulas que quedan ahí detrás de montañas. Grecia muy lejos, detrás de todo lo que son los Balcanes, Italia detrás de los Alpes y España detrás de los Pirineos. Nosotros somos como una especie de extrarradio, y así nos ven los europeos. Pero los españoles, si nos ponemos a mirar el mapa y situamos España en el centro del mapa y vemos el mundo que hay alrededor, nos daremos cuenta que España une todo lo que es Asia, lo que viene de territorialmente, Asia Mediterráneo hacia Estados Unidos y África hacia Europa. Somos, imaginemos que hubiera una guerra, Dios no lo quiera nunca, con África, nosotros somos el primer frente de batalla. Nosotros somos los que controlamos el paso del Estrecho de Gibraltar, por donde circula más o menos el 40% de la mercancía del mundo. O sea, no es un sitio pequeño. Uh-huh. No se puede decir que seamos un país no geopolítico, sino muy geopolítico. Yeah. Pero tampoco nos pensamos así. Y el que no se imagina así, obviamente no ejerce.
0: Ya. Hay un sentimiento de europeidad, no sé si se puede decir así. Sí. Cuando viajas por ahí, ¿tú dices que eres europeo o dices yo soy español?
1: No, bueno, vamos a ver. Hubo un momento en nuestra historia que decir que eras Spanish en los Estados Unidos...
0: Sí, México, ¿no?
1: Decía, pues ustedes estarán entre Venezuela y entonces tenías que decir eres Spaniard. O, como eso sonaba muy cursi, no, ya soy europeo. Todavía no nos creemos esa condición de europeos, a pesar de que yo creo que es algo que nos define, obviamente. O sea, en términos culturales, Erasmus, el programa Erasmus de estudiantes universitarios, está ayudando mucho a que la gente se conozca y se mire. Lo que pasa es que nosotros, además, tenemos un pie cultural mucho más potente puesto al otro lado del océano. Yo daba clase hace muchos años en un máster en el que formábamos a futuros políticos de Hispanoamérica, de la Fundación Carolina, que lo pagaba el dinero público, y era muy bonito ver cómo esos alumnos que iban a estar 8 meses juntos, al poco tiempo de estar juntos, se sorprendían de lo parecidos que eran. Y oías el mismo comentario de todos. Es que aquí el pan es igual que en mi tierra. Digo, ¿por qué será, hijo mío? O sea, ¿y cómo nos parecemos? ¿Y por qué no hemos sido una unidad? Esa pregunta que uno, cuando te ves tan próximo, dice, ¿por qué nosotros no constituimos una unidad? Pues este tipo de realidades muchas veces dependen del roce y del trato. La barrera idiomática en Europa es una cosa un poco molesta, pero como nuestros hijos ya cada vez hablan más idiomas y pueden viajar y comunicarse, descubren que efectivamente los europeos nos parecemos mucho, que tenemos mucho en común, como hemos sufrido durante tanto tiempo las mismas cosas, queremos del futuro las mismas cosas. Queremos libertad, queremos Estado de Derecho, queremos protección social. Esas cosas yo creo que nos unen mucho. Y desde ese punto de vista, sí, europeos, claro.
0: Te saludan desde Montevideo, Uruguay, y dicen que me gusta la claridad con la que habla el invitado.
1: Yo siempre intento ser muy claro.
0: Vale.
1: Piénsese que soy profesor.
0: Se nota. Seguimos, ahora nos vamos a cosas más cercanas.
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3: Son muchas las voces que están ya advirtiendo de que estamos en la Tercera Guerra Mundial. Las noticias nos llegan del canal Red en la zona Comanche.
5: Sigue en curso la declaración que el Estado israelí hiciera contra Naciones Unidas. Los han declarado non gratos y prohibido sus visados, además de exigir la dimisión del secretario general de esta institución, Antonio Guterres, por señalar que los actos cometidos por Hamás, a quienes denunció, no habían ocurrido de la nada. En los últimos días hemos visto también desarrollarse la Cumbre de la Paz en el Cairo, una cumbre que acabó sin una declaración conjunta de todos los líderes políticos ahí presentes y que revela las tensiones y la dificultad de encontrar puntos comunes frente al genocidio que ocurre en Gaza por responsabilidad del Estado de Israel. A la par, desde los Estados Unidos sigue el apoyo a Netanyahu. Por un lado, vetaron la resolución presentada por Brasil en el Consejo de Seguridad de la ONU para declarar pausas humanitarias en Gaza. Y hace tan solo unas horas, Estados Unidos ha lanzado dos ataques contra instalaciones relacionadas con la Guardia Revolucionaria de Irán en el este de Siria. China también mueve sus fichas, posicionándose de momento con sostener negociaciones en este contexto. Rusia, a su vez, hace lo propio, reforzando sus posiciones en Siria. Y tal vez el país clave, Irán, ha señalado a través de su ministro de Relaciones Exteriores que si no se hace el genocidio en Gaza, no se salvarán de este fuego. El tablero se mueve y se calienta, y la pregunta que quisiéramos evitar se hace cada vez más pertinente e incluso podría parecer tardía. ¿Estamos camino a una tercera guerra mundial? ¿Ya estamos ahí? Y si es así, ¿es posible salir de ella? ¿Qué nos espera?
3: Tratemos de entender la situación actual que vivimos y si estamos ya en la tercera guerra mundial.
0: Nos quedan 4 minutitos antes de las noticias, te quedas un rato más después, ¿vale? ¿Estamos en la tercera guerra mundial o estamos cerca de ella?
1: No, yo entiendo que es un concepto que es muy morboso. A toda persona que se pone a imaginarse cómo podría evolucionar todo lo que está pasando en el mundo, inmediatamente se le puede ocurrir, por ejemplo, si ahora quisiéramos acabar con la influencia de los Estados Unidos en el mundo, no sería el momento de que China atacara a Taiwán, que se produjeran 3 frentes o más frentes que los Estados Unidos no pudieran poder atender y, por lo tanto, que se acabara con su influencia. Yo entiendo que esa imaginación está en la cabeza de todo el mundo y que hay un punto incluso de morbosidad de decir, ¡poh! Esto está a punto de pasar. Pero hasta que no se peguen los grandes, hasta que los grandes no estén enfrentados directamente, no hay guerra. No de tercera guerra mundial. Eso es una cosa que tenemos que tener muy claro. Entonces, desde ese punto de vista, ahora lo que tenemos es un enfrentamiento indirecto. En Ucrania ya está. ¿Puede escalar el asunto de Oriente Próximo? Podría escalar. Pero veríamos si eso arrastraría a la guerra a China, que yo creo que es algo muy improbable. China no tiene, yo creo que ningún interés ahora mismo en verse implicada en ningún tipo de conflicto, ni siquiera en el de Taiwán. Puede esperar, China tiene otros intereses, y desde ese punto de vista yo creo que tercera guerra mundial no estamos, pero estamos en un momento muy complicado. O sea, imaginemos que el conflicto de Oriente Próximo empezara a implicar a más gente. Entra Hezbollah, que no es un ejército pequeño, no es una cosa de broma, e imaginemos, por tirar la imaginación, no estoy diciendo que vaya a pasar ni nada por el estilo, que Israel decidiera hacer algún tipo de intervención directa contra Irán. Y de repente nos encontráramos con que todo ese mundo del eje de la resistencia, de las milicias chiíes que hay entre en Yemen, todo eso se activara. Se produciría un colapso del comercio internacional que pasa, por ejemplo, a través del Mar Rojo, y eso sería tremendo para la economía mundial. Entonces, ahí tendríamos claramente peligro de intervención de los Estados Unidos y un gran follón. Pero ¿qué le interesaría a China? A China le interesaría que todo eso se despejara inmediatamente. Porque China, por poner solo un dato, el 60% del petróleo que importa, lo importa de Oriente Próximo. Entonces, si aquello se colapsa, ¿cómo van a poder atender a sus necesidades de crecimiento? Desde ese punto de vista, me cuesta trabajo esas palabras tan grandes. O sea, una tercera guerra mundial es una cosa muy grande. No creo que es lo que esté pasando.
0: Sin embargo, Putin todos los días está diciendo que sí. ¿Eso? ¿Bombas atómicas? ¿Os voy a meter? ¿Os voy a dar?
1: Pero ya hemos visto a los europeos, o sea, y a los Estados Unidos. ¿Por qué ahora mismo en la situación, en el frente entre Rusia y Ucrania, la cosa está más o menos en tablas, incluso beneficiosa para Rusia? Porque a los ucranianos les hemos estado dando con cuentagotas el armamento necesario para que pudiera empatar. Pero nunca le hemos dado nada para que ganara. ¿Y por qué no se lo hemos dado? Porque Rusia tiene, en última instancia, la baza nuclear. Entonces nosotros no queremos que la escalada, que este juego de yo subo la apuesta, tú subes la apuesta más, y nos lleve precisamente ahí.
0: 30 segundos nos quedan casi, antes de las noticias. ¿Sirve de algo la ONU? Porque están condenando a Palestina, están condenando a Rusia que pare la guerra y nadie les hace caso. ¿Sirve de algo reuniones de paz en Egipto con un montón de países árabes en otro montón de sitios? ¿Se ponen unas arriba de comer y buenos hoteles? Y
1: casi más te diría que las reuniones árabes podían tener más influencia que las Naciones Unidas. Precisamente porque las Naciones Unidas primero tienen los vetos en el Consejo de Seguridad y por otra parte porque las Naciones Unidas desde un tiempo a esta parte parece que se han convertido en otra cosa, o sea, en una especie de recomendador de qué tienes que hacer en vez de un lugar donde realmente el voto de todos pudiera pesar lo mismo y se pudiera llegar a acuerdos.
0: Ya. Sin embargo, hay dos o tres países que lo votan negativamente.
1: Claro.
3: Desde que nos despertamos, necesitamos algo vital para nuestra existencia. Es un bien al que en nuestro mundo casi no le damos importancia. Se trata del agua. Andreu Jerez Ríos, del canal Deutsche Welle, nos da algunos datos.
6: La temperatura en la Tierra aumenta. Es una realidad fuera de discusión a estas alturas del siglo XXI. Las consecuencias del cambio climático son múltiples. Afectan a la economía, a los flujos migratorios, al comercio, la agricultura, a nuestra alimentación. Y todo ello tiene una base fundamental: el agua dulce y potable. Sin ella, nuestra vida en este planeta sería imposible. Agua y temperatura global están unidas de manera inevitable. El cambio climático reduce el agua disponible. Su control se está convirtiendo en un eje sobre el que giran poderes políticos, militares y económicos. Es lo que expertos llaman la geopolítica del agua, en medio de un creciente estrés hídrico. El agua dulce es un bien cada vez más escaso y disputado. En un mundo con un tablero geopolítico en plena recomposición, ¿estamos ante una era de las guerras del agua? ¿Se podría convertir el agua en el petróleo del siglo XXI?
0: Se saludan los bomberos forestales de Melide, que están en el turno de noche. ¿Alguna vez nos somos para pensar en lo importante que es el agua? La gente que estamos en este mundo nuestro.
1: Yo creo que constantemente.
0: ¿Sí?
1: Yo creo que sí. O sea,
0: ¿tú crees que somos conscientes de que abrimos un grifo y sale agua y eso es algo que mágico para mucha gente y sin embargo para nosotros?
1: Piensa que, claro, que esa es la puntualización. Nosotros estamos acostumbrados a abrir el grifo, claro, y que salga un agua maravillosa, especialmente, por ejemplo, los ciudadanos de Madrid. Pero cuando sales de nuestro país te encuentras que el agua efectivamente es un problema para muchísima gente. Y que incluso el que existan potabilizadoras, pozos, es algo muy caro. Ese tipo de bien de capital inicial, yo sé que hablo mucho de bien de capital porque soy economista, esas herramientas que necesitamos para poder conseguir lo que queremos, pues muchos países carecen de ellas. Uh-huh. Y luego está el agua entendida en términos geopolíticos más a lo grande. Por ejemplo, ¿dónde nacen las cabeceras de los grandes ríos de algunos países? ¿Son controlados por otros países? ¿Eso qué posibilidades da también de peleas? Si alguien hace una presa en la cabecera de un gran río en otro país, ¿cómo eso puede suscitar roces e incluso enfrentamientos entre los países?
0: Parece que sucedía entre Sudán y Egipto. Que
1: sí, claro.
0: Esa presa que quieren hacer.
1: Bueno, en principio Etiopía y Egipto, porque la presa se hace ahora en Etiopía, la gran presa del Renacimiento. Lo que pasa es que es curioso toda esa historia de la gran presa del Renacimiento, porque las presas, hay que ver cuánto tardan en construirse, pero cuánto más tardan en llenarse. Entonces, han tenido muchísimos años para negociar, y las negociaciones fracasan en cada momento. Las últimas fueron hace nada. Y siguen todavía en el enfrentamiento de, oiga, ¿qué va a pasar realmente con el curso y con el caudal del agua del río Nilo? Porque el Nilo, evidentemente, es Egipto. No existe Egipto sin el Nilo. Y la población se concentra alrededor del Nilo. Entonces, ahí podemos encontrarnos con problemas severos. Etiopía acaba de pasar una guerra, está a punto de meterse en nuestros problemas. Tengo un presidente, premio Nobel de la Paz, que el otro día decía, oiga, es que mi país no tiene salida al mar y los demás me la tienen que dejar. Poco menos amenazaba a los vecinos y los vecinos inmediatamente dijeron, oiga, eso lo veremos. O sea, que el mundo es complicado en ese sentido, pero el agua es uno de los recursos fundamentales.
0: En algunas partes del mundo por donde yo he ido viajando, decían que la próxima guerra, incluso en Israel, iba a ser por el agua. Ellos controlan los altos del Golán, el río Jordán, etcétera. ¿Tú crees que puede llegar a ser eso?
1: Bueno, el agua es absolutamente fundamental. De hecho, durante muchos años, precisamente ahí, en ese lugar del mundo, las grandes negociaciones que se han establecido entre los diversos países alrededor del Jordán ha sido por el agua. De hecho, mi maestro en cuestiones geopolíticas, el catedrático ya fallecido Alejandro Lorca, que era mi profesor de Economía Internacional, que me inició a mí en todas estas batallas, él era uno de los miembros de aquellas comisiones que iban a negociar entre las partes qué pasaba con el agua. Y él tiene un libro muy bonito que se llama Tres ríos, dos mares, dos poderes, en donde desarrolla precisamente la conflictividad alrededor de ese recurso, que todos quieren dominar, pero todos deberían compartir, porque no es posible, es lo que hablábamos antes fuera de antena, no es posible imaginar el futuro, por ejemplo, de la propia Israel, sin una estabilidad y una relación civilizada con sus vecinos, porque la fuerza que tiene ahora a lo mejor no la tiene en el futuro. Entonces, el agua es el elemento básico, sin eso no hay nada, y la puede llevarnos a conflictos. Pero ojo, casi nunca han pasado.
0: No.
1: A lo largo de la historia casi nunca ha habido guerras de agua. Y eso también es una enseñanza. O sea, hay un momento en que uno sabe que ciertos recursos no puedes tirar o no puedes excluir a tus vecinos por lo que implican, porque ante la desesperación cualquier cosa puede ocurrir. Entonces, generalmente con el agua siempre se ha llegado a acuerdos.
0: Déjame que pongamos un corte.
7: ¿Y si nuestra agua desaparece? Así se ve un pueblo donde ya no hay agua. Aquí no se puede sobrevivir. ¿Es este nuestro futuro?
8: ¿Y si nuestros pozos se secan?
9: Tengo miedo de que en algún momento aquí nos quedemos sin agua.
8: ¿Y si la lucha por el agua se convierte en una guerra?
10: Algunas partes del mundo se volverán inhabitables por el calor.
11: Para los habitantes, la crisis del agua es una historia interminable de sufrimiento.
8: El agua está desapareciendo en todas partes, en todo el mundo.
9: Mucha gente tendrá que huir.
12: Una sociedad no puede sobrevivir sin agua potable. Entonces los conflictos entre los estados serán inevitables.
13: La forma en que los seres humanos se comportan con el agua, vista globalmente, es realmente mortal.
14: Si la política nos mueve a luchar por un litro de agua, que Dios se apiade.
0: Casi me ha respondido antes que no iba a haber o no ha habido guerras.
1: Porque aquí estés apuntando en una dirección muy concreta, que es la del cambio climático.
0: Sí, claro.
1: Eso tiene implicaciones distintas.
0: Sí.
1: Claro, porque aquí lo que nos podemos enfrentar es a grandes movimientos masivos de poblaciones. Y, por ejemplo, en España, yo creo que todavía no somos especialmente conscientes de que nosotros vivimos, por así decirlo, en la raya que delimita lo seco de lo húmedo.
0: La mitad de España casi está en lo seco, ¿no?
1: Entonces, nosotros tenemos un peligro especial y una necesidad de comprender el problema bastante acuciante. Pero a mí lo que me interesa mucho precisamente esa circunstancia que se estaba comentando en este corte que habéis puesto es que el agua desaparece en ciertas partes y va a obligar a la gente a moverse. Y entonces esos movimientos vamos a tener que pensar cómo gestionarlos y de qué forma digerirlos. O sea, los retos del futuro precisamente por el agua son muy tremendos. Que no haya habido guerras en el pasado muy importantes por el agua no quiere decir que en el futuro no las veamos precisamente por esto, porque las condiciones no son las mismas. Los grandes movimientos de población que se han producido de vez en cuando en la historia de la humanidad han supuesto cambios brutales. Cuando los pueblos indoarios decidieron moverse, cuando los mongoles decidieron pasearse por todo el mundo, o sea, ese tipo de movimientos son muy conmocionantes. Y es algo que perfectamente puede estar en nuestro futuro.
0: Oye, salía la noticia del Pantanal, que es un lugar que yo tengo una especial predilección por él, en Brasil, con cientos de incendios, muriéndose los animales en el Amazonas, una sequía arrasadora, ola de calor en Brasil y en otros lugares, tremendo eso del cambio climático, ¿no crees?
1: Sí, y lo malo es que yo, cuando se lo explico a mis alumnos, y sacamos datos y vemos cuáles son las necesidades energéticas del mundo y cómo se pueden satisfacer, yo no le veo solución.
0: ¿No le ve solución?
1: No le veo solución. O sea, yo en eso sí que soy bastante pesimista. Mira que tiendo a no intentar serlo, pero yo se lo digo a mis alumnos. Digo, vamos a ver, imaginemos que tenemos que mover, seguir moviendo toda la chatarra que movemos cada día para desplazar mercancías, personas, es decir, todos nuestros vehículos, camiones, todas esas cosas. No tenemos una buena alternativa a los combustibles fósiles. Y de hecho, cuando vas a los datos, sigues viendo que el 80% del combustible que se quema o se utiliza en el mundo sigue siendo combustible fósil. Y un pequeño porcentaje son renovables, nuclear. Entonces, desde ese punto de vista, dices, ¿cómo vamos a gestionar esto teniendo en cuenta que los países en vías de desarrollo quieren tener nuestro mismo nivel de vida, tienen que quemar energía cada vez en mayor cantidad, pero la energía que ellos tienen a mano, acumulada, es carbón que está en su subsuelo y que se está quemando? Hemos visto el caso de los alemanes, se les corta el gas por parte de Rusia y ¿qué hacen? Quemar carbón. Entonces no veo yo que las emisiones de gas de efecto invernadero vayan a bajar de forma lo suficientemente sustancial. Y muchas veces le digo, deberíamos estar empezando a pensar cómo nos vamos a adaptar.
0: Quería sacar conclusiones contigo. ¿Cómo ves el mundo del futuro? ¿Qué podemos hacer los seres de a pie para que esto vaya un poco mejor? Europa y el resto del mundo.
1: Es complicado el poder dar una respuesta a una cosa tan sumamente difícil. Yo creo que debemos ser más generosos. Fíjate que lo comentábamos también antes fuera de antena. A mí a veces que me dicen, tú has criticado mucho las matanzas tan sádicas y terribles de Hamas y estás criticando ahora que mueran civiles por culpa de Israel en Gaza. Pero ¿qué solución había? Y digo, bueno, yo es que tengo la mala virtud de ser cristiano. Entonces, la visión idealista, imposible, claramente imposible, de decir, no, paremos y seamos generosos, es la única que creo que era razonable en el caso de Israel. Y creo que en estos casos también. O sea, necesitamos cooperar, necesitamos ayudar, necesitamos hacer que los países que están en vías de desarrollo tengan más apoyo nuestro para que lo consigan, y para eso hay que buscar soluciones imaginativas. Yo en broma, medio en serio, siempre digo, deberíamos dedicar parte de nuestro gasto público, parte de nuestro presupuesto público, a incrementar o mejorar las infraestructuras de algún país en concreto. Yo no aspiro a mejorar todo el mundo. Entonces, a mis alumnos les digo, deberíamos poner en marcha el programa Apadrinemos un País. Entonces, en términos de colaboración, llegar a un país y decirle, mira ustedes, nosotros vamos a colaborar con ustedes en que ustedes tengan mejores infraestructuras. ¿Por qué? Porque sí. ¿Y cómo lo vamos a hacer? Haciendo que, por ejemplo, su sistema educativo, sanitario o las infraestructuras de transporte sean parte de mis gastos. Para que ustedes mejoren. Porque sé que ustedes
0: no
1: mejoran.
0: No haría falta que vinieran a otros países, salieran fuera de sus países y vinieran a nuestros países.
1: Podemos verlo también desde el punto de vista egoísta. Oiga, pero porque también es de justicia, quiero decir, de justicia. Porque está en nuestra humanidad. Es decir, está en nuestro sentido de la humanidad. No tenemos que apelar tampoco a nada más. Es que nosotros queremos que todo el mundo esté bien. Entonces, ¿por qué no pringarnos en ese sentido? Es decir, oiga, yo le voy a hacer las carreteras, y le voy a hacer los pozos, y le voy a hacer las escuelas, y le voy a hacer los ambulatorios. Y poco a poco, pero también teniendo en cuenta cuál es su situación, ¿eh? Porque en muchos países, por ejemplo, de África, el 80% de la gente vive en situación de subsistencia. Entonces, traer a esa gente a un mundo moderno requerirá tiempo. O sea, quiero decir, el dar formación a los niños para que puedan salir del campo como les pasó a nuestros abuelos y se dediquen a actividades profesionales o industriales y por lo tanto puedan tener una vida mejor y que luego haya sanidad para que ellos puedan tener una mayor esperanza de vida. Pues todas esas cosas yo creo que tenemos que empezar a pensarlas en ese sentido, en sentido de generosidad. Oiga, es que es bueno hacerlo, vamos a mejorar todos.
0: Lo apunto. Que tengo que despedirte. Espero que hayas disfrutado estando en el Espacio en Blanco.
1: Enormemente.
0: Me alegro. ¿Forma de comunicar contigo para que vean ese canal que tienes?
1: Mi canal Oscar Vara, o en las redes sociales, que me busquen en Twitter, que es donde estoy más activo, Oscar Vara.
0: Y si no, El Porvenir del Viejo Mundo, desafíos y oportunidades geopolíticas de Europa. Apunto lo de la generosidad y ojalá pueda llegar a todos los países del mundo. Ha sido un placer conocerte, que hayamos estado juntos.
1: Igualmente.
0: Y compartir este tiempo.
1: Un gusto.
0: 3:21, 2:21 en las Islas Canarias. Seguimos.
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0: Y con nuevos invitados que llegan al programa y nuevos temas, tras esa introducción, os lo ofrecemos.

0: Nuestro siguiente tiempo nos servirá para conocer una aplicación que se ha puesto muy de moda. ¿Qué es Randonáutica y para qué sirve? Según su creador, Joshua Lehnfelder, Randonáutica es un generador gratuito de entropía. Lo que quiere decir que simplemente te pide tu localización, después sugiere que te concentres en un objetivo y, para terminar, te ofrece una serie de coordenadas que podrían o no estar relacionadas con lo que acabas de pensar. Se trata de una nueva aplicación que se ha convertido en viral. Conocerla un poco más y entender sus peligros será nuestro próximo objetivo en compañía de nuestro invitado.
1: Hay una aplicación que se está haciendo muy famosa en las redes, se ha hecho incluso viral, y que nos preocupa. No vamos a darla más alas, no queremos darla mucho más a conocer, pero sí queremos advertir de que puede tener ciertos peligros. Y para ello nos vamos hasta Cádiz a hablar con un experto, Jesús Relinque. Buenas noches, Jesús.
2: Muy buenas, Miguel. ¿Cómo estás?
1: Un placer volver a hablar contigo. Hoy un tanto preocupado, te he de decir, ¿eh? Pero un placer hablar siempre contigo.
2: Muy bien. Bueno, vamos a hablar un poquito de Randonáutica y para que la gente sepa de qué va, ¿verdad?
1: Vale. Déjame que te presente. Ingeniero técnico informático, escritor, has escrito un montón de libros, casi siempre, bueno, muchas de las veces tienen que ver con los videojuegos, como Génesis, guía esencial de los videojuegos españoles, con Tune y Play, a programarse, aprende jugando, la enciclopedia PlayStation, Expediente V, que estuviste en el programa hablando de ello, Misterio Videojuegos, y menos mal que has hablado de tu ciudad, como la ciudad oscura, Jinetes del Sueño, La Llave de los Misterios, una especie de novela mostrando unos lugares mágicos de ese Cádiz magnífico que tenéis ahí. Bueno, como no tengo mucho tiempo, vamos al tema, Randonáutica. ¿Qué es esto? Y atentos, no queremos promocionarla más, sino dar detalles de lo que es esto, porque andamos preocupados. ¿Qué es eso de Randonáutica?
2: Bueno, Randonáutica, al fin y al cabo, no deja de ser una aplicación para el móvil que uno se puede bajar, ya tenga iPhone, ya tenga Android, y es una aplicación que lo que hace es buscar lugares insólitos, lugares extraños que están en torno a aquel jugador, a aquella persona, a aquel usuario que se baja la aplicación y que la manipula, ¿no? Actúa un poco a través del GPS, ¿verdad? De nuestro teléfono móvil. Cada teléfono móvil tiene ese dispositivo y le ayuda a triangular unas coordenadas, latitud, longitud, que una vez que la aplicación las calcula, bueno, pues el usuario tiene que tomar la decisión de ir o no ir a ese punto. ¿Qué puede pasar en ese punto? Bueno, pues eso lo vamos a comentar ahora.
1: Dices aquí que es una experiencia que conjuga lo aleatorio, lo psíquico y la aventura de descubrir nuevas sendas en nuestra realidad. Desde experiencias sobrenaturales hasta hallazgos difíciles de creer, pasando incluso por resoluciones de crímenes o encuentros de todo tipo, tanto agradables como todo lo contrario. Y te quedas tan tranquilo. Y se quedan tan tranquilos los que han hecho esta aplicación.
2: La verdad que tiene un poquito de todo, ¿no? Como en botica, como se suele decir. Pero sí es verdad que una vez que nosotros le hacemos caso a la aplicación y la aplicación nos pide que visualicemos un concepto, ¿vale? Ese concepto queda en el usuario, ¿verdad? Lo que nosotros pensemos. Y la aplicación nos dice que va a generar, como hemos dicho, unas coordenadas aleatorias, pero que de alguna manera están influenciadas por nuestro pensamiento, ¿no? Por ese impulso psíquico. ¿Qué pasa? Que la gente, cuando utiliza esta herramienta, a tenor de los testimonios que yo he ido recabando, ¿verdad?, por la red, pues la gente tiende a pensar en cosas oscuras, sí, cosas no muy agradables, claro, y por eso acaba la cosa de una forma regular, ¿no?, a tenor de como digo, estos testimonios.
1: Vale, no sé si he dicho que has escrito un libro, Crónicas del Randonauta, por eso estamos aquí hablando contigo, para tratar de aclarar esta aplicación. Coordenadas que te dan y de repente empiezas a jugar. Hay que tener una serie de precauciones, ¿no? Me gustaría empezar con ello.
2: Claro que sí, hay unas precauciones que de hecho las da el propio Joshua Lehnfelder, que es el creador, ¿verdad?, de la aplicación. Son precauciones, pues mira, muy básicas, ¿no? Pero que creo que pueden servir a los usuarios. Como por ejemplo, nosotros nos vamos de aventura, bueno, pues tenemos que tener nuestro dispositivo móvil cargado, ¿no? Por lo que pueda pasar, si nos perdemos, si nos lleva a un punto de coordenada que no controlamos, tenemos que tener el móvil cargado. Tenemos que ir también, bueno, pues con agua, con algo de comida, vamos a salir de aventura, insisto. Entonces, lo suyo es ir preparado. Y si vamos en grupo, quizás sea hasta mejor, ¿no? Porque si tú vas solo, evidentemente vamos a estar de alguna manera influenciados por ese concepto que hemos pensado y quizás pues el subconsciente nos juegue una mala pasada. Mejor ir acompañado, ¿verdad? O evitar la aventura nocturna. Pues está claro que de noche, bueno, pues hay más peligros, ¿no? O algo tan lógico como que si nos da una coordenada la aplicación y la coordenada nos lleva a una propiedad privada, bueno, pues mejor será no entrar, ¿no? O si vas a entrar, por lo menos llama, pide permiso antes de colarte en alguna casa que no es tuya y que a saber quién está ahí esperando, ¿verdad?
1: Y por último, algo que tiene que ver con el agua también.
2: Pues fíjate, y aquí en Cádiz más todavía, ¿no? Porque yo he utilizado un par de veces la aplicación aquí en Cádiz y alguna vez me ha llevado a, bueno, pues ahí en medio del océano. Yo no me voy a vestir de hombre rana, ¿no? Y voy a saltar al agua, está claro, ¿no? Lo suyo es evitar ese tipo de puntos.
1: Tengo aquí algunos datos que hemos sacado. La policía cibernética, sobre todo en México, advierte de los peligros de usar esta aplicación. Llega a ser tan peligrosa. Antes de nada, cuando entras en una aplicación hay que decir sí a una serie de cosas, ¿no? En esta hay que tener cuidado porque si dices que sí a tu ubicación, bueno, te pueden rastrear y pueden saber dónde vas a estar o dónde has estado, o incluso los malos pueden hacerte un poco de daño.
2: La verdad es que sí, pero Miguel, también hay que tener en cuenta que muchas aplicaciones que quizás usamos todos los días y no nos damos cuenta, ¿no? Y estamos compartiendo esa ubicación. Pero claro, Randonáutica tiene que saber dónde estamos para hacer ese cálculo aleatorio de zonas cercanas a donde tú estás, ¿verdad? Uh-huh. Y bueno, pues, ¿qué se han encontrado, ¿no? Las personas que han usado esta aplicación? Hay mucha gente que la ha utilizado, pero claro, los casos que subyacen, que salen a la luz, que trascienden, al final son los más escabrosos, como suele pasar en este tipo de cosas, ¿verdad?
1: Vale, pero en el libro hay una serie de conceptos optimista. Cuando llegó al vertedero, miré a su alrededor, a mis hijos de hierros. Tú puedes decir una palabra y te dan coordenadas para que te montes tu aventura acerca de ser optimista, buscar el amor, no sé.
2: Sí, tú controlas ese concepto, ¿verdad? Tú piensas en algo. Y como he dicho antes, puede ser algo luminoso, como optimista, como amor, como felicidad, o puede ser algo oscuro. Bueno, pues uno puede pensar en muerte, puede pensar en misterio, en crimen. Y la aplicación lo que te dice es que ese impulso mental va a, digamos, influenciar el resultado final de la coordenada y te va a llevar a ese punto.
1: Vale. Te decía, la policía cibernética advierte de los peligros de usar esta aplicación. ¿Por qué?
2: Bueno, bajo mi punto de vista, esta aplicación y cualquier otra que te proponga ir a algún sitio, yo creo que tú tienes que ir con todas las precauciones posibles. Ya hemos dicho algunas recomendaciones, pero yo creo que la recomendación principal, la más importante, es ir, bueno, con la mente despejada. Hay que ir, bueno, con la razón por delante. Tú no puedes interpretar lo primero que se te venga a la cabeza. Si vas a un sitio oscuro, a un callejón sin salida, como hemos dicho, una casa supuestamente abandonada, porque la mente te la puede jugar. Y, por ejemplo, podemos hacer un paralelismo, creo yo, ¿no? Con lo que sería la Ouija. Esto no tiene nada que ver con la Ouija, pero tiene puntos en común. Tiene puntos en común porque la Ouija te dice, cuando tú juegas, que puedes encontrar un espíritu, que hay alguien hablándote con malas intenciones. Bueno, pues aquí puede pasar algo parecido, ¿no? Porque tú vas allí al punto donde te ha dicho la aplicación y tú has pensado en monstruo, por decirte algo, ¿no? Y tú a lo mejor ves una sombra pasar, que no tiene por qué ser nada peligroso, pero tu mente le da una interpretación que te puede poner en peligro.
1: Vale. Cuéntame alguna de las experiencias que tú ya has tenido.
2: Bueno, pues yo no he tenido muchas experiencias porque he querido centrarme más en estudiar las de otras personas, pero la que he tenido yo creo que es bastante luminosa, podríamos decir. Porque yo estaba harto de ver testimonios que pensaban en crimen, en muerte, en casas abandonadas.

0: comentar una teoría de la conspiración que circula por ahí. Coméntame. Y que a mí me parece interesante. Dicen que tras Randonáutica, bueno, pues hay más gente de la que podemos pensar. Hay gente que está, algo parecido a lo que tú has dicho, ¿no? Recopilando datos, ¿no? La gente está pues constantemente utilizándola, yendo a puntos, jugando con ella, y dicen que hay alguien por detrás manipulando a dónde va la gente, controlando lo que puede hacer fulanito, menganito, y si le interesa que cierta persona vaya a un punto porque tú sabes que va a ir, lo va a hacer. Como digo, bueno, es una teoría de la conspiración, pero bueno, quién sabe.
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2: Y con Jesús Relinque hablando de una aplicación que se está poniendo demasiado, bueno, muy de moda, perdón, no digo nada, pero que queremos alertar sobre ella. ¿Alguna otra experiencia que hayan vivido, eso que tú has estudiado? Luego entramos en las más graves. Pues yo no acabo de entender, perdón, cómo funciona esto. Tú decías mujer. Yo puedo decir a la aplicación, pues yo qué sé, perro, y me va a llevar, sí, a un centro canino, o a encontrarme perros en el parque, o qué.
0: Mira, Miguel, ahora que lo has comentado, hay un relato de los que van en el libro este de Crónicas del Randonauta, que sí, he escrito, que la protagonista piensa en, bueno, en amor. Y la aplicación le lleva hasta un punto, a un parque, donde encuentra precisamente un perro. ¿Qué quiero decir con esto? Que al fin y al cabo, creo que la interpretación subjetiva de cada persona es clave aquí, ¿no? Porque tú a lo mejor piensas en perro y ves un perro abandonado. A lo mejor yo pienso en perro y veo, pues lo que te he dicho, un centro canino o un parque donde yo paseaba con mi mascota, algo así.
2: Qué curioso. Sigo preguntándote más experiencias que hayas recogido de personas. Puedes entrar si quieres en las más dramáticas.
0: Bueno, pues primero voy a contar una de Almu Pérez, que es una compañera urbex, que se dedica a exploración urbana, y que me comentó que un día pensó, al usar la aplicación, en muerto. Bueno, pues quiso pensar en ese concepto, ¿verdad? Y lo que localizó es, a las afueras de un pueblo, un poste donde había un casco colgado encima de dicho poste. Y ella se quedó pensando, bueno, ¿qué significará esto, ¿no? Ella sigue investigando. Se adentra en el pueblo donde estaba este territorio y descubre que ese poste con ese casco es un homenaje, un recuerdo a una persona que tuvo un accidente de moto en ese punto, y su casco es ese, ¿no? Es de una forma de recordarlo y que de verdad tiene relación con muerto, está claro.
2: Cuanto más me cuentas, más extraño y por lo menos peligroso para mí me parece. Es como si supiera también, no solamente lo que quieres encontrar, sino que te va guiando de acuerdo a lo que tú deseas encontrar, con lo cual sabe mucho de ti.
0: Sí.
2: Tremendo, ¿no?
0: Hombre, la verdad es que es para pensarlo, porque ten en cuenta que creo que aquí lo más misterioso de todo es que la aplicación no te pide que tú escribas en modo texto en la palabra, no, que la pienses.
2: Eso te iba a decir, a ver, de qué, claro, manera sé que te comunicabas con ella. Solamente pensarla, no tienes que escribirla ni decir con palabras.
0: No, nada, es focalizar en ese concepto. De ahí que yo lo haya definido como brújula psíquica, ¿no? Porque claro, es un dispositivo que te dice una coordenada, pero que también intercepta ese pensamiento. Esa es la definición de Randonáutica.
2: ¿Y cómo intercepta los pensamientos?
0: Buena pregunta, pero es verdad que hay investigaciones desde hace muchos años de muchos científicos que profundizan en la interacción entre mente y materia, ¿no? Por ejemplo, imagínate, Miguel, que disparamos, que bueno, cogemos una moneda, la lanzamos al aire y lanzamos 10.000 veces esa moneda, ¿no? La distribución de la aleatoriedad nos dice que habrá un 50% más o menos de cara y un 50% de cruz. Bueno, pues si nosotros pensamos, enfocamos uno de esos resultados, cruz, por ejemplo, la interacción mente-materia dice que con nuestro enfoque mental vamos a determinar que salga más veces cruz que cara. Esa es la definición. Y es lo que ocurre aquí, en teoría.
2: La policía sigue diciendo puede tener consecuencias graves, muy graves, no ir a lugares abandonados porque pueden localizarte esa señal y te pueden pasar cosas malas, evidentemente menores nunca y no solos cuando hagas experiencias de ese tipo.

0: Pues mira, Miguel, te voy a contar un caso que involucra a menores y que ocurrió aquí en España, concretamente en Santoña, en Cantabria. Fue en verano, verano de este mismo año, y bueno, un grupo de chavales, utilizando la aplicación, les llevó a un edificio abandonado allí en Santoña, y resulta que entre maleza, residuos y tal, encontraron una persona boca abajo, que al final resultó que era un cadáver, ¿no? Estos chavales llamaron a la policía, a emergencias y tal, y al final determinaron que bueno, que no se conocía la identidad de esta persona, que de verdad estaba fallecida y que sí, acertó completamente la aplicación con este punto.
1: Creo que hay otra historia también de una mujer que no sé qué había pedido y encontró en una maleta también un cadáver descuartizado.
0: Totalmente, este yo creo que es el caso más popular, ¿verdad? Y además pasó en 2020, en plena pandemia, fíjate, había gente que en vez de quedarse en casa, bueno, pues salía por ahí de aventura, digámoslo así, con Randonáutica, y esto ocurrió en Seattle. Y fue un grupo de personas que retransmitían precisamente sus aventuras por la red social de TikTok, pensaron en turismo o viaje, ¿vale? Ese era el concepto mental. Y la aplicación les llevó a una playa de Seattle donde había una maleta. Y claro, uno podía pensar, maleta, viaje, turismo, bueno, tiene cierta relación. ¿Qué pasa? Que en la maleta, que despedía un hedor terrible, cuando la abrieron, vieron el resto de dos cadáveres descuartizados, que después, cuando la policía entró en juego para investigar, vieron que bueno, que habían sido asesinados por un casero allí en Seattle, que había tenido una trifulca con sus inquilinos, y no se le había ocurrido otra cosa que descuartizarlos, meterlos en una maleta y dejarlos en la playa.
1: Cosas que ocurren a veces en los Estados Unidos. También tiene que ver mucho con cadáveres, ¿no? Hay muchos jugadores, no sé cómo, empleadores de esta app, que encuentran cadáveres o que les gusta buscar ese tipo de cosas. Les mueve el morbo, el misterio, el miedo.
0: Yo creo que ese componente, como tú has dicho, Miguel, de morbo, es aquí esencial, ¿no? En todo usuario, o la práctica totalidad de usuarios, porque al final, ya te lo he comentado antes, ¿no? Uno podría pensar a lo mejor en mujer o en tesoro o en felicidad, en cosas más luminosas, ¿no? Pero al final, cuando uno piensa en, por ejemplo, espantoso, espeluznante, aterrador, la aplicación, de alguna manera, te lleva a, por ejemplo, a, yo que sé, a un callejón oscuro donde ha pasado algo, ¿no? Terrible, donde después la policía, años después, descubre que, como en el caso de la maleta, ¿no? Había un cadáver o las pruebas de un crimen, y de alguna manera parece que Randonáutica tiene olfato para detectar este tipo de sucesos.
1: Y supongo que mucha gente lo hace para luego subirlo a redes sociales y decir, mira qué bonito en esas redes que no voy a nombrar, mira dónde he estado, mira lo que he encontrado, ¿no? Para que tenga muchos me gustan, no me gusta decir like, muchos me gustan y muchos seguidores.
0: De hecho, yo diría que es una aplicación estrella totalmente en los streamers, en las personas que generan contenido a través de estas redes, pues muchas veces retransmiten en directo sus partidas, ¿no? Digámoslo así. Y claro, la gente, el público está ahí como si fuera una especie de reality en directo, asistiendo a, yo qué sé, algún hallazgo terrible o algo que la propia mente te está diciendo que es oscuro, que es ominoso, tenebroso, y que al final, bueno, pues queda en nada, ¿no? Pero claro, ya, como tú has dicho, el streamer ha ganado muchos me gusta.

0: Me da mucho miedo eso de que solamente con pensar una cosa, una aplicación te pueda adivinar. Me da la sensación, te pregunto, ¿nos estamos volviendo bobos por sustituir nuestra vida por una aplicación? ¿No será más bonito salir al campo, a las calles esas de Cádiz, observar y vivir la cantidad de cosas que tiene que haber por ahí o en el campo?
1: Te voy a hacer una reflexión, Miguel, ahora que lo has comentado. Joshua Lehnfelder, que es el creador, como hemos dicho, de la aplicación, se basa para hacer randonáutica en una cosa muy bonita, que es la teoría de la deriva. Esta teoría lo que dice es, bueno, pues estudia el comportamiento humano cuando salimos a la calle, a un entorno urbano, rural, a deambular, a pasear, a, bueno, pues pasear por gusto, ¿no? Por descubrir cosas que nos han pasado desapercibidas. Y yo creo, sinceramente, Miguel, que para hacer eso, por Cádiz, por donde sea, por cualquier punto de la Tierra, se puede hacer sin ningún tipo de aplicación, ¿verdad?
0: Solamente con los ojos abiertos y ganas de pasear y charlar. Ahí está, Crónicas del Randonauta, un libro escrito por Jesús Relinque, hablando de algo que se ha puesto muy de moda. Desde aquí queremos advertir, no queremos hacerle más promoción. ¿Forma de contacto contigo?
1: Me podéis encontrar en la página web jesusrelinque.com, o si me buscáis por Twitter, jesusrelinque, ahí estaré para despejar cualquier duda que tengáis.
0: Perfecto, yo me apunto más, Jesús, contigo a pasear por esos lugares mágicos de Cádiz, ¿vale? Sin necesidad de aplicaciones, ¿eh? Tú y yo juntos.
1: A pasear, Miguel.
0: Gracias, ha sido un placer.
1: Un abrazo.
0: Te mando un abrazo fuerte, hasta prontito.
2: Muy buenas madrugadas desde Bilbao. Quería saludaros a todo el equipo de Espacio en Blanco, a todos los oyentes. Mandaros saludos muy cordiales desde aquí, desde Bilbao. Os escucho desde que empezó el programa. Gracias por vuestro trabajo, por los invitados excelentes que traéis cada semana y por hacernos las madrugadas del domingo mucho más amenas. Un abrazo fuerte a todo el equipo de Espacio en Blanco y oyentes. Gracias.
0: Y antes de irnos, llega el hombre del saco. Es lo que nos va a contar nuestro compañero Juan Gómez. Buenas noches, Juan.
3: Muy buenas noches, como siempre un placer, Miguel.
0: O sea que esta noche nos vas a contar historias del hombre del saco.
3: Sí, el hombre del saco, lo que pasa es que ya sabemos que el hombre del saco es una historia que tiene que ver con una leyenda urbana, pero ¿qué es lo que ocurre cuando esa leyenda se convierte en realidad y cuando todo desemboca en algo absolutamente desconcertante y sobre todo tenebroso? Bueno, pues eso ha ocurrido en Estados Unidos, ocurrió en los años 80, pero sigue y permanece a día de hoy, como vamos a comprobar esta noche, en un lugar en concreto, en Nueva York, donde dicen hay un auténtico hombre del saco.
0: Pues esta es la historia que nos va a contar nuestro compañero Juan Gómez esta noche. Un hombre del saco real, lo llaman el Cropsey o algo así.
3: El Cropsey. Este sería, pues como hemos nombrado, ¿no?, una especie de hombre del saco localizado en la zona de Staten Island, en Nueva York. Y la verdad es que la traducción de Cropsey, bueno, sería algo así como el recortador. No se sabe muy bien exactamente ni dónde ni cuándo surge esta leyenda, la cual tiene muchas variantes, pero básicamente todas se ciñen a un mismo guión. Esta hablaría de la historia de un paciente mental fugitivo de alguna institución del país que, portando una suerte de gancho o de tijeras, pues se dedicaría a buscar a víctimas. En este caso serían niños a los que, según la leyenda, los arrastraría, vamos a quedarnos con esto, los arrastraría a un sistema de túneles que estarían bajo un antiguo sanatorio para tuberculosos llamado Seaview y que, por cierto, existe, es real, aunque ya está completamente abandonado. Bueno, obviamente, esta historia tiene todos los tintes de una leyenda urbana, pero esta fue aprovechada por los padres como manera, pues eso, de asustar a los niños para que no se alejaran demasiado de los hogares cuando salían a jugar. Y la verdad es que esta historia era eso, solamente una leyenda urbana. Lo que ocurre es que a veces, y es algo que vamos a comprobar, las leyendas urbanas, Miguel, pueden convertirse en realidad.
0: ¿Qué tiene que ver esa leyenda con una escuela estatal, parece ser, de la zona?
3: Sí, pues tiene mucho que ver. Hablo de la Escuela Estatal de Willowbrook, una institución que estuvo abierta en esa zona hasta principios de los años 70 del pasado siglo y que estaba destinada precisamente a acoger y a atender a niños con discapacidades intelectuales. Bien, en esa época, un hombre llamado Geraldo Rivera saltó a los medios de comunicación. Este hombre había estado trabajando en ese lugar porque reveló que aquella institución era en realidad una auténtica casa del terror. Allí se realizaban experimentos médicos con estos niños, entre los cuales, por ejemplo, el personal inyectaba intencionadamente el virus de la hepatitis a estos niños sanos para averiguar sus efectos. Aparte, las condiciones de vida eran tremendas, ¿no? Llegaron a estar hacinados, porque no se puede decir de otra manera, más de 4.000 niños. Fíjate, cuando se destapó todo este asunto del colegio, incluso el que fuera por aquel entonces senador de Nueva York, Robert Kennedy, que todos yo creo que tenemos en la mente, calificó este lugar como un pozo de serpientes. Bueno, pues allí, como conserje, estaba trabajando un hombre llamado Andrew Rand, el que sería el supuesto Cropsey, y quedémonos con esta expresión, supuesto Cropsey, de toda esta historia.
0: ¿Pero dónde sacaban los niños? ¿Iban a la escuela? ¿Estaban en la escuela?
3: Los niños eran prácticamente de diferentes partes del país que tenían problemas mentales. Hay que decir que no había instituciones ni había lugares, incluso a día de hoy ocurre en España, no en todos los puntos de nuestro país hay sitios especiales, colegios especiales donde puedan tener niños especiales, vamos a llamarlo así, ¿no? Por lo tanto, iban muchos niños de diferentes puntos del país, no solo de la parte de Nueva York, sino que se concentraban en ese lugar, de manera que llegaron a, como bien acabo de nombrar, llegar a tener más de 4.000 niños en condiciones tremendas y aprovecharon, como digo, a hacer verdaderos experimentos, entre ellos esto. Fue un auténtico escándalo en Estados Unidos y esto saltó, como digo, a los medios de comunicación de la época.
0: Vale, empezaron a desaparecer niños también en la zona, además de los que estaban allí.
3: Claro, porque la leyenda urbana pues hablaba de niños, ¿no?, que desaparecían, pero pocos imaginaron que algo así pudiera ocurrir de verdad. Y esto ocurrió nada más cerrar aquel colegio, en el año 1972, tras aquel escándalo. Fíjate, en ese mismo año, Alice Pereira, una niña de 5 años, desaparece después de que su hermano la dejara sola durante un momento. La siguiente desaparición, curiosamente, ocurre 9 años después, en el año 81, cuando una niña llamada Holly Ann Hughes, de 7 años, no regresó a su casa tras ir a una tienda a comprar. 2 años más tarde, la madre de una joven llamada Tiahis Jackson, una niña de 11 años, denuncia su desaparición tras enviarla también a realizar unas compras. Pero vamos a seguir. Un año después, en 1984, se denuncia la desaparición de un joven llamado Han Hafoiro. Este joven tiene 22 años, que aunque evidentemente no es un niño, sí sufría una deficiencia mental. Luego llegaría la desaparición de una joven llamada Jennifer Swinger, de 12 años y con síndrome de Down. De todos ellos, jamás se halló rastro alguno, salvo el de Jennifer. Su cuerpo fue encontrado 35 días después por un bombero retirado de Nueva York. Fue en el lugar donde precisamente hallaron el cuerpo. En ese mismo punto encontraron una suerte de campamento improvisado y su autor, fíjate, era precisamente aquel conserje de ese terrible colegio, le he nombrado antes, llamado Andrew Rand.
0: ¿Qué me estás contando? ¿Que hacían sacrificios humanos con los niños?
3: Pues hay una cuestión que tiene que ver con este personaje. Andrew Ram, este hombre, es acusado de haber secuestrado a los niños, de haber participado incluso de los asesinatos. Pero verás, hay algo interesante, y es que a pesar de que a Ram le condenaron finalmente a cadena perpetua, nunca hubo pruebas concluyentes de su participación en las desapariciones. Y es por eso que en el año 2009 se realizó una investigación. Incluso se hizo un documental sobre estos hechos y sobre la leyenda del Cropsey. Y la conclusión a la que llegaron, ojo, hablo de varios agentes de policía e investigadores privados, es que Rand podría haber estado implicado dentro de una trama de satanismo donde quizá él mismo proporcionaría a los niños llevándolos a través, y aquí quedamos con un detalle que antes comentaba, a través del sistema de túneles de la antigua escuela estatal de Willowbrook, tal como cita la leyenda, para que estos fueran sacrificados por personas o por una persona desconocida, quien sería quizá el verdadero Cropsey de toda esta historia, Miguel.
0: Hay que ver cuando uno rasca la realidad, lo que sale cuando... Bueno, cosas que quizá no queramos saber. ¿Qué es de este colega, Andrew Round, en la actualidad? ¿Sigue en la cárcel?
3: Sigue en la cárcel. De hecho, se descubrió que su nombre real no era Andrew Gang, sino Frank Rasman. Él tenía ese alias. Fue sentenciado a 25 años de prisión. Fíjate, en el 2004 se le volvió a condenar a 25 años más por el secuestro de Holly Ann Hughes, que he nombrado antes, y en la actualidad podría pedir la libertad condicional, pero es así, ya en el año 2037, cuando este hombre tenga 93 años. Fíjate, el impacto de estos acontecimientos fue tan grande que llegaron a inspirar incluso una película titulada Burning, y la gente, incluso hoy en día, en State Island, no quiere nombrar al Cropsey por si este regresa de nuevo. Algo alucinante.
0: El hombre del saco real en Estados Unidos, también aquí en nuestro, era una leyenda, pero había otro hombre del saco que también andaba por ahí. Quizá contemos la historia en otro momento.
3: Así es.
0: ¿Forma de contacto contigo, Juan? Para que te manden experiencias y sigamos contando esta otra realidad.
3: Sin duda alguna, a través de las redes sociales, en este caso mi perfil en Facebook, Juan Gómez Ruiz, me pueden enviar un mensaje directo o a través del email del programa juangomez@gmail.com. juangomez@gmail.com. Ahí, por supuesto, atiendo a todo el mundo y estoy encantado de escuchar, aunque sea una experiencia más pequeña, más espectacular, menos espectacular, no importa, porque lo interesante es poder compartirla.
0: Sí, señor. Y atentos, la próxima semana va a haber sorpresas. Cumplimos un montón de cosas que ya os contaremos y Juan va a estar ahí con ello. Fuerte abrazo, te veo prontito.
3: Igualmente, fuerte abrazo, Miguel, un placer.
0: Hasta ahora.
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0: 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Eso y más es lo que hoy espera en este nuevo viaje que ya comenzamos.
2: ¿Te ha gustado la introducción?
3: Bien, muy lograda y además muy exacta.
2: Saludar a toda una leyenda en el mundo del misterio, aquí en directo, Juan Ignacio Cuesta. No sabes qué gusto que estés aquí con nosotros. Hacía tiempo que no nos veíamos, ¿eh?
3: Hacía tiempo que no nos veíamos por las circunstancias que conoces, que hemos tenido estos dos últimos años. Pero la verdad es que para mí es una gran alegría volver a este estudio después de algún tiempo.
2: Para mí es un honor que estés aquí de nuevo. Doctor en Ciencias de la Información, está metido en todos los saraos que hay en el mundo del misterio. Ha escrito y ha colaborado en todas las revistas, Enigmas, Más allá de la ciencia, Año Cero. Ha escrito un montón de libros. ¿Cómo tienes tiempo para...? Déjame que diga algunos. Y luego me dices cómo tienes tiempo. Piedras Sagradas, Breve Historia de las Cruzadas, La Boca del Infierno, La Vida Secreta de los Borgia, Guía Pagana del Camino de Santiago, El Secreto de los Alquimistas, Lugares a Evitar cuando cae la noche, y el último que yo tengo aquí, La Golden Dawn y Otras Sectas Mágicas. ¿Cómo tienes tiempo para hacer tantas cosas?
3: Bueno, porque se los resto a otro tipo de cosas que no me interesan, lo más mínimo.
2: Y está.
3: Yo nací con una... con lo que yo llamaría un privilegio, más que un mérito, que es el de la curiosidad. Entonces, bueno, yo lo que hago es saciar mi curiosidad y de paso saciar la de los demás.
2: Cosa que te agradecemos.
3: Bueno, pues muchas gracias, pero realmente también lo hago por mí mismo.
2: Pero te lo agradecemos los demás. Este último libro, La Golden Dawn y Otras Sectas Mágicas, le decía a Juan Ignacio que ha sido, te has pasado y te habrás quedado a gusto, ¿no?, después de haberlo terminado.
3: Sí, porque ha sido un libro que ha ido haciéndose poco a poco, ha ido creciendo con el tiempo. Cuando yo me planteé la idea primordial de este libro, yo tenía una información muy limitada que poco a poco he ido ampliando y conociendo cosas que ignoraba. Entonces, todas esas me han empezado a dar claves, que me han empezado a detectar una cadena llena de eslabones y tal, pero que muy tortuosos, o sea, por prácticamente todas las partes y tal, pero que realmente están unidas por un nexo común, que es el nexo de la operación mágica como operación mantenida mediante una tradición muy antigua.
2: Esta noche vamos a hablar de ello, vamos a hacer un viaje, gracias a nuestro invitado, por diferentes lugares para hablar de la tradición, algo que seguramente sigue viva. Digo una cosa, ¿cómo es el misterio? ¿Cómo ha cambiado el misterio? Hablábamos aquí a micrófono cerrado mientras, antes de comenzar, ¿cómo ha cambiado, verdad? Antes decías que el misterio era para unos cuantos locos o para unos cuantos echadores de cartas o gente que estaba por ahí. ¿Y cómo se ha dignificado gracias a gente como tú y todos los invitados que han ido viniendo y los que hacéis el programa La Escóbula de la Bruja, Brújula?
3: Pues muy sencillo, porque en principio esto era propio de vendedores, de mercachifles, que vendían humo realmente. pero no había nada detrás, sino solamente su propio negocio, de alguna manera. Y ahora el nivel de los investigadores que se han ido incorporando es gente que ya tiene una formación universitaria y científica bastante importante. Con lo cual, la manera de hurgar en los temas y tal ha sido muchísimo más amplia, con una visión muchísimo más tolerante y dándose cuenta de que a lo largo de la historia pues hay unas constantes que no varían prácticamente.
2: Así estará el mundo del míster, con gente como Juan Ignacio Cuesta. 2:15, 1:15 en las Islas Canarias. Vamos con ese primer módulo que hemos preparado para daros algunos datos.
0: Iniciamos vuelo en pos de las tradiciones herméticas. Y para buscar sus orígenes, hemos de viajar en el tiempo, hasta Göbekli Tepe. Recogemos algunos datos de la Fundación Palark.
4: Las viejas imágenes de la prehistoria han quedado atrás, han quedado obsoletas. Hoy en día sabemos que este periodo histórico que precedió a la escritura fue mucho más que cuevas y piedras talladas. Vimos recientemente cómo las primeras anotaciones astronómicas precedentes de los primeros calendarios pudieron ser de origen paleolítico, como es el caso del arte o de las primeras inquietudes acerca de la muerte y de una vida más allá. Tras el neolítico y a lo largo de la edad de los metales, vimos nacer los primeros poblados y las primeras ciudades. Y poco a poco se fueron dibujando las características que luego observamos en las grandes civilizaciones de la antigüedad. Pero, ¿y si pudiéramos rastrear más atrás en el tiempo algunas de estas características de las civilizaciones, como por ejemplo la reunión de un gran número de personas o la construcción de un gran templo para la reunión de creyentes? ¿Y si pudiéramos encontrar evidencia arqueológica de estas características ya no solo a lo largo de la prehistoria, sino yendo al principio, yéndonos a finales del paleolítico o inicios del neolítico? Es más, ¿y si fueron estas creencias comunes las responsables de que las personas se reunieran en grupos más grandes que a la larga nos llevaron a asentarnos en los primeros poblados y acabar desarrollando la agricultura? Pues esta es la hipótesis que se baraja desde el descubrimiento del que es el templo más antiguo de la historia. Hablamos de Göbekli Tepe. Para ello tenemos que viajar hacia los alrededores de la ciudad de Sanyurfa, en Turquía, al sur del país, cerca de donde nacen los ríos Tigris y Éufrates. Curiosamente, en esta zona entre estos dos ríos se suele situar tradicionalmente el origen de la civilización. A apenas 14 kilómetros de esta ciudad se levanta una colina, una montañita alargada de cima redondeada, que los lugareños llaman Göbekli Tepe, que significa monte panzudo.
0: Viajemos en el tiempo para descubrir orígenes.
2: Ahí está esa primera introducción y quizá tratar de definir qué es eso de la tradición hermética, a qué llama su tradición, o a qué se llama tradición hermética, y luego nos vamos a ese lugar fascinante, Göbekli Tepe.
3: Pues curiosamente, la palabra tradición hermética se refiere fundamentalmente a la tradición que contempla los conocimientos que solo deben ser conocidos por parte de las personas especializadas o designadas de alguna manera para que puedan conocerla, las personas que tienen la clave de su interpretación. Y además es curioso porque le llamamos tradición hermética cuando la palabra realmente surge mucho después de haber aparecido, digamos, el concepto, por decirlo de alguna manera, porque quien le da el nombre a la tradición hermética es un personaje mítico que se llama Hermes Trismegisto. Pero tenemos que irnos mucho antes, porque Hermes Trismegisto vivió en un periodo de tiempo que es más cercano a nosotros que a donde nos vamos a ir ahora, porque hemos hablado de esa columna panzuda, ese Göbekli Tepe, que ha aparecido en el sur de Turquía, en la zona de la Anatolia, y que realmente nos da una clave que nos retrae hasta 10.000 años atrás. Cosa que es fascinante porque, claro, no hace mucho tiempo que se ha descubierto este monumento. Y sobre todo, hace poco que se ha descubierto porque estaba enterrado. O sea, hay alguien que con fotos aéreas descubrió que efectivamente había unas estructuras debajo y entonces empezaron a quitar la arena y apareció el complejo templo de Göbekli Tepe, donde aparece ya por primera vez una serie de elementos, una serie de incisiones, de figuras y de cosas que nos permite retrotarnos hasta la revolución neolítica. O sea, cuando el hombre sale de las cavernas y empieza a hacerse sembrador-recolector. estas figuras que hay en Gobletepe son las que nos indican que en un momento dado aparece la tradición hermética, digo que muchos antes de que apareciera Hermes. ¿Por qué? Porque alguien o algo que no sabemos lo que es, ni sabemos exactamente qué naturaleza tiene, aunque unos lo pueden llamar Dios, otros lo pueden llamar un sabio, otros lo pueden llamar lo que quieran, le indicó al hombre que era lo que tenía que hacer para que del trigo salvaje saliera un trigo digestible. ¿Cuál era esa operación? Porque es una operación de ingeniería genética y estamos hablando de 10.000 años atrás.
2: Estás metiendo ya en terrenos.
3: Claro, mezclando diferentes tipos de trigo, las épocas del año, los calores, en fin, cosas así. Y de repente tienen un trigo que es perfectamente digerible, cosa que antes era muy difícil de digerir. De hecho, hay muchos detalles que nos indican que la anterior era tremendo, porque, por ejemplo, les afectaba mucho a las dentaduras. Y es a partir de que aparecen estos, digamos, estos cereales más elaborados, cuando las dentaduras dejan de sufrir su masticación, por decirlo de alguna manera. Por eso es tan importante Gobletepe, porque es que luego además quienes lo construyen y quienes reciben ese mensaje para poder actuar de esa manera, no nos cuentan quién fue. Y deciden enterrar el monumento.
2: Taparlo.
3: Y ha estado tapado prácticamente hasta hace unos pocos años.
2: Es decir, que ahí tú situarías el momento en el que nace la tradición.
3: En el momento en que la tradición empieza a codificarse, porque la tradición ya existía, la tradición ya venía desde el magdaleniense. Pero en ese momento es cuando la tradición empieza, digamos, a tener carta de naturaleza y empieza a dar frutos, por decirlo de alguna manera. Y además aparece simultáneamente, no solamente en Gobletepe, sino en ciudades que tienen una datación parecida a la de Gobletepe, que es la de 10.000 años.
2: Mohenjo-Daro.
3: Por ejemplo, Mohenjo-Daro y Harappa. Pero no solo eso, sino también en Tassili en Nájera. O sea, todas están más o menos en hace 10.000 años. Tassili Nájera, por ejemplo, es importantísimo porque es que nos habla de cuando el Sahara era un río. O sea, conoces perfectamente el tema. Y realmente esa fecha de los 10.000 años coincide curiosamente con, digamos, el periodo final de la última glaciación que conocemos, de la glaciación Gurma. Y algo tuvo que ver en esto, indudablemente, porque a partir de ese momento el hombre empieza a funcionar de otra manera completamente distinta y empieza a construir ciudades y templos. Y entonces deja de haber culturas paleolíticas, para empezar a haber civilizaciones neolíticas. Con lo cual empiezan a aparecer elementos que ya forman parte ya de lo que sería el utilitarismo tradicional, que sería, se iría construyendo a lo largo del tiempo. Por ejemplo, uno de los avances más importantes es cuando aparece la rueda en Babilonia, que son los primeros que inventan la rueda, ¿no? O, por ejemplo, cuando inventan los, digamos, observatorios astronómicos en Sumer. Es que realmente, ¿quién se lo contó a estos señores que había que hacerlo de esa manera?
2: Luego te voy a hacer la pregunta esa. Seguimos dando saltos, Mohenjo-Daro, Harappa, magia en Egipto. ¿Qué tiene que ver la tradición con la magia? ¿Están unidas? ¿Es la misma cosa? O
3: sí, tiene que ver, porque la magia siempre la entendemos como la capacidad de hacer algo que es absolutamente imposible mediante una operación de cierto tipo. Realmente eso no es la magia. La magia es simplemente descubrir el mecanismo por el cual unas cosas se transforman en otras. En definitiva, magia podríamos hacerla equivalente de algún modo a lo que luego posteriormente, años ya después, se llamaría la alquimia, que es la mezcla de las cosas para conseguir otras completamente distintas. Cuando nosotros utilizamos distintos objetos para obtener un tercero que antes no existía previamente y que es una hibridación de los anteriores. Entonces, claro, ¿qué hay más mágico que eso? La primera magia que conoce el hombre es la magia simpática, la que le lleva a pintar un bicho en la pared y decir, una de dos, o me come este a mí o me lo como yo. Entonces, ahí es donde empieza la primera operación mágica, como describieron el abate Breil, André Leroy-Gourhan y otros expertos en el tema, ¿no? Pero realmente ya cuando llegamos a la revolución neolítica, la magia ya es ritual. O sea, ya hay unos sacerdotes, ya hay unos encargados de ser los depositarios de la sabiduría, de esas voces que no se sabe de dónde vienen, que unos dicen, bueno, pues pueden venir de otros planetas, pero a lo mejor no vienen de otros planetas, sino que vienen de otra parte de este mismo planeta. Y poquito a poquito lo que es cierto es que se empieza a formar una cadena que en el tiempo se va manteniendo por unos y por otros, por lo que llamamos las sociedades mágicas discretas, porque procuran que no se sepa que existen, hasta prácticamente hoy día.
2: Vamos a seguir un poco la pista de todo eso. En las primeras páginas del libro pones una frase de Lao Tse: quien sabe, no habla, quien habla, no sabe. No es tu caso, pero durante mucho tiempo todo ese saber, esa tradición, se ha mantenido en silencio, como dices, solamente para los que pudieran entender. Quien tenga oídos, que oiga, decía Cristo, ¿no?
3: Exactamente. Quien tenga oídos para oír, que entienda. ¿Por qué? Porque no todo el mundo puede entender cierto tipo de mensajes. No están destinados a todo el mundo. Tiene que ser un intérprete en concreto que haya sido adiestrado a lo largo del tiempo. Y aquí es donde nos aparece ya, en una época posterior, lógicamente, a Göbel y Tepe y a Moja y Jodaro, todas estas que hemos estado hablando, ya nos vamos a los 7.000 años, donde aparece Jericó, aparece Mari y aparecen en Egipto los Ensujor, los servidores de Horus, que realmente son depositarios de esa tradición y de alguna manera la están aplicando. Y quienes la aplican dentro de esa tradición son llamados sacerdotes. Y los sacerdotes son los encargados de mantener esa tradición boca a oreja, bajo peligro de bajo condena de muerte, que es lo que hace que se pueda mantener más o menos eso en el tiempo de una manera intocable, por decirlo de alguna manera.
2: Has adelantado, pero te quería hacer esa pregunta. ¿Es posible que esa sabiduría la trajeran los dioses, gente del cielo, extraterrestres, llámale como quieras?
3: Bien, es que caben todas las posibilidades, porque ha habido todo tipo de teorías. Unos, por ejemplo, los dogones de Mali, tú lo sabes, consideraban que habían sido unos dioses que venían de la estrella de Sirio. Ha habido otros que han querido ver un dios puramente terrenal, el dios de la Biblia.
2: Sí.
3: Por ejemplo, el caso de Josué, yo lo cito en el libro porque Josué ataca a Jericó con las famosas trompetas de Jericó, por indicación, se supone, de Yahvé.
2: Uh-huh.
3: O sea, quiero decir que son muchos los nombres, pero no sabemos exactamente a qué nos estamos refiriendo, porque Yahvé no es más que una palabra.
2: Yeah.
3: Yahvé no es más que una palabra. Lo que sí que es cierto es que aparece un codificador de todo esto que en un momento dado establece las 10 normas, de alguna manera, que van a definir todo este tema, que es el que ya he citado antes, es Hermes Trismegisto. Hermes, el tres veces maestro.
2: 2 y 27, 1 y 27 en las Islas Canarias. Los primeros datos, hay una segunda introducción que está ahí esperando.
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0: Cuando hablamos de sociedades secretas, de sectas mágicas, de grupos de poder, sobresale un nombre: Templarios. ¿Qué secretos conocían? ¿Qué sabiduría atesoraban?
6: Los Caballeros Templarios, una orden sagrada, el ejército personal de Dios, una sociedad tan secreta que su cometido sigue siendo hoy en día objeto de debate. Glorificados primero.
7: Tenían que llevar una vida espiritual.
6: Y acusados después.
8: Sodomía, blasfemia y culto al diablo.
6: ¿Quiénes eran exactamente los Caballeros Templarios? ¿Herejes? ¿Una hermandad de buscadores de tesoros? ¿O, como sugiere el libro El Código Da Vinci, los guardianes del conocimiento sagrado? Dejaron muchas pistas transmitidas de generación en generación, ocultas en antiguos manuscritos y grabadas en la piedra de las paredes de sus prisiones. Secretos esperando a ser descifrados por quienes estuviesen interesados en desvelar el Código Templario.
0: Códigos secretos que se han mantenido durante siglos. Conozcamos algo más de todo ello.
2: Ahí van más informaciones. Te mandan saludos ya desde Cotopaxi, en Ecuador. Desde Isla Bonita, también en Ecuador. Osvaldo desde Argentina. Y están llegando un montón de saludos de personas que te están escuchando. Ya lo has avanzado un poco. Ese conocimiento que estaba por ahí, lo empiezan a recoger sociedades secretas o sociedades discretas. Quizá entre ellas sobresalgan los templarios.
3: Sí. Porque el origen de los templarios es tan misterioso como su función y como su desarrollo y como su vida y como su desaparición. La verdad es que date cuenta que es de las órdenes militares que se crean en la Edad Media la única que no existe hoy día, que no existe por lo menos lo formal. De alguna manera, tú sabes que los templarios aparecen después de la primera cruzada, cuando Godofredo de Bouillon entra, conquista Jerusalén, aunque él no se quiere nombrar rey de Jerusalén, sino que lo hace en la mano de Balduino II, el rey leproso. Y el temple se crea unos años después, cuando Hugo de Champaña va a Palestina, al parecer encuentra unos manuscritos muy antiguos.
2: Nueve solamente caballeros, decían,
3: sí,
2: que eran, ¿no?
3: Y convoca nueve caballeros dirigidos por Hugo de Payns, por Hugo de Payns, y los nombra, los llama los pobres caballeros de Cristo. Todavía no eran templarios. Estos pobres nueve caballeros de Cristo son enviados a Palestina y exigen, llevan una carta de Bernardo de Claraval, San Bernardo, para que sean situados en el templo de Jerusalén, porque allí tienen que hacer alguna misión. Y a partir de entonces dejan de ser los pobres caballeros de Cristo para ser templarios.
2: Templarios.
3: Entonces son los caballeros del templo. ¿Qué hicieron durante 9 años?
2: Sí, eso te iba a preguntar.
3: En el templo, porque no se le conoció otra actividad más que estar allí. ¿Qué buscaban?
2: No sé, yo te pregunto a ti, que eres un experto en templarios.
3: Sí, efectivamente, bueno, pues tampoco lo sabemos, porque realmente podían estar buscando el Arca de la Alianza, podían estar buscando
2: el Santo Grial, cualquier cosa,
3: pero lo más probable es que se encontraran con los manuscritos que ya traían de Hugo de Champaña y su origen, que era la recopilación de la herencia teatral de la sabiduría hermética a lo largo del tiempo. Y esto es lo que los hace verdaderamente peligrosos.
2: ¿Por?
3: Porque ellos no debían pleitesía más que al Papa. Entonces no tenían que dar cuentas a los reyes de los reinos por los que pasaban y donde se asentaban, y estaban prácticamente asentados en todos los lugares, empezando de España y hasta Palestina. Realmente el Temple llegó a ser una de las organizaciones más poderosas de la Edad Media. Pero cometieron un error.
2: ¿Cuál?
3: Ser demasiado ricos. Y además no tener un territorio propio. En algún momento pudieron haber cogido la isla de Creta y eso los hubiera salvado de los problemas que tuvieron posteriormente. Pero, ¿qué pasa? Que aparece en escena un señor que, armado con bastante mala uva, no estaba dispuesto a consentir en tener deudas con los templarios, que se fue Felipe IV el Hermoso.
2: Les debía mucho dinero a los templarios.
3: Les debía muchísimo dinero y tal. Y entonces se busca a un canalla que se llamaba Guillermo de Nogaret para que les invente una herejía. Y entonces les empiezan a acusar de todo, de sodomía, de ser anticristianos, de todo. Y en el año 1307, Concilio de Chinón, se suprime la orden por parte de Clemente V. ¿Qué es lo que pasa? Que luego les perdonaría Clemente V, pero ya nunca les devolvieron el poder. Pero después de 1307, cuando se disuelve la orden, 7 años después, los dos grandes maestres, Jacques de Molay y Hugo Frecharney, son quemados en la isla de Francia. ¿Qué pasa con el resto de los templarios? Los templarios que estaban en España, en Palestina y tal, bueno, pues unos se van a Escocia. Los de España no fueron atacados especialmente, sino que simplemente se diluyeron en otras órdenes, sobre todo en Montesa y Calatrava. Y una parte muy importante, que es la parte más mollar de esta cuestión, se fueron a Portugal con Enrique el Navegante a hacer la Orden de Cristo. ¿Qué es lo que nos hace pensar que los templarios pudieron tener alguna conexión con el continente americano?
2: Déjalo ahí. Porque has hecho un repaso sobre los templarios. Lo dejamos, si te parece. Surgen otra serie de sociedades, rosacruces, masones, que recogen también toda esa tradición.
3: Sí, pero esto viene también del temple, porque los templarios no construían por sí mismos, sino que contaban con los maestros canteros, o sea, los freemasons, que luego se llamarían francmasones. y por último se llamarían masones. Y aparecen órdenes que son derivadas de la masonería o de la francmasonería, que tienen un libro fundamental, que es Las bodas alquímicas de Christian Rosenkreuz, que sería la Orden Rosa Cruz, a la que pertenecerían personas de gran prestigio en su momento, también en órdenes completamente discretas y secretas, que tenían la obligación absoluta del silencio, de no ser conocidos, ni de transmitir nada de lo que conocían. Y eso es lo que hace que tanto los templarios, como los freemasons, como los rosacruces, hayan sido siempre considerados como organizaciones peligrosas para el poder. Ahí es donde está la quid de la cuestión.
2: Vale. ¿Cómo llega todo eso a España? ¿En España hay algún tipo de... ¿Se le puede seguir la pista a esa tradición? ¿Toledo, quizá?
3: Pues sí, efectivamente, llega a través de Toledo, porque en Toledo, tú sabes que nuestro rey Alfonso X crea la Escuela de Traductores de Toledo, donde va a juntar a judíos, musulmanes y cristianos, ambos tres, los textos que iban viniendo de la zona árabe, de la zona del norte de África, todos los que iban viniendo iban siendo traducidos, y gracias a la Escuela de Traductores de Toledo hoy día conocemos a Platón, a Aristóteles, a Anaximandro, a Apolo de Abdera, en fin, todos estos grandes filósofos de la antigüedad que habían sido traducidos ya previamente por los árabes y los habían conservado. Ten en cuenta que la época en esta de la que estamos hablando, que es ya la época del final de las cruzadas más o menos, los sabios eran los musulmanes, por decirlo de alguna manera, y nosotros éramos los cristianos, éramos un poquito más brutos, no estábamos tan instruidos en ese sentido. Luego cambió las tornas, pero el califato omeya de Córdoba, que eran cordobeses, o sea, serían musulmanes, pero eran cordobeses, habían nacido en Córdoba. Abderramán III, Abderramán II, en fin, todos los de este califato omeya ya tenían todos esos conocimientos y se pusieron de acuerdo con los cristianos y con los judíos para que ese conocimiento se difundiera de alguna manera. ¿Por qué? Porque en aquel momento se dio el fenómeno de las tres culturas, que es verdad que tampoco es que se llevara muy bien, pero estaban bien pagados.
2: Ya. Voy a ir dando saltos. Parte de esa tradición se reflejó en catedrales, en construcciones como las catedrales, donde había mensajes para quienes pudiera entenderlos.
3: Sí, claro, porque en principio esos conocimientos pasaron de alguna manera en la época en que la gente no escribía y era absolutamente analfabeta a lo que era el canecillo, el capitel románico, pero de ahí pasamos a la catedral. La catedral, que tiene su fecha de nacimiento aproximadamente en el año 1120 con la obra del abate Suger, que transforma Saint-Denis en París, empiezan a aparecer las catedrales y Europa se va llenando de catedrales por todas partes, algunas inmensas. Verdaderamente, Francia se construyen unas catedrales magníficas. Notre Dame, por ejemplo, es pequeñita comparada con Chartres. Chartres es pequeñita comparada con Saint-Cernin. Es que las catedrales, y luego en España se hacen unas catedrales verdaderamente también formidables, se hace León, se hace Burgos.
2: Ya, pero no eran solamente piedras, había algo más, ¿no?
3: Sí, claro, símbolos, por todas partes, símbolos que solamente eran interpretables por los adeptos. Pero el secreto de la interpretación de esos símbolos no se conoce hasta el siglo XX, a finales del XIX, principios del XX, cuando la difunde un señor del que no sabemos su entidad, que se llamó Fulcanelli. Y solo sabemos que su secretario se llamaba Canceliet, que escribe dos libros fundamentales, que son La morada filosofal y El misterio de las catedrales.
2: Vale, yo voy tomando nota. Déjame que dé otro salto. También muchos de esos conocimientos se plasman en jardines secretos, algo que a ti te gusta.
3: Sí, porque hay un momento en que toda la tradición hermética empieza a relacionarse con la naturaleza. Es una tradición normalmente ecológica. Y entonces trata de dominar a la naturaleza para hacerla, digamos, una naturaleza manipulada pero llena de símbolos. Entonces empiezan a aparecer los jardines, los primeros jardines, que llevan a la aparición de un libro en el año 1490 aproximadamente en la imprenta de Aldo Manuzio en Venecia, se supone que obra de Francisco Colonna, que se llama La hipnoerotomaquia polifilia, o El sueño de Polifilo, donde él busca a Polia, el amor de Polia, es un amor idealizado, un amor trovadoresco, a través de un jardín, donde hay un montón de símbolos que tienen una significación y que no se puede entender el siguiente si no se ha entendido el anterior. Uh-huh. Son como los acrósticos esos que hace Fortuna por la mañana en el programa de Pepa, una cosa parecida. Tú tenías que hacer uno para luego seguir el siguiente.
2: Ya. Yeah.
3: ¿Entiendes?
2: Entonces, qué bien que haga referencias para programas de la casa.
3: Claro. Bueno, es que yo soy un seguidor de Pepa.
2: Bien.
3: Entonces, que
2: Pepa
3: que...
2: Fernández, nuestra compañera, que sí, hace los fines de semana. Ella nos mandaba saludos el otro día, sí. Se los mandamos desde aquí también nosotros.
3: Soy muy seguidor suyo y quería hacerle esta referencia, ¿no? Pues empiezan a construirse grandes jardines hermético-alquímicos, como por ejemplo el grandísimo, el más grande de todos, no el más bonito, ni mucho menos, ni el más mejor hecho, que es Versalles, hecho por el rey Luis XIV. Pero ya anteriormente existió Hugo Marzo, que lo había hecho Francesco Orsini, para, digamos, poner una serie de claves relacionadas con la muerte de su mujer, pero ya tenía unos conocimientos que había que irlos leyendo uno detrás de otro para poder entender. En Versalles sucede lo mismo. El orden de recorrer Versalles tiene que ser muy concreto. Empieza por la fuente de Apolo y termina por la fuente de Hermes. O sea, que es bastante complejito. Y eso se traduce por toda Europa. Por ejemplo, ya llegamos en un momento en que esos jardines se traducen también en España.
2: En España.
3: En jardines como, por ejemplo, el jardín de Béjar, el jardín renacentista de Béjar, los jardines como, por ejemplo, el de Aranjuez y algunos así, donde existen escondidas claves que uno tiene que seguir en su orden para poderlas ir entendiendo. Eso ya sé que suena raro.
2: Sí.
3: Suena raro, pero está hecho con idea. O sea, no, los que hicieron no eran ningunos tontos. Eso te lo puedo garantizar.
2: Déjame que te pregunte por un jardín que está cerca, el Capricho, en España.
3: Sí.
2: En Madrid.
3: Sí, el Capricho lo construye la duquesa de Osuna a finales del 17, principios del 18. El jardín del Capricho es una joyita, es una verdadera joyita que tiene Madrid, muy poco conocida, por cierto, donde vas a encontrar una serie de simbologías que tienen mucho que ver con la época en que se construyó. Ten en cuenta que el jardín del Capricho estaba frecuentado por gentes como Francisco de Goya y Lucientes, que allí hizo algunas de sus pinturas. Existe una pintura de Cronos comiéndose a sus hijos, o sea, una estatua de Cronos comiéndose a sus hijos, copiada de un cuadro de Goya. Él se une ahí con su orquesta y con don Francisco de Tellez y Girón, que fue un conocido masón de la época. Y además, unos jardines que están llenos de unas rías en las que se puede navegar escuchando la música de un señor que estuvo en la corte de España, que se llamó Luigi Boccherini.
2: O sea que detrás de todo eso no hay casualidades, hay alguien que ha puesto datos concretos para quien sepa entenderlos, ¿verdad?
3: Claro, fíjate, por ejemplo, un detalle muy curioso que hay en el Jardín del Capricho y que poca gente conoce. Al final de una de las rías del Jardín del Capricho hay un jabalí.
2: ¿Un jabalí? Mira que yo estaba allí y no lo he visto.
3: Hay un jabalí, sí señor, al final, donde está el salón de baile.
2: Sí.
3: Hay justo debajo, en el pozo, sale el agua por la boca de un jabalí. ¿Copia de qué jabalí?
2: Ya supongo por dónde vas.
3: Del Porchinello de Florencia.
2: Sí.
3: Que además tiene otra copia en el Museo Cerralbo de Madrid. Y que además lo vas a encontrar copia 80 veces en los Uffizi. O sea, es que... efectivamente existía una tradición que se iba manteniendo de unos a otros. ¿Por qué? Porque la figura del jabalí, que al final inspiró a Hans Christian Andersen a escribir su famoso cuento sobre el jabalí, y también a otros como Stendhal y tal, le provocaron el famoso síndrome de Stendhal, contienen secretos que de alguna manera forman parte de toda esa tradición hermética. Por ejemplo, una de las estatuas más copiadas de la historia es la Laocoonte y sus hijos, que tiene muchas copias en los Uffizi.
2: Sí.
3: Por ejemplo, por la Laocoonte y sus hijos tiene también una clave hermética totalmente, porque la serpiente rodea al héroe y le va ahogando poco a poco. Exactamente igual que sucede cuando el conocimiento tiene que producir la muerte iniciática del adepto para que pueda renacer a la verdadera vida.
2: Es decir, que detrás de todas esas cosas que aparentemente se ven como cosas bonitas, una catedral, etcétera, Hay claves que las han dejado mentes que están pasando, transmitiendo la tradición.
3: Efectivamente.
2: Vale, déjame que demos un pasito más.
3: Muy bien.
2: ¿Cómo sabes tanto, tío?
3: Estudio.
2: 2:44, 1:44 en las Islas Canarias. Seguimos con más temas.
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0: Si seguimos la huella de ese conocimiento oculto a lo largo de la historia, nos encontramos con una sociedad secreta denominada la Golden Dawn. En el canal Infinito nos dan más datos.
9: En la Inglaterra victoriana de fines del siglo XIX estaba establecida la sociedad Rosacruciana in Anglia. En ella se inician muchos hombres que también pertenecían a la masonería y a la primera escuela teosófica de Madame Blavatsky. Estas personas, que eran eruditos, médicos, abogados o bien pertenecían a la nobleza, se sienten atraídos por la magia, por lo sobrenatural. Ninguna sociedad ha influenciado más la tradición mistérica occidental como la Orden Hermética de la Aurora Dorada o Golden Dawn. La importancia de la Golden Dawn reside en su brillante síntesis de material mítico y mágico de fuentes tan variadas como la Fama Fraternitatis, el primer documento Rosacruz publicado, la Alquimia Rosacruz, el Libro Egipcio de los Muertos, Cornelius Agrippa y John Dee, entre otros.
0: Nuestro invitado ampliará la información sobre esta secreta sociedad que aún sigue siendo un misterio.
2: La Golden Dawn y otras sectas mágicas, es así como se llama tu libro. Ahí estaba un pequeño resumen de lo que es o era la Golden Dawn. Te iba a preguntar, ¿estás a gusto? ¿Estás bien?
3: Totalmente.
2: Vale. ¿Qué es la Golden Dawn? ¿Esa sociedad secreta que recoge toda la tradición?
3: Sí, claro, evidentemente coge la tradición, pero en principio es una sociedad secreta que no podía ser conocida. O sea, sus miembros jamás podían afirmar que pertenecían a ella. Sabemos de su existencia y de quienes pertenecieron a ella por los Powell y Verrier cuando publicaron El retorno de los brujos ya en nuestros tiempos. Pero no sabíamos a quién habían pertenecido a ella anteriormente. Ahora ya sí conocemos el secreto de quién era la Golden Dawn. La Golden Dawn es fundada por un masón, William Westcott, y por Scott Mayer, que era el Imperator Matrix Supremo, acompañado de las sacerdotisas, por ejemplo, Dionne Fortune, creadora de un personaje que es el detective Tavernier, también por Annie Orniman, hija del famoso fabricante de té, y sobre todo por un premio Nobel, que es William Butler Yeats. También se cree que no perteneció, pero sí que estuvo cerca de ellos, Bram Stoker.
2: Yeah.
3: Y ahí tenemos esta serie de personajes que estuvieron cerca también, como por ejemplo George Bernard Shaw. También podemos hablar de que el Pigmalión tenía que ver un poco con toda esa tradición también, porque claro, Bernard Shaw, fundamentalmente su obra se llama Pigmalión, no como luego se puso en el cine My Fair Lady.
2: Yeah.
3: Es la historia de Pigmalión, el mito de Pigmalión. Bueno, estas gentes o estuvieron cerca. ¿Qué es lo que pasó? Que de repente llega un señor que se...

0: idea que había sido copiada fundamentalmente de un pedagogo de Praga que se llamó Amos Comenius, cuya idea de fraternidad universal ha sido bien conocida. De hecho, recibió varios premios ya en época reciente y tal, ya después de muerto, por su obra para el conocimiento y por la búsqueda de la fraternidad universal. Por ejemplo, una de las obras que inspira a Amos Comenius es a Federico Schiller, que hace un poema al que Beethoven le dará contenido en la Novena Sinfonía, que es la Oda a la Alegría, que todos conocemos.
1: El himno de la alegría.
0: Efectivamente. ¿Por qué? Porque lo que buscaban era un cambio de paradigma en el mundo donde la humanidad fuera una fraternidad absolutamente universal.
1: Estamos un poco lejos de ello, yo creo.
0: Claro.
1: Y surge Aleister Crowley, este personaje del cual hemos hablado algunas veces en el programa.
0: Sí, Aleister Crowley, el gran mago negro, le llaman. Era un poquito cara dura, la verdad. Se presentó y quiso pertenecer a la Golden Dawn, pero cuando pretendió introducir la magia del sexo, rápidamente Mathers, el gran imperator Mathers, MacGregor Mathers, lo echa. Y él se va a fundar su propio grupo, que es el grupo Telema, el grupo de la filosofía Telema. Que este grupo ha sido fundamental en el siglo XX a la hora de inspirar a grandes músicos de la música roja, aunque parezca mentira. Por ejemplo, el caso concreto de Jimmy Page, que compra la casa de Aleister Crowley, que había pertenecido a Aleister Crowley al lado del lago Ness, la casa Moleskine, la compra para sus juergas y sus historias, y mete en ello a Jimmy Page, el cantante de Led Zeppelin, ambos son de Led Zeppelin, aunque no consiguen meter al bajo, que era John Paul Jones. Este no quiso saber nada de todas estas historias. Pero la filosofía Telema fundamentalmente era una filosofía de decir: aquí se hace lo que yo digo. O sea, mi voluntad es la que manda. Si yo quiero esto, esto tengo.
1: ¿Y eso qué tiene que ver con la tradición? ¿O hay algún resquicio?
0: Ya ahí no entra tanto la tradición. Realmente quiso buscar la tradición en la filosofía Telema Fernando Pessoa, que se hizo amigo de Aleister Crowley y le llevó a ver zonas de Portugal. Por ejemplo, le llevó a la Quinta Regaleira, nada menos.
1: Sintra.
0: Sí, en Sintra. Y Crowley rápidamente entendió que ahí había negocio, que era lo que buscaba. Pero realmente es un personaje fascinante en el sentido de que, aunque nunca le dejaron estar demasiado tiempo en la Golden Dawn, él hace invocaciones a partir de ese momento de magia enoquiana, que la había inventado John Dee en la corte de la reina Isabel Tudor. O sea,
1: ¿quién era John Dee? Te iba a preguntar.
0: John
1: también.
0: Dee era una especie de mago que se firmaba con la sigla 007, que inspira el personaje de un famoso espía, y que tenía grandes conocimientos de magia y de pentáculos mágicos. Incluso Felipe II le regalaba un espejo de obsidiana en el que él decía leer el lenguaje enoquiano o lenguaje de los ángeles. De hecho, él escribe el Liber Logaet o el Liber de Enoch, que es muy citado, por ejemplo, por Howard Field y Lovecraft, aunque Howard Field y Lovecraft no pertenecía a ninguna de estas sociedades, ¿no?
1: Déjame que te pregunte por otros personajes. Madame Blavatsky surge más o menos también en ese tiempo, un poquito después.
0: Hombre, Madame Blavatsky es la creadora de la sociedad teosófica, porque Madame Blavatsky está convencida de que esas voces que han ido a lo largo de la historia hablándole a los hombres son los superiores desconocidos, que viven en una zona que está por el Tíbet, vaya usted a saber dónde, y que desde allí envía los mensajes a través de mensajeros a la humanidad.
1: ¿Y tuvo mucha influencia en la sociedad británica?
0: Mucha influencia, sobre todo porque incluso dio lugar a una película que se llamó Horizontes Lejanos.
1: Qué bonita película, ¿verdad?
0: Una película preciosa, pero muy utópica, lógicamente.
1: Que recomendamos si la encontráis por ahí, que si la podéis ver.
0: Y esos serían los superiores desconocidos.
1: Vale, Gurdjieff también aparece, otro personaje.
0: Claro, Gurdjieff también recorrió el mundo buscando la verdad, y los buscadores de la verdad, que fue su grupo, que lo tenía con un príncipe que se llamaba Lebudowski, llegan al monasterio de los montes Sarmug, donde se mantiene la tradición mediante bailes, y mediante un lenguaje que está basado en las danzas. Existe una película también que hizo Peter Brook que se llama Encuentro con hombres notables,

0: donde nos cuenta la historia de Bourdieu buscando la verdad, llegando ciego con un pañuelo puesto en la cabeza hasta la hermandad Sarmug y encontrándose con aquellos extraños bailarines que hacían gestos rarísimos y que algunos de ellos fueron luego copiados nada más ni nada menos que por Michael Jackson. Mira, por eso digo que todo esto influyó muchísimo en la música de Occidente.
1: Ya. Déjame que te pregunte, ¿la tradición tiene dos partes, la positiva y la negativa, o solamente es algo...?
0: Solo hay una tradición, que es la tradición que busca el hombre como perfección y el conocimiento de la verdad. Y esa es la misma tradición, desde la época paleolítica hasta ahora, y transmitida por las mismas personas, a los que llamó Blavatsky los superiores desconocidos. Por cierto, no fue la única que los buscó. También el pintor Nicolás Roerich se marchó a las montañas del Tíbet buscando a los superiores desconocidos. Nadie sabe si los encontraron. Pero lo que es cierto es que la pintura de Nicolás Roerich fue muy influyente, pero sobre todo muy influyente porque creó el símbolo de la paz.
1: Todos ellos, en una parte del libro, los llamas los guardianes de las llaves. Me consta que tú eres uno de ellos. ¿Quiénes serían esos personajes?
0: Los que son capaces de leer lo que no se ve. Porque nosotros a nuestro alrededor, Miguel, creemos que lo vemos todo, pero hay muchas cosas que no vemos. Hay muchas cosas que oímos que no somos conscientes de ellas. ¿Entiendes? Yo hace poco, por ejemplo, le hice una demostración a unos compañeros y tal, que están metidos hoy día en la masonería, de que no oían todo lo que se sonaba.
1: ¿Porque tengan dificultades auditivas o por qué?
0: No, porque no están atentos. Estábamos en el Parque del Capricho y estábamos allí y de pronto les pregunto, ¿quién ha oído la corneja?
1: Quizá no sabría lo que
0: pues
1: es una corneja.
0: Ha cantado,
1: ¿no?,
0: allí. La corneja ha cantado allí. Sí, sabe lo que es una corneja. Vale. Ha cantado allí. Y a ver.
1: ¿Y qué significa que cante una corneja? Pregunto.
0: No, simplemente que no la habían oído.
1: Ya. Yeah.
0: No la habían oído porque no estaban atentos a eso. Estaban atentos a mi explicación. No al canto de la corneja, pero yo estaba atento a explicarle las cosas y al canto de la corneja. Y al canto de un mirlo que había al lado y a las boqueadas de un pez que había en uno de los estanques. Porque hay muchas cosas de las que no somos conscientes y estamos atentos a otra cosa. Porque somos monofocales. No somos bifocales. Algunas mujeres sí son bifocales, ¿eh?
1: Ya. Quizá por eso nos estamos perdiendo, o se está perdiendo parte de esa tradición. Ahora vamos a hablar en la última parte del programa. Te quedas un ratito más después de las tres,
0: sí,
1: ¿no?
0: Sí, sí, sí.
1: Vale. Quizá eso nos estamos perdiendo y quizá también la tecnología actual está tratando de que sigamos siendo monofocales para que no sepamos ver la realidad.
0: Efectivamente, porque uno para poder ver la realidad no tiene que estar distraído. Y hoy día lo que se busca fundamentalmente con la tecnología es la distracción.
1: ¿Y lo están haciendo bien?
0: Yo creo que no están siendo conscientes de que están introduciendo una especie de gusano en el cerebro de la gente. Es mi opinión.
1: Esta música casi nos dice que tenemos que marcharnos, pero tengo unas cuantas preguntitas más que hacerte. Hablas en tu libro, mínimamente, de el manual del terror. ¿Qué es esto del manual del terror? Tenemos un minutito para que me lo cuentes.
0: Bueno, el manual del terror, lo sabes, es un libro que hicieron dos dominicos, Sprenger y Kramer, que escribieron el Maleus Maleficarum, o Martillo de Brujas, que consiguió que mataran a muchísimas brujas durante la Guerra de los 30 años. Bastante más de las que mataron en España, que en España cayeron tres o cuatro nada más. O sea, muy pocas. María de Barrenechea, María Simildegui y poquitas más.
1: A pesar de la mala fama que tenemos en España.
0: A pesar de la mala fama. Aquí a lo que iban era por los judíos y a por los herejes.
1: Te iba a preguntar también, 30 segundos, quizá las brujas también fueron atacadas porque conocían más de la tradición que otros seres.
0: Pues sí, posiblemente, sobre todo en el tema de botánica.
2: Todos esos conocimientos antiguos y herméticos parecen haber perdurado hasta nuestros días. Movimientos como la Nueva Era o el llamado neopaganismo parecen haber heredado su sabiduría. Y entre esos ejemplos sobresale la llamada Wicca. Resumimos parte de sus datos del canal de televisión mexicano UNAM y del programa conversos.
3: Wicca es una palabra anglosajona y es una palabra que tiene que ver con sabiduría, con conocimiento. Las tradiciones paganas, entre ellas Wicca, sí son una forma de religión en el antiguo sentido de la palabra, porque conectan a la persona con un sentido espiritual. No son religiones estructuradas e institucionales, no. Hoy en día conocemos como paganismo una gran variedad de tradiciones que están fundamentadas en la tierra. A finales del siglo XX, pues empieza a volver popular una tradición creada por Gerald Gardner, que es la Wicca como tal. Él retoma las tradiciones antiguas británicas, irlandesas, escocesas, y las mezcla un poco también con tradiciones de alta magia. La tradición que él crea es una tradición muy estructurada, mucho más parecidos, por ejemplo, a los de las logias. Entonces, Wicca es una forma de trabajo con la naturaleza, pero en un contexto más ritualístico, ¿no?
2: ¿Es posible que esas antiguas claves secretas hayan perdurado hasta nuestros días? Busquemos respuestas.
1: Pues vamos a buscar respuestas. ¿Han perdurado esa tradición que situabas en Göbekli Tepe al principio hasta nuestros días? Quizá la Wicca sea una depositaria de ello.
0: Bien, como he dicho al principio, es una cadena que ha ido añadiendo eslabones a lo largo del tiempo y no ha parado de unir eslabones. Los últimos eslabones los estableció, o los codificó más bien, Eliphas Levi, cuando hace el Dogma y Ritual de la Alta Magia, un libro importantísimo a la hora de leer. Y gracias al Dogma y Ritual de la Alta Magia nosotros conocemos exactamente lo que viene a aparecer después, ya durante el siglo XX y ya entrado el XXI, que es la Wicca. La Wicca, como ha dicho bien, lo descubre Gardner, tratando de recuperar las viejas tradiciones celtagaélicas que había en Gran Bretaña, pero que también han tocado la zona bretona o también han tocado también la zona galaico-española, tanto Galicia como Asturias. Son formas, lo que se llama las religiones wiccanas, que de alguna manera lo que pretenden es fundamentalmente, dentro del paganismo, conectar al espíritu del hombre con su verdadera esencia.
1: Vale.
0: Nada distinto de cualquier otra religión.
1: ¿Esa religión o esa corriente filosófica, hermética, de sabiduría, ha estado en contra de la Iglesia? Me refiero a Iglesia Católica. Musulmana también.
0: A veces han convivido bien, aunque a la Iglesia Católica no le gusta mucho lo wiccano, casi es mejor lo wiccano que otras cosas, ¿entiendes? Por eso quiero decirte que ha habido una cierta forma de convivencia. De todas maneras, una gran parte de lo wiccano viene también de la observación de las religiones que tenían los indios norteamericanos de las grandes praderas, en concreto Sioux, cabezas planas y tal. Que resulta que cuando llegaron allí los colonos norteamericanos se encontraron con que estaban bautizados.
1: ¿Sí?
0: Están bautizados porque ya habían pasado por allí los jesuitas y los habían bautizado. Entonces hacían una cosa sincrética entre lo que era la religión pagana propia de los indios, el concepto del gran espíritu, que es Manitú o Yotanka y tal, y lo que es el viejo espíritu de las religiones muy antiguas, como por ejemplo las celtas, fundamentalmente centradas en lo que es el arco del Golfo de Vizcaya, por decirlo de alguna manera.
1: Vale, ¿y qué tiene que ver eso con la nueva era? Con ese movimiento que ha tratado de recuperar todo, ovnis, religión, meditación, kundalini, sexo tántrico.
0: Porque la nueva era lo que ha hecho ha sido una amalgama de todo ello y trata de construir una manera de entender el mundo desde un tipo de vista espiritual, pero a veces con ciertos problemas o fallos de concepto. Te diré que hace poco tiempo en una localidad turolense que se llama Andorra, igual que, ¿sí?, que el país, en una localidad turolense me llamaron para pregonero de una ceremonia wiccana que se hacía en el pueblo todos los años y tal, y allí estuve y tal. Pero claro, tenían un fallo conceptual tremendo porque su religión wiccana la querían centrar en el iberismo.
1: ¿Y eso qué es?
0: en los íberos.
1: Ah, los íberos.
0: Claro. ¿Y qué es lo que pasa? Que como no sabían cómo se vestían los íberos, porque tampoco se habían informado mucho, se vistieron de vikingos. Y me hizo mucha gracia porque había de todo allí vestidos de romanos y tal. Pero hicieron las ceremonias en las que se utiliza el fuego para consagrar, en las que se hace una especie de bautismo, o sea, digamos, la limpieza lustral del agua.
1: Ya. Yeah. Ese podía ser un ejemplo del Mare Magnum, que ha sido o que es la nueva era, ¿no? Que se han mezclado muchas cosas,
0: sí,
1: quizás sin
0: bueno,
1: el fondo.
0: Hay los que han buscado los ángeles, por ejemplo. Hay un grupo que ha buscado los ángeles y tal. El movimiento Search Angels,
1: sí,
0: fue importantísimo y tal. Y otros los que buscan la comunión con la naturaleza de una manera totalmente ecológica. Por ejemplo, esos que se van a los bosques a abrazar los árboles. Mm. Cosa que, por cierto, es muy recomendable, por otra parte. Porque un árbol es un ser vivo que nos transmite muchas cosas. Porque hay gente que dice, eso es una horterada. No, no, no, no es una horterada. Un árbol es un ser vivo y te habla.
1: Mm. Tiene mucha sabiduría porque ha visto pasar muchas cosas, ¿verdad?
0: Y lo dice un montañero.
1: Y alguien que se mete en cuevas, además.
0: Sí.
1: Te pregunto, Wicca tiene el dios Pan, que es el...
0: Claro, porque Pan es el aglutinador, de alguna manera. Ese es el dios de la naturaleza, es el fauno, es el dios que toca la siringa, es ese dios que está conectado fundamentalmente con el dios Cernunnos, celta, que son los protectores de los animales, de las personas y de los bosques. Son religiones fundamentalmente conservacionistas de la naturaleza y profundamente ecológicas.
1: Vale, pero si nos escucha un cristiano o un musulmán, dirá que somos herejes y que estamos...
0: Bueno, bien, pero muchos cristianos también abrazan los árboles.
1: Vale. Quiero decir que, afortunadamente, esa tradición se ha mantenido hasta ahora, quizá por esos guardianes de las llaves, entre los que tú te encuentras. ¿Con qué finalidad? De que no...
0: Con la finalidad de que no se pierda la esencia de la conexión que debe tener todo ser vivo, ¿eh?, con la obra que es el universo. Lo llames Dios o lo llames como quieras, me da igual cómo lo llames, pero la conexión del hombre con el universo. Ten en cuenta que nosotros llevamos toda la vida, desde que éramos, digamos, una humanidad incipiente, observando a las estrellas.
1: Vale. Se sigue... Tienes algunos ejemplos en tu libro, como el campo de las danzas en el Bierzo, etcétera.
0: Sí.
1: ¿Se siguen recuperando esas tradiciones, aunque a veces estén deslavazadas y no se sepa exactamente su origen?
0: Esa se hace todos los años y se sabe que lo hacían las mujeres astures para quedarse embarazadas, bailar a la luz de la luna.
1: ¿Bailaban desnudas?
0: Sí.
1: ¿Y se sigue haciendo?
0: Sí, sí, se sigue haciendo, claro. Se sigue
1: en
0: haciendo.
1: El Bierzo. ¿En qué más lugares? En Altamira, en Cuenca también.
0: No, Altamira, no, en el Valle de Altomira.
1: Altomira.
0: En Cuenca, en lo que se llama la Cava. Es un descubrimiento arqueológico que hice yo hace algún tiempo, donde encontramos un triple santuario celtibérico.
1: Es decir que esas huellas de la tradición siguen estando ahí, siguen estando en las catedrales, siguen estando en los jardines, siguen estando en esos cultos que no se enraizan con la tierra.
0: Si hay un sitio donde yo recomiendo visitar para entender un poco todo lo que hemos hablado esta noche, es que vayan a la finca Regaleira, a la Quinta Regaleira se llama realmente.
1: En Sintra,
0: sí,
1: en Portugal. ¿Y aquí en España? ¿Recomendarías algún sitio?
0: Sí, bueno, aquí hay jardines hechos también con esa intención, clarísimos. El Parque del Capricho, desde luego, indudablemente. También el Retiro tiene algunos elementos que podría considerarse de tipo alquímico. No olvides que el Retiro, por ejemplo, una de las grandes deidades del Retiro es nada más ni nada menos que Thalía, diosa del teatro.
1: Vale, casi para terminar. ¿Es necesario que los seres de ahora, tan tecnificados que estamos con los móviles, con las pantallas, etcétera, nos iniciemos en esta, buscando esa tradición, quizá para enraizarnos con la tierra y con nuestro ser?
0: Pregunto. Pues sí, porque si no, nos vamos a quedar sin planeta en 4 días.
1: ¿Nos vamos a qué, perdona?
0: Que nos vamos a quedar sin planeta en 4 días.
1: Vale. ¿Hay alguna solución?
0: Solución, solamente solución individual de cada persona y de cada grupo. Hay mucha gente que no son conscientes de esto, pero los que son conscientes lo son, y esos son los que al final terminarán salvando la Tierra.
1: ¿Y tú eres un guardián de la llave?
0: Yo no sé si soy un guardián de la llave, pero si te vale de ejemplo, las cacas de mi perro no llegan al suelo, siempre las cojo en una bolsita y las tiro en una papelera.
1: Joder, Ignacio Cuesta, espero que hayas disfrutado estando con nosotros. Si queréis saber más, ha sido un aluvión de informaciones, quizás sean pistas para que os abran puertas. Y si queréis saber más, la Golden Dawn y otras sectas mágicas. ¿Forma de contacto contigo? ¿Tienes alguna página web, algún sitio donde se te pueda conectar si quieres?
0: Bueno, con poner mi nombre en internet hay 50.000 sitios, y si no, pues lo pueden hacer a través del correo de la Escóbula de la Brújula también. escobulabrújula@gmail.com.
1: Perfecto. Pues ha sido un placer que hayas estado con nosotros, Juan Ignacio. Espero que hayas disfrutado, insisto. Y me apunto a ir contigo al Capricho para que me enseñes.
0: El Capricho tiene muchas épocas y mucha tela, porque incluso en el Capricho está la posición jaca, que la hizo el coronel Miaja durante la Guerra Civil para defender las posiciones republicanas.
1: Gracias, ha sido un placer. Gracias.
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7: Tengo muy buenos recuerdos de vuestro programa, de noches en familia, escuchándote, de verdad, maravilloso, maravilloso, de verdad. Que sepas que hacen felices a mucha gente, ¿eh? Y que sigan muchos, muchos años, muchos años. Saludos desde Tenerife.
1: Dos y diecinueve en las Islas Canarias. Qué bonito lo que nos dicen algunos de nuestros oyentes. Cambiamos de escenario. Hay un nuevo invitado, compañero, que está ahí esperando para contarnos cosas que nos han asombrado, y esperemos que os asombren a vosotros, y quizás sea la antesala de algo que va a ocurrir. Escuchad.
2: Nuevas informaciones inquietantes de agencias gubernamentales de los Estados Unidos han despertado el interés por las visitas de fuera de nuestro mundo. Según ellas, Estados Unidos tendría escombros de naves y cadáveres de seres desconocidos. Parece que vivimos un tiempo de respuestas.
8: Son las 6:00.
9: 6:00 de la mañana.
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4: Vamos a saludar a Antonio Moreno, que es el secretario, en este caso, de Agricultura y Agua del sindicato UPAN, Región de Murcia. Antonio Moreno, ¿qué tal? Buenos días.
5: Hola, buenos días.
4: Primero, pues muchísimas gracias por atendernos, como siempre a esta hora, para hablar contigo de temas que nos interesan, en este caso que tienen relación con el sector primario. Bueno, primero preguntarte, ¿no?, un poquito por la toma de contacto, me imagino que ya la ha habido, ¿no?, con el nuevo consejero, con Joaquín Bondía.
5: Sí, la tuvimos el lunes por la mañana. Y bueno, como son todas las tomas de contacto, fluidas, interesantes y además, pues, cordiales, pues es una toma de contacto, ¿no? Realmente los problemas o las fricciones no vienen nunca en una toma de contacto, vienen después cuando hay que empezar a trabajar en el día a día, cuando hay que remangarse y empezar a hacer cosas y dar soluciones a los problemas, es cuando realmente pueden surgir un poco las fricciones, ¿no? Pero en principio era una reunión bastante interesante. El consejero mostró una actitud muy receptiva, escuchándonos, y ahora pues hay que ver un poco cómo se traduce esa receptividad en la resolución de los problemas y de los distintos frentes que tenemos abiertos en el día a día, en la agricultura y la ganadería de la región de Murcia, en el tema del agua y, por supuesto, en todo lo que es la gestión de problemas que nos van surgiendo en el día a día.
4: Claro, voluntad hay, predisposición hay por parte del nuevo consejero de Agricultura, Joaquín Buendía, para analizar precisamente la situación actual del sector. Me imagino que UPAN puso sobre la mesa, ¿no?, los temas más acuciantes y que están ahí.
5: Claro, obviamente se ha trasladado un poquito, pues un poco lo que es la hoja de ruta de todos los temas que tenemos encima de la mesa, desde problemas de nitratos, temas de agua, temas de ganadería, temas de sanidad vegetal, temas de fitosanitarios, todo lo que llevamos más o menos por paquetes, por secciones, un poquito todos los temas que más nos preocupan en este momento, que son más inminentes, y luego, como no puede ser de otra manera, temas que a medio y largo plazo van a ser importantísimos, como puede ser todo el tema de hacer un trabajo riguroso y muy serio de cara a hacer propuestas de cara a la próxima PAC, la Política Agraria Común, que aunque parece que es algo que no va con la región de Murcia, tiene una tremenda importancia en cuanto a todo lo que son zonas de secano, etcétera, pero también todas las zonas, por ejemplo, como todo lo que es el campo de Lorca, Huerta de Lorca, con el tema de los programas operativos a través de OPER, que también están un poquito entredicho o en riesgo, ¿no? Entonces, pues, evidentemente, por poner el trabajo, hay que hacer un trabajo en profundidad técnico para argumentar y tratar de que no se nos caiga ese tipo de apoyo. Uh-huh.
4: Bueno, durante la reunión se analizaron algunos datos, se habló del sector de la uva de mesa, en este caso de las exportaciones, que se incrementaron, según se dijo, en torno a un 18,92% en la campaña del 2025. Los productores regionales también lideran el mercado europeo en la producción de variedades sin semilla y origen, con más del 90% del cultivo nacional. Ahora ahora estamos en plena campaña también de lo que es la típica fruta del verano, ¿no? El tema del melón, la sandía, todo esto y otros productos. ¿Cómo están yendo las cosas para esto?
5: Hay que tener en cuenta una cuestión. Yo cuando me hace muchísima gracia cuando en estas reuniones o en otras reuniones salen los titulares, es que el sector, la comunidad autónoma, no, mire usted, esto lo hacen los agricultores, lo hacen los exportadores. O sea, esas cifras de exportación, esa calidad, ese saber estar o saber trabajar de cara a la exportación y a mejorar la cifra de exportación, es un trabajo puramente mercantil por parte de los agricultores y de los exportadores, en este caso las cooperativas, las sociedades anónimas, etcétera, que llevan muchos años trabajando y haciendo un gran trabajo, tanto en el campo como en la comercialización. Por tanto, en primer lugar, mi reconocimiento a ese sector, que sin es lo que duda. Nosotros tenemos que poner en valor. Porque luego, pues el político se le apunta el tanto, pero no es el que está haciendo el trabajo, ¿no? Uh-huh. Y luego, por sectores, vamos, va un poquito a gusto de todo. Las hortalizas ha habido un poquito de todo. Es verdad que se ha mejorado bastante la exportación. Ahora, última hora, la entrada en temperatura también de Europa ha provocado que la lechuga haya tenido una campaña no tan especial como se esperaba. No ha sido mala, pero no tan especial como se esperaba. El resto ha estado medianamente bien. En cítricos ha sido una campaña medianamente razonable, con no mucho, con volúmenes no muy grandes, pero con unos precios medianamente razonables también, aunque falta el limón bastante y eso al final en la renta se nota. En fruta de huesa hemos tenido un arranque de campaña bueno, no excepcional como el año pasado, pero bueno, y las temperaturas estas de hace dos semanas han hecho muchísimo daño, con pérdidas importantes en algunas explotaciones por blandeo de fruta, porque el cambio climático al final nos está afectando. En la uva de mesa vamos a empezar ahora con las primeras variedades, yo creo que en próximas fechas, y en principio viene muy bien, porque no hay humedades, no hay muchas humedades, hay temperatura bastante seca, hace buena temperatura, y esto favorece mucho la calidad del producto. Podremos hablar de cualquier otro sector, la ganadería ahora mismo se está manteniendo bastante bien, aunque tiene problemas graves. Uh-huh. Y lo más complicado que tenemos es el secano, que aunque este año ha llovido y viene con unas mejores cosechas, pero viene con un déficit muy importante de los últimos años de sequía, de los tres años de sequía, que realmente ha dejado muy tocado muchísimas plantaciones, tanto de almendro como también de viñedo, de vid, que están realmente bastante tocadas.
4: Bueno, plagas ha habido unas cuantas, ¿eh? Estamos hablando también del tema del pulgón. Durante estos días hemos hablado, ¿no?, de este tema, del uso, de la prohibición del uso de ciertos insecticidas, ¿no?, para aliviar en este caso las cosechas contra el pulgón. También ustedes alertaron de que siguen sin llegar esas ayudas económicas, esa firmeza contra la plaga de la clorosis nelvial que aparecía en CIT. En fin, que hay cosas, hay temas candentes.
5: Esto no para. Estamos en un mundo globalizado, donde se globalizan los mercados, pero se globalizan las plagas, se globalizan las enfermedades, se globaliza todo, ¿no? Entonces, al final, pues estas cosas van afectando. En el tema fitosanitario, es decir, que tenemos un problema de registro de fitos por parte de las propias compañías, luego de autorizaciones excepcionales, que son complicadas, pero que al final son un poco una solución a corto plazo, y luego tenemos un déficit de trabajo a medio y largo plazo para buscar alternativas que sean viables y efectivas, y eso no se está haciendo, y ahí lo hemos denunciado y luego lo vamos a seguir denunciando. Hay que hacer un trabajo en profundidad junto con las grandes multinacionales y con los centros de investigación que puedan tener las distintas comunidades autónomas y el propio CEBAS, a través del CSIC, para buscar alternativas, porque al final la sociedad no quiere, o cada vez quieren menos fitosanitarios, quieren menos productos químicos, y tenemos que sacar las producciones adelante. Y si no tenemos herramientas para poder luchar contra las plagas, tenemos un problema. Por lo tanto, hay que trabajar en los tres ámbitos y de manera muy intensa, porque esto se nos está complicando bastante. Y luego el tema siguiente, ¿cuál era? Perdóname.
4: Bueno, el tema del pulgón, he hablado de...
5: Sí, el pulgón era lo que estábamos comentando ahora mismo, el tema de dar de alta, de trabajar en esa línea, sobre todo de buscar alternativas y luego las autorizaciones excepcionales. Y luego el tema de plagas, en este caso para hablar del virus nervial del cítrico.
4: Del cítrico, efectivamente.
5: El cítrico es complicado, es un tema muy complicado, es un tema que nos ha entrado en los últimos dos años. Lo hemos detectado ahora, pero porque las primeras analíticas a través de una detección que hubo en la zona del sur de Cataluña se ha detectado y se ha empezado a trabajar y a empezar a investigar. Y es un problema que en este momento todavía no es un problema, es un problema solamente para aquellos que tienen aquellas plantaciones que puedan ser susceptibles de estar infectadas, pero puede ser un problema grave si no se actúa de manera inmediata y si no se eliminan esas plantaciones. Y digo y explico por qué, porque si estuviésemos hablando de una plaga, como estábamos hablando del pulgón, al final la plaga la puedes fumigar, podemos tener una herramienta, pero tienen que haber herramientas que tú puedas tratarla, uh-huh. que puedas combatirla. Un virus no tiene ningún tipo de control fitosanitario, no tiene ningún tipo de control de enfermedad. O sea, el virus se extiende, la única manera de erradicarlo es eliminando aquellas plantas que contienen el virus. Sino al final, pues a través de las propias prácticas agrarias, por muy bien que lo quieras hacer, a través de los propios insectos, o sea, al final lo que llamamos la polinización cruzada, el movimiento de los insectos, que también mueven savia de una finca a otra, acabaremos que con un problema grave en un sector que es importantísimo para la región de Murcia. Somos la primera comunidad autónoma productora de limón de España, somos el primer país productor en cuanto a exportaciones en fresco de limón del mundo, y al final no podemos poner en riesgo esas plantaciones porque no somos capaces de actuar y actuar con contundencia con aquellas plantaciones que tienen realmente problemas en este momento.
4: Bueno, llama también la atención, ¿no, Antonio, de que la región de Murcia, según noticias que se publican también en estos días los medios, se han publicado, estemos a la cola, ¿no?, en el control de lo que es la cadena alimentaria?
5: Sí, vamos a ver, esto es que no nos lo creemos, y sobre todo que hay presiones. Vamos, la ley de la cadena alimentaria, que es una herramienta que costó muchísimo, además es una herramienta que surge en el gobierno de Mariano Rajoy, si no me equivoco, se continuó con el siguiente, con el gobierno de Pedro Sánchez y tal, distintos gobiernos, lo digo por el tema, y que todos han apostado porque tenemos que tener una herramienta que al final sea para regular los mercados. O sea, no se puede entender que existan relaciones comerciales que no tengan un contrato, que no tengan una base contractual que equilibre la balanza a la hora de trabajar entre productores y comercializadores, ¿no? Pues eso ahora mismo requiere de control, requiere de herramientas de control. Yo pongo siempre el ejemplo. Si no supiésemos que hay Guardia Civil que va a controlar la velocidad en carretera, pues el que más y el que menos iría a 180 por la autovía. Uh-huh. Pero como sabes que te puedes encontrar un radar, un coche de la Guardia Civil, te puedes encontrar y puedes tener una sanción, pues tú ya sabes que tienes que llevar precaución con ese tema. Pues esto es lo mismo. Si no hay una presión psicológica de que si no cumples con la ley, puede haber unas sanciones que sean importantes, y tienes la obligación moral de tener un contrato cuando tengas una relación comercial, pues al final esto no se cumple. Si no se cumple, siempre el más perjudicado siempre va a ser el eslabón más débil de la cadena, que en este caso es el agricultor.
4: Bueno, hoy el campo es atractivo, y ya como última cuestión, el campo es atractivo para los jóvenes, porque claro, se ha hablado también, ¿no?, de la contratación de los seguros agrarios para jóvenes agricultores, para jóvenes ganaderos. Se ha exigido el incremento, ¿no?, de la subvención, ¿no?, para poder contratar seguros. Se habla de, se preocupan, uno del relevo generacional. ¿Es atractivo el campo?
5: Vamos a ver, el campo es un negocio. Al final es una vocación, pero es un negocio. Y como negocio es atractivo y es interesante. La cuestión es, ¿tiene o no tiene problemas? Porque muchas veces yo creo que todos pecamos un poquito, sobre todo de las organizaciones como la nuestra, que somos reivindicativos, que siempre estamos poniendo encima de la mesa. No ponemos, por ejemplo, nosotros no nos dedicamos a poner encima de la mesa si la cosa va bien, porque además entendemos que si la cosa va bien es lo normal, como cualquier negocio, ¿no? Y siempre estamos poniendo encima de la mesa aquellos problemas que tenemos. Y yo creo que pecamos un poco de difundir un poco de pesimismo a la sociedad sobre el campo. Uh-huh. El campo es un negocio, como todos los negocios, tiene sus pros y sus contras y tiene sus problemas, pero es una buena oportunidad de negocio, y sobre todo en los sectores que estamos hablando de enfocados a mercado, y es una buena oportunidad de negocio, y además es algo bonito que si te gusta realmente, si vives el contacto con la naturaleza, es un gran negocio y una gran oportunidad. Por lo tanto, yo creo que tenemos que animar a nuestros jóvenes que se vayan acercando al campo, que vayan viviendo, tenemos que echarles una mano para que puedan vivir de manera digna del sector, evidentemente, pero es una oportunidad. No existe ningún negocio en la tierra, sea el que sea, que no tenga sus problemas y tenga sus inconvenientes. Por lo tanto, como cualquier otro, hay que trabajar, hay que luchar, hay que unirse, hay que buscar alternativas, soluciones a los problemas y seguir produciendo alimentos, que además, yo siempre digo una cosa para terminar. Hay una máxima en negocios que yo escuché en una ocasión que me llamó mucho la atención, que decía que para que exista un negocio tiene que haber un producto y alguien que quiera consumir ese producto. Bueno, pues nosotros producimos alimentos y como mínimo tres veces al día lo que nosotros producimos se necesita. Por lo tanto, somos interesantes, somos necesarios.
4: Ese es el mensaje. Con eso nos quedamos. Antonio Moreno, secretario general de Agua y Agricultura del sindicato UPA. Un placer hablar con usted esta mañana. Gracias por atendernos.
5: Un placer, un abrazo.
4: Igualmente. Bueno, pues despedimos a Antonio Moreno, que ha estado con nosotros en este tiempo de radio, y nosotros continuamos contándoles cosas aquí en la sintonía de Cadena Azul.
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4: Hoy, con motivo del Día Mundial del Medio Ambiente, hablamos con Juan Cascales Salinas, presidente de la Mancomunidad de los Canales del Taivilla, el organismo que abastece de agua a millones de personas en la región de Murcia, Alicante y parte de Castilla-La Mancha. Cascales nos habla sobre sequía, ahorro de agua y el papel del medio ambiente en la gestión del recurso más valioso de nuestra vida, de nuestra zona. Juan Cascales Salinas, presidente de la Mancomunidad de los Canales del Taivilla, buenas tardes.
6: Hola Juan, buenos días, buenas tardes.
4: Bueno, en este Día Mundial del Medio Ambiente queremos hablar primero del agua como elemento central del medio ambiente en nuestra región, y le preguntaría qué significado tiene para su mancomunidad, la Mancomunidad de los Canales del Taivilla, celebrar este día, este 5 de junio, y qué mensaje quiere transmitir a los ciudadanos que nos escuchan a esta hora.
6: Bueno, yo creo que en una tierra como la nuestra no hace falta explicar demasiado la relación que existe entre el agua y el medio ambiente. Aquí sabemos perfectamente lo que significa vivir en una zona donde el agua es un recurso escaso. Para la mancomunidad, este día es una oportunidad perfecta para recordar que proteger el medio ambiente significa especialmente gestionar bien el agua y hacerlo además pensando no solo en las necesidades de hoy, sino también en las de las generaciones futuras. Además, el lema establecido este año por la ONU para este Día Mundial del Medio Ambiente, que no es otro que inspirados por la naturaleza, por el clima, por nuestro futuro, encaja perfectamente con lo que nosotros hacemos, y es que el trabajo de la mancomunidad, de la MCT, consiste precisamente en adaptarnos a un entorno cada vez más exigente para que los ciudadanos sigan disponiendo de agua de calidad con la máxima garantía posible.
4: Bueno, la región lleva años pasando por episodios de sequía muy duros. Le preguntaría por la situación actual de los recursos de la mancomunidad, de embalses, origen del agua, capacidad de abastecimiento. ¿Hasta qué punto la sequía condiciona la gestión del agua en la zona?
6: La sequía, sin duda, sigue siendo una realidad con la que convivimos desde décadas, yo diría desde siempre, pero si algo ha demostrado la mancomunidad a lo largo de su historia es precisamente una enorme capacidad de adaptación. Muchas veces comentamos desde nuestro organismo que la mejor política hídrica es precisamente no depender de una sola fuente de agua. Y precisamente por eso la MCT es un buen ejemplo en este sentido. Hoy aproximadamente el 20% del agua que suministramos procede del río Taivilla, un 40% de agua que viene del trasvase Tajo Segura y otro 40% de la desalación. Y eso, claro, no ha ocurrido por casualidad. Es el resultado de una estrategia que a lo largo de la historia se ha basado en diversificar los recursos disponibles para, precisamente como decíamos, no depender de una única fuente de suministro. Gracias a esa visión de quienes nos precedieron en el organismo, hoy afortunadamente contamos con un sistema más flexible y más preparado para afrontar situaciones de sequía o incertidumbre hídrica como las que son tan frecuentes en nuestra zona. Y gracias también a esa diversificación, disponemos de un sistema mucho más robusto, y de hecho, desde que la desalación se incorporó al sistema de la MCT allá por el año 2003, pues afortunadamente no ha sido necesario el establecimiento de restricciones al abastecimiento de la población.
4: En este 5 de junio, Día del Medio Ambiente, la Mancomunidad de Canales del Taivilla ha hecho un llamamiento, en este caso, al ahorro de agua. Hablamos de medidas concretas de concienciación. ¿Qué medidas se están promoviendo por parte de la Mancomunidad y qué puede hacer cada ciudadano en su día a día para usar el agua de forma más responsable?
6: Afortunadamente los ciudadanos de esta tierra conocen bien el valor del agua porque llevan toda su vida llevan décadas conviviendo con una realidad de escasez hídrica. Por eso el ahorro y el uso responsable del agua no son para la gente conceptos nuevos, son hábitos que ya forman parte de la vida cotidiana de las familias y de la forma en que entendemos este recurso en municipios como Lorca y su comarca, por supuesto. Yo siempre digo que los pequeños gestos importan. Evitar consumos innecesarios o utilizar el agua con sentido común puede parecer poco, pero cuando lo hacen miles de personas el resultado es enorme. La buena noticia, como digo, es que partimos de una ciudadanía muy concienciada y en este sentido el reto de la mancomunidad es precisamente mantener esa cultura de respeto por el agua que tanto nos ha ayudado durante décadas, y por eso llevamos ya 50 años promoviendo campañas anuales de fomento del ahorro de consumo de agua potable. Uh-huh. Precisamente dentro de unas semanas lanzaremos la campaña anual de este año y esperamos pues seguir trabajando en esa línea.
4: Hablemos, si le parece, del cambio climático, que sigue siendo una de las mayores amenazas, ¿no?, para el medio ambiente. ¿Cómo está afectando ese cambio climático a los recursos hídricos de la cuenca del Segura y a la mancomunidad? Y, no sé, le preguntaría también por los retos principales que se ven para los próximos años a raíz de esto.
6: Bueno, pues en cuanto al cambio climático, yo creo que lo estamos viendo todos, ¿no? Cada vez los periodos secos son más largos, las lluvias son cada vez más irregulares y los fenómenos extremos aparecen con más frecuencia. Eso a lo que nos obliga a los organismos responsables es a planificar mejor y con más anticipación. Desde el punto de vista de la mancomunidad, la respuesta debe pasar por seguir haciendo lo que hemos hecho siempre, que no es otra cosa que adaptarnos. La historia de la MCT es en gran medida una historia de adaptación permanente a nuevas circunstancias. Y es que el organismo, si lo pensamos, lo ha hecho desde sus propios orígenes. Empezamos empleando los recursos procedentes del río Tahivilla, posteriormente se incorporaron recursos procedentes del trasvase Tajo Segura para responder al crecimiento de las demandas y más adelante la desalación, como decíamos, nos permitió reforzar esa seguridad hídrica del sistema frente a escenarios cada vez más complejos.
4: Se habla cada vez más de la desalación, se habla de la reutilización de aguas regeneradas, de nuevas fuentes de abastecimiento. En este sentido, ¿qué papel juegan las alternativas de las que hablamos en la estrategia que tiene la mancomunidad? ¿Hay proyectos en marcha o en estudio para mejorar la resiliencia del sistema?
6: La desalación ha sido y seguirá siendo, si cabe, cada vez una pieza más importante, una pieza fundamental para reforzar la seguridad hídrica de nuestro sistema. Pero sí que me gustaría insistir nuevamente en una idea en la que venía comentando, en que precisamente la fortaleza de la mancomunidad no está en una fuente concreta de agua, sino precisamente la combinación de varias fuentes complementarias. La desalación es evidente que aporta una ventaja muy importante y que no es otra que proporcionarnos recursos que no dependen de la lluvia. Eso nos da una capacidad de respuesta mucho mayor frente a las sequías. Por supuesto, tenemos que seguir trabajando y en concreto ya estamos poniendo en marcha actuaciones que deben permitirnos ampliar la disponibilidad de recursos para atender las necesidades futuras, porque consideramos que esto no es una cuestión de reaccionar cuando llegan los problemas, sino de prepararnos con tiempo para ser capaces de atenderlos una vez que lleguen.
4: Más allá del abastecimiento, la gestión de agua tiene un fuerte componente medioambiental. En este día del medio ambiente, caudales ecológicos, ríos, humedales, etcétera. ¿Hay medidas que se están tomando por parte de la mancomunidad para garantizar que la gestión del agua sea compatible con la protección protección al medio ambiente y a los ecosistemas acuáticos?
6: Pues yo creo que hoy día ambos conceptos son gestión del agua y respeto al medio ambiente, protección al medio ambiente. Como digo, son conceptos que hoy día son inseparables y afortunadamente todo el mundo ya lo tiene claro, lo tenemos claro, ¿no? No se puede hablar de abastecimiento sin hablar de sostenibilidad, y es que nuestro objetivo no puede ser simplemente llevar el agua a los municipios, sino que tenemos que hacerlo de la forma más eficiente posible, pero también de una forma lo más respetuosa posible con el medio ambiente. Para eso, ¿qué tenemos que hacer? Pues tenemos que modernizar instalaciones, mejorar procesos, optimizar consumos energéticos y, por supuesto, incorporar tecnologías pues cada vez más avanzadas. En nuestro caso, en el caso de la mancomunidad, más allá del propio efecto directo que genera el despliegue, el desarrollo de nuestras obras, que cada vez se hacen de una forma, por supuesto, más respetuosa con el medio ambiente, yo hablaría de dos grandes acepciones. Por un lado, el cuidado al río Taivilla, y por otro, el consumo energético que realizamos para poder prestar el servicio de abastecimiento. En cuanto al río Taivilla, llevamos unos años en que hemos modificado nuestra forma de explotación, la forma de explotación de nuestro sistema, perdón, para conseguir una restitución natural del río, pero no nos conformamos con eso y estamos desarrollando proyectos para alcanzar un estado aún mejor del río Taivilla, que por otro lado hay que recordar que es el origen de nuestro sistema y al que le debemos todo, ¿no? Y por otra parte, en cuanto al consumo eléctrico, hemos comenzado ya a dar los primeros pasos para actuar sobre los grandes centros de consumo energético del organismo, que no son otros que nuestras desaladoras. Se trata de proyectos muy ambiciosos, pero en los que estamos depositando una gran ilusión. Y es que al final, como decía, cuidar el medio ambiente y garantizar el abastecimiento no pueden ser objetivos contrapuestos, sino que son, podríamos decir, dos caras de una misma moneda.
4: Presidente, ¿qué mensaje quiere transmitir ya para terminar sobre la importancia del agua como patrimonio común y sobre esa necesidad de cuidar el medio ambiente para garantizar el agua a las futuras generaciones a raíz de todo lo que hemos hablado en esta entrevista?
6: Me gustaría terminar con un mensaje muy sencillo. A veces solo valoramos realmente el agua cuando falta, y sin embargo, detrás de algo tan sencillo, tan cotidiano como abrir el grifo, hay décadas de planificación, infraestructuras y trabajo de muchas personas. En este Día Mundial del Medio Ambiente, creo que merece la pena recordar que el agua es un patrimonio común que debemos cuidar entre todos. Y también, quiero lanzar un mensaje de optimismo, porque considero que tenemos motivos para la confianza. La historia de la mancomunidad demuestra que en la zona, en este sureste español que abastece el organismo, hemos sabido adaptarnos a los desafíos de cada momento, y que el organismo, por su parte, va a seguir trabajando para garantizar agua de calidad a las generaciones futuras.
4: Con ese mensaje nos quedamos. Don Juan Cascales Salinas es presidente de la Mancomunidad de Canales del Taivilla. Un placer y gracias por hablar con nosotros en el Día Mundial del Medio Ambiente.
6: Muchas gracias a vosotros.
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4: Pues continuamos a esta hora en el programa Arada, en el programa dedicado al sector primario, y hablando con Alfonso Gálvez, que es el presidente de Asaja en la región de Murcia, y al cual, bueno, vamos a saludar a esta hora de la mañana. Alfonso, buenos días.
7: Hola, buenos días.
4: Muchísimas gracias, Alfonso, por atendernos. Hoy asistías a la toma de posesión de algunos directores generales de la Consejería de Agricultura y recientemente también asistías al nombramiento del que es el nuevo consejero, Joaquín Buendía. Ya, de hecho, desde Asaja ya se ha felicitado al nuevo consejero y, sobre todo, pues le has deseado suerte, ¿no?, en ese trabajo que tiene por delante.
7: Sí, ya hemos tenido incluso oportunidad de mantener una reunión de la Junta Directiva de Asaja en la región de Murcia con Joaquín Buendía, con el nuevo consejero de Agua, Agricultura, Ganadería y Pesca, y la verdad pues que tiene intención de marcar una línea continuista con lo que venía haciendo la anterior consejera y sobre todo basada en la colaboración y el diálogo con las organizaciones profesionales agrarias, representativas del sector, y en este caso con Asaja, y tuvimos la oportunidad pues de trasladar la problemática que tenemos y la preocupación que hay sobre todo con la amenaza del recorte del trasvase Tajo Segura, con la modificación de las reglas de explotación, y esperamos y confiamos que este consejero pues siga dando la batalla en contra de algo que consideramos que es totalmente injusto y que no se defiende con ningún argumento, puesto que estamos viendo cómo siguen llegando miles de hectómetros cúbicos a la desembocadura del río Tajo en Portugal, y que aquí en la región de Murcia lo que queremos seguir manteniendo esos 105 hectómetros cúbicos que son vitales, fundamentales para mantener nuestro regadío y en nada perjudica a la calidad y al caudal ecológico del río Tajo, y que tampoco entendemos cómo se establecen caudales ecológicos solo en un tramo de un río español, mientras que existen más cuencas hidrográficas y más trasvases en España, y solo se pretende limitar el trasvase que lleva agua al Levante y a la región de Murcia. También insistimos al consejero la grave preocupación que tenemos con los problemas de sanidad vegetal, con esa insuficiencia de materia activa y productos fitosanitarios para poder atajar y combatir las plagas que están afectando a nuestros cultivos, tanto hortícolas como arbóreos. Por supuesto, también los problemas que puede generar la falta de sanidad animal, las negociaciones y la futura política agrícola común, que nos preocupa mucho que Europa y la Comisión Europea pretendan recortar presupuesto y modificar la estructura de la PAC que tan buen resultado ha estado dando, pero sobre todo que sea una PAC que mire con una política comercial que evite la competencia desleal que estamos sufriendo con la entrada de productos procedentes de terceros países y la firma de acuerdos como el de Mercosur, otro acuerdo de asociación como el de Marruecos con la incorporación de los productos obtenidos en el Sáhara de forma ilegal y etiquetados como marroquíes, y en general pues que haya un cambio radical en la política comercial, y luego por supuesto insistir en que tienen que adoptarse políticas tanto a nivel autonómico como nacional y europeo en favor del relevo generacional de los jóvenes agricultores y agricultoras. Y en ese sentido, pues que sean incentivos reales, que quitemos muchísima burocracia, que facilitemos el acceso a la tierra, a la propiedad, y que, por supuesto, su dedicación y sus explotaciones tengan una rentabilidad mínima garantizada, que haga atractivo el sector y que sean siendo la garantía de que en el futuro vamos a mantener una soberanía alimentaria y un suministro de alimentos de calidad, como sabemos hacer en España, en la región de Murcia y en Europa, para ponerlo a disposición de todos los ciudadanos europeos y que tengamos esa tranquilidad de disponer de alimentos sanos y seguros pues todos los días del año.
4: Uh-huh. Alfonso, ¿qué está ocurriendo con la industria transformadora del limón, y qué está ocurriendo con el sector agropecuario, donde ponéis el foco de atención a través de las noticias que llegan a esta hora a través de vuestra página?
7: Pues nosotros queremos hacer un llamamiento a que esa industria transformadora de los cítricos, concretamente del limón, por el peso específico que tiene este producto en la región de Murcia, pues que hay un margen de beneficio muy importante. Todos los datos confirman de que es un subproducto que ya pues tiene casi la misma categoría que el producto en fresco en cuanto a rentabilidad para la industria transformadora, y lo que queremos que ese beneficio y esa alta demanda que se está produciendo en los mercados internacionales, tanto del zumo como de los aceites esenciales y de la bondades que tiene la cáscara del limón, tanto en la industria farmacéutica como la de la cosmética, etcétera, pues todo ese valor añadido, pues que no sea solo para quien lo transforma y lo retira del campo a un precio irrisorio, en muchos casos de forma gratuita, pues que se reconozca el trabajo del agricultor, el coste de producir ese limón, que no sea destinado al mercado en fresco, y que haya una retribución que sea justa y que todos nos beneficiemos de un producto que tanto en el caso de la venta en fresco para escurrirlo en los restaurantes o en los hogares, como toda la obtención de aceites esenciales y de subproductos de alto valor, como se están obteniendo a día de hoy por las industrias transformadoras, pues que repercuta también en el agricultor y en que entre todos consigamos seguir manteniendo un sector que es fundamental para la economía de la región de Murcia y de las provincias de Alicante, de Málaga y de Almería.
4: Uh-huh. Bueno, reclaman ustedes coordinación, ayudas, mayor control fitosanitario. Todo hemos visto, hemos sido testigos, ¿no?, de lo que ha pasado recientemente con el tema de los insecticidas que habitualmente se utilizan en el campo contra ciertas plagas. Tampoco dan soluciones a este tema.
7: No, lamentablemente, pues el caso del Ministerio de Agricultura, que es quien autoriza esos productos fitosanitarios, pues siempre tenemos el no por respuesta, sin atender pues a los usos excepcionales, a situaciones de emergencia por la presencia de plagas con mucha virulencia, como ha ocurrido con el piojo, aunque ya estamos en una fecha en que ha bajado las poblaciones, pero hemos tenido un problema muy grave con las hortalizas e incluso con los frutales. Y vemos cómo entramos ahora en la época estival, donde se reactivan plagas como la araña roja, el trips, y eso pues provoca una merma de producción importante en los cítricos y en otros productos agrícolas, y seguimos sin herramientas suficientes. Al consejero, en su visita después de la toma de posesión, le insistimos en la importancia que tienen que exigir que se ponga en marcha ese registro europeo de materias activas. Lo que no puede ser es que a día de hoy pues haya productos autorizados para tratar la plaga en otros países de la Unión Europea y aquí en España, por unos criterios ideológicos de la autoridad en esta materia, pues que no podamos disponer de esa medicina para las plantas que nos permiten pues controlar las plagas, seguir obteniendo una productividad media razonable y sobre todo una calidad del producto que sea aceptada en el mercado. Todo esto es muy importante. Siempre ha habido productos fitosanitarios que el agricultor, con la formación necesaria y suficiente, que para eso damos esos cursos de aplicador de fitosanitarios, y con unas materias activas que se conoce y que son efectivas, respetando los plazos de seguridad y haciendo las aplicaciones correctas, pues tenemos al final productos sanos y unas plantaciones pues que mantienen su vigor y que pueden continuar con los ciclos productivos sin ningún tipo de incidencia.
4: Uh-huh. Bueno, una última cuestión para terminar. Hablaba usted que hay que seguir peleando, luchando por el trasvase. Es algo irrenunciable. Hace unos días también leíamos otro titular donde se cargaba, ¿no?, contra Confederación Hidrográfica del Segura, o al menos esto ponía el titular, y ahora nos corrige si no es así, por criminalizar el campo de la contaminación difusa. De hecho,

0: población, acusando y persiguiendo y criminalizando siempre a los mismos, que son los agricultores y ganaderos. En el tema de la contaminación difusa por nitratos, pues tenemos muchas dudas y reservas respecto a las mediciones que se están utilizando para determinar que determinados acuíferos, aguas subterráneas o superficiales puedan estar contaminadas por nitratos. Y en estos momentos, precisamente, donde vivimos una crisis internacional muy fuerte, donde se ha incrementado de forma considerable el precio de los fertilizantes o el gasóleo que se destina a la agricultura o cualquier otro tipo de gasóleo profesional, pues vemos que el agricultor no está para tirar el dinero con un encarecimiento tan importante de los fertilizantes, en este caso sería de los nitratos. ¿Cómo es posible pues que todavía se cuestione o se piense que no estamos en una agricultura moderna donde se aplica esos fertilizantes químicos de manera precisa para atender la demanda de cada planta y que no estamos derivando contaminación al medio ambiente o a las aguas subterráneas? Con esta valoración que dimos de Asaja queremos desenmascarar ya esa actitud de querer tapar tu inoperancia o tu incapacidad de gestionar presupuestos públicos que tienen que ir destinados a mejorar la infraestructura hidráulica y facilitar el acceso al agua de toda la población, ya sean agricultores o cualquier otra actividad, con acusaciones que en muchos casos son infundadas.
1: Pues Alfonso Gálvez, presidente de Asaja, un placer hablar con usted. Muchísimas gracias por atendernos en Cadena Azul.
0: Muchas gracias, mucho éxito para su programa. Buenos días.
1: Buenos días.
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1: Hace unos días les informábamos de una reunión que mantuvo el nuevo consejero de Agricultura, Joaquín Buendía, quiso tomar el pulso al sector agroregional de la mano de COAC y también Asaja. En este caso tenemos al representante de COAC en Murcia, a José Miguel Marín, con nosotros al teléfono. ¿Qué tal? Buenos días.
3: Buenos días, ¿qué tal?
1: Un gusto saludarle a esta hora de la mañana. Primer encuentro con el nuevo consejero de Agricultura, Joaquín Buendía, para precisamente tratar temas de interés, temas que preocupan, en este caso, a agricultores y ganaderos, con especial atención en esa reunión en el futuro, ¿no?, de la política agraria común, la PAC.
3: Sí, efectivamente. Estamos ya en puertas de que la reforma de la PAC que empiece a tomar ya una cierta forma definitiva. Esto evidentemente preocupa mucho al sector agrario. La política agraria común es una de las principales columnas vertebrales que tiene el sector, por lo que supone tanto para territorios de secano como para los de regadío, con la importante labor que cumplen las organizaciones de productores de frutas y hortalizas, las OPCH, y que, como todos sabemos, están financiadas por la política agraria común. Por lo tanto, necesitamos que siga habiendo una PAC fuerte, una PAC con presupuesto. Tenemos que plantear todo aquello que a la región de Murcia necesita, y esto es lo que, en cuanto a la PAC se refiere, pues se le planteó al consejero, y que el nuevo consejero pues está haciendo esa ronda de reuniones con el sector. El otro día se reunía con nosotros, y en cuanto a la PAC ya le dejamos todas las posiciones que entendemos necesarias para la región de Murcia.
1: Bueno, además es importante, don José Miguel, mantener instrumentos de apoyo. Claro, hablamos de modernizar, ¿no?, las explotaciones, recibir ayudas agroambientales, formarse sobre todo en el tema de la agricultura y la ganadería, y sobre todo en el desarrollo rural, la base principal.
3: Sí, la política agraria común es transversal, ¿no? Efectivamente, pues desde la modernización de regadíos a la modernización en explotaciones agrarias. No olvidemos una cuestión clave, que son los jóvenes.

0: jóvenes, la política de apoyo a nuestros jóvenes, algo que nos preocupa y nos ocupa. Hemos trabajado bastante duro con este tema en los últimos años porque hemos dicho, decimos y pensamos que las convocatorias de incorporación al sector a las que, bueno, hemos venido asistiendo durante las últimas décadas, decimos que no son suficientes, que necesitamos un mayor impulso a nuestros jóvenes agricultores y ganaderos. Y bueno, fruto de esta de este trabajo, pues está terminada. Yo creo que la consejería la presentará propia pronto una estrategia de incorporación que es más transversal, donde se tocan aspectos que también son necesarios para los jóvenes, la fiscalidad, la financiación, en fin, etcétera, ¿no? Eso es muy amplio y que es susceptible de mejora. Hemos llegado donde hemos podido, pero que sin ninguna duda tenemos que seguir trabajando y la PAC es algo, es un eje, ¿no?, para la política de incorporación de jóvenes, la incorporación y el mantenimiento, ¿eh? Tenemos que luchar porque no solo se incorpore el joven, sino que además, después de incorporarse, que es donde hasta ahora se limita la política agraria común, en esa incorporación, y nosotros lo que pedimos y lo que queremos es que el joven, después de incorporarse, también tenga un estatus, especial, ¿no?, para esos primeros años en la actividad agraria. Por lo tanto, la política agraria común, sin ninguna duda, tiene que hacer de la incorporación de nuestros jóvenes y de la actividad agraria de nuestros jóvenes uno de sus papeles más fundamentales.
1: Hemos hablado en muchas ocasiones del recurso hídrico, la importancia, ¿no?, de que el agua siga llegando a nuestras tierras, que no nos cierren el trasvase Tajo Segura. Este ya es un tema muy muy recurrente, hace falta un plan serio, ¿no?, que aborde esta cuestión. Y en medio de todo esto también se mezcla un poco el tema de las competencias digitales entre los agricultores, que según las noticias que publica la COAT se sitúan en 30 puntos por encima de la media de la población española. En este sentido, ¿qué va a suponer estas competencias digitales para nuestros agricultores?
0: Bueno, evidentemente el sector está abocado a una digitalización. Esto es inevitable, igual que fue inevitable que los smartphones pues hayan colonizado el mercado, ¿no? Por hacer un símil con la telefonía, ¿no? Al principio pues casi nadie tenía un teléfono inteligente y ahora todo el mundo tiene un teléfono inteligente. Uh-huh. Y esto pues seguramente irá por el mismo camino. Nosotros desde el foro Datagri que preside COAG pues intentamos ir un poquito por delante en el sentido de facilitar a nuestros agricultores, sobre todo a los jóvenes. Hay que estar pensando en que el futuro son ellos, bueno, son el presente ya, pero evidentemente el futuro es suyo, ¿no? De la gente joven, los que ya vamos teniendo años, pues evidentemente pues estamos en otra, con otras expectativas, ¿no? Pero sobre todo los jóvenes pues tienen que poder trabajar en un mundo digital, porque no van a tener más remedio. Esto avanza de una forma muy rápida y creo que es fundamental que nosotros desde el sector, las organizaciones, en este caso COAG, pues trabaja intensamente en esto, ¿no? En que el escenario digital pues sea este ecosistema digital que se nos avecina y, o que ya tenemos aquí, evidentemente, pero que cada vez con mayor implantación en el sector agrario, pues sea una herramienta eficaz, no solo impositiva, porque a veces se ven las cosas como imposición, pero nosotros la proyección que queremos dar en este sentido es que se vea la digitalización como una herramienta de trabajo y como una herramienta para optimizar recursos dentro de las explotaciones agrarias, ¿no?
1: Y una última cuestión. Estamos sumergidos en muchas campañas, ¿no?, de época estival. Se perciben los efectos del cambio climático. Yo antes hablaba del tema del agua, de los recursos hídricos, y COAG pide sobre todo respeto, que se solucionen ya los problemas que afectan directamente a la agricultura, porque no olvidemos que somos la despensa de Europa y queremos seguir siéndolo, porque es que vivimos de esto.
0: Sí, sin ninguna duda. Yo creo que, y lo hemos dicho muchas veces, esto es una cuestión que la sociedad en su conjunto tiene que hacer suyo, este problema, ¿no? Porque nosotros, que estemos ahora mismo en un debate si se nos va a recortar el trasvase o no, bueno, que lo que se pretende es recortarlo, pues nos parece algo que no, vamos, surrealista, ¿no? Esto no debía ni de estar en encima de la mesa, ¿no? Pues esto, para producir la agricultura de regadío necesita agua, y agua cuando hay que repartirla, y hay que hacer una buena política hidráulica. Necesitamos un plan hidrológico. Cada uno aquí le pone el nombre que quiera, pero a nosotros el nombre nos da igual. Lo que queremos es que haya una estrategia nacional con el reparto del agua cuando hay, y cuando no hay, ya sabemos que no hay, pero mientras haya, como es el caso, y cuando estamos viendo que estamos entregando al país vecino Portugal pues 4 o 5 veces más de lo que establece el convenio de la Albufeira, pues no tiene esto mucho sentido. Seguramente habrá que preguntar por qué en la cuenca del Tajo pues no tiene unos niveles de depuración de aguas residuales igual que la nuestra, ¿no? Por ejemplo, ¿no? Habrá que empezar a decirle a la sociedad que este es un problema que es de todos, no es solo de los agricultores y los ganaderos, esto es de todos, porque necesitamos ser un sector productor de alimentos como lo hemos sido hasta ahora, y necesitamos seguir siéndolo. Y para esto necesitamos el agua, y para esto necesitamos una simplificación normativa. Uh-huh. Y para esto necesitamos que las administraciones públicas entiendan y demuestren que el sector agrario es un sector estratégico para producir alimentos y para que la sociedad española tenga soberanía alimentaria, y que no seamos dependientes del exterior, como cada vez va a ser, vamos a ser más dependientes si se siguen aplicando restricciones a la producción primaria interna. Todo esto yo creo que las administraciones públicas, que son quien tienen el poder de hacerlo, pues necesitamos seguir diciéndoselo, porque decírselo solo decimos muchas veces, pero tenemos que seguir diciéndoselo alto y claro a todos los niveles de la administración, desde la administración local hasta Europa, ¿no? Y esta es nuestra misión, esto es lo que tenemos que conseguir, y insisto, la sociedad tiene que entender que este es un problema de todos.
1: Está claro. José Miguel Marín, presidente de Coop Murcia, gracias por atendernos. Un placer hablar con usted esta mañana.
0: Muchas gracias a vosotros por vuestro interés por el sector agrario, y un saludo a todos vuestros oyentes.
1: Un abrazo, gracias, buenos días.
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0: Son las 11 y 40 minutos de la mañana. 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

0: las 12 del mediodía. 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

0: Son las 12 y 20 minutos del mediodía. 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
1: Limusa pone en marcha dos nuevos ecoparques itinerantes para reforzar el reciclaje en todo el municipio. 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Estas nuevas unidades están financiadas con fondos europeos Next Generation y tienen un objetivo principal: acercar el reciclaje a la ciudadanía, facilitando el depósito correcto de residuos y mejorando el acceso al servicio, especialmente en zonas con menor cobertura. Con la incorporación de estos equipos se refuerza la atención en los núcleos rurales, ya que podrán permanecer uno o dos días completos en puntos estratégicos donde hasta ahora la frecuencia del servicio era más limitada. Esta medida contribuye a mejorar la comodidad del usuario, incrementar la participación en el reciclaje y avanzar hacia un modelo de gestión de residuos más eficiente y sostenible.
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Son las 12 y 40 minutos del mediodía. 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

0: la 1 de la tarde. 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

0: las 13 horas y 30 minutos.
1: Una y media de la tarde.
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2: Son las 14 horas.
3: 2 de la tarde.
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1: Es que venir a esta villa es un party.
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0: Hoy ya te aviso que estamos como el tiempo. Tenemos un poco de todo, frío y calor. Pero igualmente vamos de cabeza al verano. Bienvenidos.
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0: Te hago un pequeño adelanto de parte del arsenal que tengo reservado para la próxima hora. Se celebra el Día Mundial de los Beatles a todo color. Ana Mena hace la maleta y sale de gira este verano. David Bisbal vuelve a Operación Triunfo. Malú también sale a la carretera. Y escucharemos a Muse, Malmo 040, Nelly Furtado, Prince, Alex Warren, Pitbull, Ozuna y mucho más.
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0: Esto empieza hoy con la reina indiscutible, la reina del pop desde hace más de cuatro décadas, Malú.

0: Madonna dio la sorpresa en el Times Square de Nueva York en la fiesta de celebración del Mes del Orgullo. Apareció en un balcón y presentó en un concierto pop-up sorpresa Love Sensation, un tema inédito y el tercer avance de la secuela de Confessions de 2005, el Confessions 2, que llega el 3 de julio. Pero ojo, esta canción es uno de los bonus track de la edición deluxe, que tiene 16 temas. La versión original tiene 12.
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0: El 11 de abril, David Guetta presentó Save Me Tonight en directo durante su set en Coachella. El éxito fue inmediato y rotundo, escalando posiciones en los charts a toda velocidad. Eso le ha llevado a sacar un remix. El remix en español con Jennifer López y el mexicano Gabito Ballesteros. Sálvame hoy.

0: Sálvame Hoy es una más de la lista de remixes que está lanzando el DJ francés David Guetta estos últimos meses para mantenerse como uno de los ejes centrales en cualquier sesión en las pistas de baile. Con este remix con J-Lo y Gabito Ballesteros de Save Me Tonight, le da un giro latino y multicultural que le asegura estar presente en todas las fiestas de este verano.
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0: Ana Mena ha decidido que va a aprovechar el verano para estar más cerca de su público. Ha estado unos meses descansando de los escenarios, pero trabajando en su próximo disco y acaba de hacer oficial el Summer Affair Tour. Ana Mena vuelve a las tablas. En total ha confirmado 9 conciertos. El 13 de junio en Tenerife, el 20 de junio en el Big Sound de Valencia, el 27 de junio en el Iberdrola Music de Madrid, el 10 de julio en Torre del Mar, el 18 de julio en el Big Sound de Pontevedra, el 24 de julio en Lanzarote, el 1 de agosto en el Arenal Sound de Burriana, el 28 de agosto en Santander y el 20 de septiembre en el MUAC Fest de Granada. Role Model ha anunciado su tercer álbum con una campaña publicitaria en la que se anuncia como Chuck Timely, su nuevo alter ego. El disco se llamará Chuck Timely and the Hourglass y llegará el 7 de agosto. 2 meses antes se avanza el primer single, Hype Hopes 3000.

nacido y criado en Portland, en el estado de Maine, como Tucker Pillsbury, se ha hecho un nombre en la industria como role model. Un artista que ha visitado Barcelona este pasado fin de semana. Fue uno de los protagonistas del remojado Primavera Sound con su country pop característico. Un sonido que continúa explotando al máximo en su nuevo single Hype Hops 3000. Lo primero que nos deja escuchar de su nuevo disco. El programa sigue avanzando sin problemas a la vista y llega el momento de que nos detengamos ante una de las estrellas más brillantes del pop global. Desde Los Ángeles, Ariana Grande invade el firmamento con el primer avance de su octavo disco de estudio, Petals, que se publicará el 31 de julio. El primer aviso de que estamos ante algo muy grande es Hate That I Made You Love Me.

0: Hey Data y Made You Love Me es el gran regreso de Ariana Grande a la música después de una época en la que ha estado más centrada en su carrera de actriz. Y no solo es que saque disco, está ya de gira mundial recorriendo las principales plazas de Estados Unidos y Europa. El The Eternal Sunshine Tour arrancó el día 6 cerca de su casa en el Oakland Arena de California y ya no hay entradas para ningún concierto, se agotaron en minutos.
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0: El Planeta Música tiene desde hoy otra incorporación en su catálogo. Una incorporación con sello 100% canadiense. Tenemos a los hermanos Alexander y Christopher Van Den Hoof, el dúo de productores de VBBS. Ellos han puesto la electrónica musical, pero la voz la pone Nelly Furtado. Te toca bailar. Aquí está el Torture of the Heart.

0: Nelly Furtado está de enhorabuena, ha hecho historia al ser incluida en el Canadian Music Hall of Fame. Y al ritmo que llevan las reproducciones de Torture of the Heart, va a seguir haciendo historia. Un proyecto que ha estado flotando en el aire durante los dos últimos años y que al final, nada, hace cuestión de un par de meses, se concretó cuando Nelly mandó una pista de voz a los DVBBS. Por esta pista y mucho arte, todo hay que decirlo, se ha convertido en una colaboración de lujo que tiene como objetivo poner a todo el mundo a bailar.
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0: Si en lo mejor de la semana tuviéramos una sección de actualidad, esta noticia no faltaría. No la tenemos, pero la noticia te la voy a contar igual. Malú acaba de desvelar los detalles de su próxima gira, el 15 Tour. La gira con la que va a recorrer el país para presentar en directo su álbum 15, que se extenderá hasta bien entrado 2027. Arranca el 12 de junio en el Teatro Romano de Mérida, en el Festival Stone Music. Te digo algunas fechas. El 20 de junio, Malú estará en Tabernas de la Valldona. El 10 de julio en Chiclana de la Frontera. El 9 de agosto en Roquetas de Mar. Y el 10 de agosto en Marbella. Tienes todas las fechas en la web oficial de Malú.
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0: Alex Warren es uno de los grandes talentos que está modelando el sonido de la década. Ha pasado de vivir una adolescencia durísima a convertirse en un fenómeno viral masivo gracias a TikTok y a sus más de 15 millones de seguidores, y a que es capaz de crear historias como Passenger.

0: Así funciona el tercer adelanto de Wild Child de Alex Warren. Wild Child es el apodo que le puso su padre y que incluso lleva tatuado. Es su segundo disco que saldrá a la venta el 28 de agosto y con el que intentará batir el récord que consiguió con You'll Be Alright Kid, su álbum de debut que incluye Ordinary y que ya cuenta con más de 9.000 millones de reproducciones.
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0: Pitbull va a venir a España en noviembre, el día 4 en el San Jordi Club de Barcelona y el 5 en el Movistar Arena de Madrid. Pero la gira I'm Back empieza este verano y ya está preparando el terreno para atraer a cuanta más gente mejor a sus shows. Ojito, que esto es una bomba, un himno festivo junto a Lil Jon, Sad.

0: Hasta en un momento u otro de la conversación acaba saliendo a relucir el nombre de Pitbull. Armando Cristian Pérez se marca otro crossover con Lil Jon buscando repetir el éxito de culo de 2024. Dos gigantes del gamberrismo que quieren demoler las pistas con Satalana, o si lo prefieres, el subtítulo, Party on the Island.
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0: Les toca el turno a cinco chicos de Barcelona que son amigos desde el cole y que irrumpieron en el panorama musical del país en 2023 y que esta semana han sido la banda sonora del Papa. ¿Cómo lo oyes? Han sido parte de los artistas seleccionados para amenizar la espera de la gente que estuvo congregada para la llegada de León XIV el pasado día 6 en la Plaza de Lima de Madrid. Allí hicieron sonar su nuevo single, Por ti.

0: Llevábamos meses sin saber de Malmö 040. Carlos, Víctor, Nacho, Gonzalo y Joanet. Se nota su progresión en Por ti, por mí. Su nuevo single pensado para sonar en directo y que pasearán durante este verano por todo el país en su gira. Una gira que tiene dos paradas súper importantes. La primera el 14 de noviembre en el Sant Jordi Club de Barcelona y la segunda ya es en 2027. El 19 de febrero van a estar en el Movistar Arena de Madrid.
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0: Los británicos Muse anunciaron en abril un nuevo disco y levantaron una expectación brutal en todo el mundo. Están oficialmente de regreso y su esperadísima nueva era musical bajo el título de The Wow Signal llegará el 26 de junio. Pero antes, Matt, Chris y Dominic ya están lanzando singles. Hoy llega a lo mejor de la semana el quinto, Night Shift Superstar, el segundo corte del álbum y donde giran hacia texturas más funk y de inspiración disco.

0: Un buen cambio de estilo para una banda que nos tiene acostumbrados a un sonido más rock. Para Night Shift Superstar han optado por combinar electrónica, funk y también algo de rock. Es otra muestra del décimo álbum de estudio de Muse, una referencia a la señal de radio procedente de la constelación de Sagitario que se detectó en 1977 y que cuenta la leyenda que es de origen extraterrestre, el The Wow Signal, un disco con 10 canciones.
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0: David Bisbal acaba de confirmar su regreso a Operación Triunfo, el programa que lanzó su carrera en 2001 a pesar de que quedó en segunda posición. Es un nostálgico regreso a sus orígenes, pero no será en España, será en Estados Unidos. Telemundo va a poner en marcha la primera edición de Operación Triunfo Estados Unidos y David Bisbal, 25 años después de ser uno de los participantes, va a ser parte del jurado. También sabemos que el programa se estrenará en julio en horario de máxima audiencia. Las audiciones ya se han completado en Miami, Los Ángeles, Puerto Rico y Nueva York. Y la presentadora del programa OT Estados Unidos será la mexicana Natalia Téllez.
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0: Vamos a sumergirnos juntos en la escena urbana internacional. Te llevo a Puerto Rico, a San Juan. La propuesta es un reggaetón romántico que muestra la faceta más melódica de Ozuna, mi yo de antes.

0: Ozuna vuelve a exponer sus experiencias personales y regresa al reggaetón romántico para su nuevo single. Una reflexión sobre cómo te quedas tras una ruptura sentimental, aunque sea una relación tóxica. Mi yo de antes.
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0: La que viene es una de las canciones más esperadas de la semana. Se han juntado dos iconos, la quinta entrega de Toy Story y Taylor Swift. Aprovecha el viaje de la vaquera Jessie para volver a sus raíces countrys con I Knew It, I Knew You.

0: La llegada a las pantallas de Toy Story 5 el 19 de junio será uno de los eventos cinematográficos del año. Bad Bunny, Penélope Cruz y Bizarrap ponen voz a tres de los personajes de la peli. Tres juguetes abandonados en la casita del jardín. No te digo más que no quiero hacer spoiler. Me centro en la banda sonora. En ella participa Taylor Swift con I Knew It, I Knew You, un proyecto que le ha hecho mucha ilusión. Ha reconocido que siempre había querido hacer algo con Toy Story, unos personajes con los que ha crecido y que adora desde que tenía 5 años. Evidentemente los quiere ayudar a llegar hasta el infinito y más allá.
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0: Este pasado fin de semana ha sido el Prince Celebration en el Paisley Park de Minneapolis. Un fin de semana de celebración de la vida de Prince. El genio de Minneapolis se fue hace años, pero dejó muchos, muchos, muchos temas en el cajón, en el baúl. Un baúl que ahora se ha abierto. El 28 de agosto va a llegar Timeless, un álbum con rarezas y canciones inéditas realizadas entre 1977 y 2016. Canciones como esta, la grabó en 1995.

0: Stone es el segundo adelanto de Timeless, el álbum póstumo de Prince. Un álbum lleno de material nuevo para redescubrir a un hombre que sufría insomnio y que para pasar las horas se encerraba en el estudio de su casa creando canciones como esta. En total ahora van a salir 10 canciones que nunca llegó a publicar, pero que estaban allí, esperando su momento para salir. El momento es el 28 de agosto. Ese día llegará el nuevo disco de Prince.
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0: Hoy te vuelvo a hablar de los Beatles, que últimamente aparecen mucho por aquí. Hoy te hablo de ellos porque el 25 de junio se celebrará el Día Mundial de los Beatles y se va a celebrar con una versión coloreada de su interpretación de All You Need Is Love durante su retransmisión mundial en 1967. Fue la primera producción multisatélite en directo, llegó a 400 millones de personas en todo el planeta. Fue un momento muy especial y que este año se va a conmemorar gracias a una iniciativa impulsada por los fans de los cuatro de Liverpool con el apoyo de su sello discográfico.
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0: El cuarto álbum en solitario de Niall Horan, el Dinner Party, se puso a la venta el día 5. Está lleno hasta los topes de canciones que el irlandés ha creado en uno de sus mejores momentos artísticos. Descúbrelo con el nuevo single, Tastes.

0: Desde Irlanda, el ex One Direction Niall Horan está conectando con todo el mundo con su nuevo disco, el Dinner Party. Un álbum construido como si fuera una conversación entre amigos, pero eso sí, desenfadado. Y por eso, sabe tan bien. This So Good.
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0: El cierre de hoy es con música reivindicativa desde la banda sonora de la película sobre la primera selección de fútbol femenina en la España de los 70. Pioneras solo quieren jugar.
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0: Zara ha puesto voz y música para hacer entrar a presión en las cabezas de todos un mensaje de igualdad para todas las mujeres que alguna vez y por cualquier motivo han sido cuestionadas por hacer algo. Marimacho es la última por hoy. Estaré aquí de nuevo dentro de 7 días. Te espero en la próxima edición de Lo Mejor de la Semana.
3: Sí.

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1: Hola a todos, muy buenas, Benji. Arrancamos Música Latina Urbana.
2: Hola, Natalia, muy buenas a todos. Iniciamos con Chino y Nacho y Rawayana, Corales.

0: Dai, Mau y Ricky, durísimos.
1: Eric Bryan y Jerry D se unen en Desayuno pa' dos, imparables.

0: Estratosférico, Manuel Turizo, plo, plo, plo.
1: Sonando Lonely, Catáis y María Becerra.

0: sonido tropical de gente de zona. Lo menea como es.
1: Seguimos con Pity Zion, contigo.
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0: Esto era Riviera Maya, Eric Bryan.
1: Llegan los más duros, Nicky Jam y Maisac, Te Lloré.

0: exitazo de Monsieur Periné y Rawayana Natural.
1: Seguimos con ¿Dónde estás? Mau y Ricky con Tino y Nacho, durísimos.

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0: por volver.
1: Escucháis Sin Ti, Saudi y Lenier.

0: Carlos Vives, Wisin, Xavi y Emilia. Somos más. ¡Durísimos!
1: Llegan La Gurú y Gracie. No era mío.

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0: las 23 horas y 30 minutos.
1: 11 y media de la noche.
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4: No es muy habitual, pero tampoco extraño, que alguien con quien mantienes un contacto superficial, aunque periódico, se sienta de pronto con autoridad moral para soltarte a bocajarro y sin previo aviso una opinión rotunda sobre tu emocionalidad o la intensidad de tus pensamientos. Por supuesto, bajo la consigna de hacerlo por tu bien y evitarte así posibles futuros problemas. No es un amigo con quien tú hablas de asuntos personales. No posee el título de terapeuta. Y sobre todo, jamás le has preguntado qué piensa de ti, porque no te interesa lo más mínimo. De manera que su veredicto gratuito te resultará muy molesto y tu reacción inmediata a esa intromisión será iniciar una aclaración vehemente. Te propongo que no lo hagas. Mejor respira, tranquilízate y presta atención a lo que dice, porque no está hablando de ti, te está contando su vida. Nikola Tesla decía, cuando comprendes que toda opinión es una visión cargada de historia personal, empiezas a entender que todo juicio es una confesión.
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0: Estimados oyentes, queridos amigos, muy buenas noches. Hace miles de años, el ser humano dependía de la astrología para sus actividades diarias, cosechas, eventos, y a lo largo de los siglos, esta pseudociencia para unos, ciencia para otros, ha perdurado hasta nuestros días. En Asia, por ejemplo, continúan hoy en día basándose en la astrología para posibles nacimientos, bodas, cualquier otro evento importante. En esta edición de hoy de El Candelabro, usando este mismo método milenario, vamos a analizar el año que se nos presenta, este 2025, desde dos perspectivas: la astrología china y la antigua astrología occidental. Para ello, vamos a contar con la colaboración de Pedro Juan Martín Castejón, doctor en antropología y gran amigo de esta casa, quien nos va a ayudar a desentrañar los importantes movimientos planetarios que se avecinan. Además, estará con nosotros Quiteria Méndez y conduciendo este programa un servidor, Fernando Muyor. Ahora vamos a pasar a nuestras secciones. Habitación 237 con nuestro crítico de cine Antonio Rentero. A continuación, la tertulia semanal. Lugares malditos, una sección de Raúl Ferrero. Invisible y a la vista, nuestra sección de simbología con Josh Benbagger, Frank Scandell y Abraham Reyes. Y por último, la biblioteca de El Candelabro con los libros que cada semana recomendamos sobre los temas que tratamos en la tertulia. Comenzamos.
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Saludos Fernando, muy buenas noches y muchas gracias una vez más por esta invitación a que dentro del candelabro se abran las puertas de la habitación 237 para acercarnos desde la pantalla al tema de la semana. En esta ocasión no voy a hablar de Los Caballeros del Zodíaco, esa mítica serie de dibujos animados con 100 y pico capítulos en las que, bueno, el título original, Saint Seiya, se seguían las aventuras de 5 caballeros que debían su nombre a la posición de determinados grupos estelares, de determinadas constelaciones. No vamos a ir por ahí. Pero voy a hablar de una única película que recibe ese título. Zodíaco. Que además está basada en hechos reales. Para mí, una de las mejores películas de David Fincher, su director, que en 2007 llevó a la pantalla de una manera magistral, desde todos los puntos de vista, la historia nunca completamente resuelta de ese asesino del Zodíaco que firmaba así unas cartas que en muchos casos tardaron años, décadas en poder ser convenientemente descifradas, y de hecho hay todavía mucha controversia en torno a realmente qué contenido es el que hay dentro de esas cartas repletas de símbolos inexplicables, inextricables. Y bueno, en el propio dibujo del cartel vemos esa mezcla entre una O y un objetivo, una diana de un punto de vista que era una de las de los signos que utilizaba el asesino en sus cartas. En esta película, los protagonistas, interpretados por Jake Gyllenhaal, Robert Downey Jr. y Mark Ruffalo, los tres, por cierto, también pertenecen, han aparecido en alguna película del universo cinematográfico Marvel. Son, a su modo de ver, que casi podríamos tener aquí una cierta precuela de alguna de sus aventuras. No, es broma, evidentemente. Pero nos vamos a una época, entre los años 60 y 70, en los que en Estados Unidos comienza a popularizarse la noticia y la noción de determinados asesinos en serie. Son los años que dan lugar a películas basadas en las vidas de algunos de estos asesinos en series reales. El propio Ed Gein serviría de inspirador para películas como Psicosis o La Matanza de Texas. Pero en este, en el caso de Ed Gein, se le llegó a atrapar. Pero es que nunca se llegó a atrapar a quien fuera Zodiac, alguien que aterrorizó la zona de la Bahía de San Francisco con una serie de crímenes que, de manera periódica, pero con un espacio que se dejaba entre un crimen y otro, que obedecía a unas causas y que, además, por la saña y lo cruel de la puesta en práctica de sus crímenes, resultaba especialmente aterrorizante para la población de la época. Hay otros asesinos en serie, pero no han tenido que ver con el Zodíaco ni con el determinado cómputo del plazo del tiempo. El caso del asesino, el hijo de Sam, que también por esa época y más o menos en esa zona también actuaba, pero precisamente la cadencia con la que llegaban los crímenes del asesino del Zodíaco hacían pensar en esa forma de leer en los astros el destino. En el caso de las víctimas del asesino del Zodíaco, porque nunca hubo supervivientes, todas sus víctimas fueron víctimas mortales, y todas ellas, ya digo, con una saña, la verdad es que escalofriante. Hay distintos referentes en la cultura a cómo pueden influir los astros en el comportamiento de las personas. En este caso no hay una relación directa, pero lo cierto es que esa asunción de la identidad de Zodiac, del Zodíaco, también propició que con el tiempo hubiera algunas películas que remotamente se inspiraran en este legendario asesino. Pasa como con Jack el Destripador, o el asesino de Kennedy, para quienes creemos que el pobre Lee Harvey Oswald era un poco un cabeza de turco. Si nunca llegas a atrapar el asesino, lo conviertes casi en un mito, en una leyenda, y eso además lo que propicia es inspirar otras creaciones cinematográficas. Alguna de las entregas de la saga de Harry el Sucio, ambientadas también en la zona de San Francisco. De hecho, aquí en el póster vemos precisamente el Golden Gate, uno de los iconos más emblemáticos de esa ciudad. Pues como digo, hay una de las películas de la saga de Harry el Sucio cuyo asesino principal también
parece recoger cierta inspiración de este Zodiac, de este asesino del Zodiaco. Como vemos, algo que aparentemente sería tan inocente como tratar de leer en el paso del sol por delante de 12 constelaciones, o 13, si contamos con Ofiuco, que esa sirva de inspiración, esa forma tan, ya digo, aparentemente inocente y pacífica para leer el porvenir, no deja de ser también, a su manera, aterrorizante por ver cómo algunos son capaces de inspirarse en algo aparentemente tan incapaz de proporcionar daño o sufrimiento para ejercer la violencia de una forma que hoy día todavía permanece envuelto en una bruma de misterio, bruma como la de la propia Bahía de San Francisco. Pues nada más por esta semana, Fernando. Te reitero de nuevo el agradecimiento a que dentro del candelabro se abra la puerta de la habitación 237. Un saludo muy afectuoso para ti, para tus invitados, para quienes nos oyen o nos ven a través de YouTube.

0: 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Y lo haremos de la mano de Pedro Juan Martín Castejón, doctor en antropología, con quien analizaremos los grandes movimientos planetarios que se avecinan. ¿Qué nos espera este año? 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
1: Estimados oyentes, queridos amigos, muy buenas noches y bienvenidos a esta tertulia aquí en El Candelabro, en Azul FM Radio, YouTube y en iVoox también, que vamos a emitirlo posteriormente. Y estamos con Pedro Juan Martín Castejón. Muy buenas noches, Pedro Juan.
2: Muy buenas noches, Fernando. ¿Qué tal estamos?
1: Pues muy bien, la verdad. Comentábamos que bueno, con muy buena energía, ¿no? Yo creo que este año...
3: Sí, este año ha empezado con muy buena energía.
1: Vamos a tener buen año, no sé, pero me da esa impresión. No obstante, te tenemos aquí también para que nos hables de eso como cada año, porque a comienzos de año siempre tratamos de quedar contigo y que nos expliques astrológicamente cómo parece que va a ir el año.
3: ¿Qué podemos esperar?
1: Quiteria, no te he saludado. Muy buenas.
3: Muy buenas, Fernando. Muchísimas gracias. Un placer estar aquí, como siempre, y con Pedro Juan, que guardo unos recuerdos del último programa. Excelente.
1: Claro.
3: Y para mí un placer. Quiteria,
2: para mí también un placer estar con vosotros. Además, recuerdo también programas que hicimos en el pasado también muy atractivos y la verdad es que siempre...
3: Muy ameno, muy divertido.
2: Muy ameno, y al final es eso, es generar un espacio para la reflexión. Es decir, y nadie tiene la varita para saber qué es lo que va a pasar en el futuro ni en el porvenir, pero sí que podemos hacer un poco de prever un poco por dónde se van a ir moviendo determinadas cuestiones que a lo mejor... Si nos ponemos en la dirección correcta o abrimos la mente en el espacio adecuado, pues puede ser un periodo muy positivo, benéfico, sí. Y sobre todo aprovechar las oportunidades.
1: Yo creo que el pasado año, la pasada vez que hablamos de lo mismo, yo creo que se acertó bastante, ¿no? Con lo que decía Pedro Juan.
3: No falló, ¿eh?
1: Sí, porque vamos.
2: Sí, hombre, también la verdad es que... Tampoco concreto mucho, es decir, espacio no para allá cuando no concreta, pero es que yo creo más en la, ¿cómo te digo? En ciertos, como el saber en qué estación estás, ¿no? Es decir, la energía, tú dices, estamos en primavera, pues bueno, pues voy a llevar manga corta, estamos en invierno, pues me voy a abrigar. Entonces, prever un poco cuál es para ser.
3: Un poco prever, sí.
2: Prever el clima astrológico y tomar la vestidura mental y emocional que mejor se te acomoda a ese clima. Y este año es un año muy intenso, de grandes transformaciones, como veréis, os daré las razones por las cuales estoy diciendo esto, y lo vais a poder comprobar vosotros y también nuestros oyentes, de que es un periodo, pero de una gran intensidad, desde el plano de la astrología, el plano astrológico, es decir, por movimientos planetarios principalmente.
1: Entonces, sí. Todo lo que hemos pasado malo este pasado año, y sobre todo, bueno, la dana, en fin, pues todo lo terrible que sucedió, este año piensas que va a ser bastante mejor, ¿no?, que el año pasado.
2: Hombre, lo que sí tiene este año es que es un año... es un año de transformación, de posibilidad de transformación. Es un año, además voy a hablaros desde dos perspectivas, desde la perspectiva, vamos a empezar, si te parece bien, poniendo esa imagen que te solicitaba del Año Nuevo Chino. Vamos a hablar de la astrología china, porque sí. Ha sido la primera que se ha producido en este año 2025, concretamente el 29 de enero entró el nuevo año chino.
3: Sí, hace muy poquito.
2: Hace muy poquito. Y ese año además cambia bastante la perspectiva. Si ponemos la imagen que...
1: Sí, vamos a poner esta imagen.
3: Sí.
1: A ver.
2: Si ponemos la imagen, sobre la imagen os puedo dar algunas explicaciones que pueden ayudarnos a comprender un poco la naturaleza de esto.
3: ¿Cómo se llamaría el año nuevo chino?
2: El año nuevo chino es el año de la serpiente de madera.
3: ¡Qué curioso! Serpiente de madera.
2: Claro. Entonces, en la astrología china, a diferencia de la astrología occidental, la astrología tradicional, desde la que se genera desde los tiempos de los caldeos, egipcios, griegos, romanos, la que se ha desarrollado, podríamos decir, en la zona de Oriente y Europa, esta tiene un carácter más simbólico. Ellos parten de cinco elementos, nosotros utilizamos solamente cuatro elementos.
3: Cuatro.
2: Que son fuego, agua, tierra y aire, son nuestros cuatro elementos con los cuales están configurados. Ellos no, ellos parten desde una visión del Tao, que esa energía que lo impregna todo, esa energía de la que toda sustancia está llena, que se manifiesta en la dualidad, que a la misma vez representa el fundamento del uno, esa dualidad unida que no se puede separar una parte de la otra, puesto que las dos partes forman lo mismo, y en esa unión hacen los cinco elementos. ¿Por qué cinco? Porque si os dais cuenta aquí en este mapa, sí, ellos parten de un elemento, la concepción que ellos tienen de los elementos en astrología china es que la madera es la creativa, es la que da la forma a todo, sí, es la que alimenta al fuego, la primavera representa la madera, el sí, fuego de verano es el que quema la madera, el fuego de verano quema la madera, al quemar la madera, la ceniza forma la tierra, que es una estación que está entre el verano y el otoño, es el final de verano, principio de otoño, esta estación se llama la tierra. La tierra, una vez que se forma, dentro de ellas surge el metal, que da el paso al otoño, y el otoño, al metal, al ponerse al contacto con el aire, condensa el agua y entonces entra el invierno, que es la estación última. ¿Por qué es tan significativo esto? Porque este punto, si estáis viendo el diagrama, este punto que le llamamos tierra, que es la quinta estación en el horóscopo sí, chino, el punto opuesto, veis ahí que está como un dibujito del dragón,
3: sí,
2: ese punto que es el llamado fuego de la tierra, uh-huh, es el punto que está equidistante entre el solsticio de invierno y el equinoccio de primavera. Que por qué, y ahora vais a comprender perfectamente por qué en el horóscopo chino cambia todos los años de fecha. Porque uh-huh, era la luna nueva que está más cercana a ese punto, es decir, cuando entra cada año la luna nueva que está más cercana a ese punto que llamamos fuego de la tierra, sí, es cuando celebran el año chino. Uh-huh. ¿Por qué? Porque en ese momento, que casi siempre coincide con la segunda luna nueva después del solsticio de invierno. Uh-huh. ¿Por qué? Porque en ese momento el dragón, la energía del dragón está dormida en el invierno del agua. Y entonces todos los petardos que a Quiteria le molestan tanto, y tiene razón, sobre todo por los animales,
3: a mis perros,
1: sí, pobre,
2: los pasan muy mal. Yo también soy de esa misma opinión, Quiteria. Pero dentro de su cultura, todas las acerolas, petardos, truenos, tracas que están todo el día, es uh-huh, para despertar al dragón. Porque si el dragón no se despierta, la energía de la primavera no viene. Se necesita que el dragón se despierta a nivel simbólico en ese día, sí, para que después sople sobre la energía vital de la primavera, la madera de la primavera, para empezar de nuevo el ciclo de primavera, verano, otoño, invierno, etcétera, etcétera, dentro de ellos. Sí. Entonces, para ellos es un punto muy especial, y este año concretamente tiene una simbología muy importante, porque el año de serpiente de madera, ten en cuenta que en el horóscopo chino son 12 los animales.
3: Sí.
2: Si os acordáis, se los repetimos o los repetimos para que nos acordemos todos.
1: Sí,
2: en base de los 12 animales que fueron a despedir al Buda cuando alcanzó la iluminación.
3: Sí.
2: Y la primera es la rata. A continuación de la rata vino el búfalo, vino el tigre, vino la liebre. A continuación vino el dragón. A continuación la serpiente. después el caballo, la cabra y el mono, y por último el gallo, el perro y el jabalí. En el horóscopo chino no existe ni el conejo ni existe el cerdo. El cerdo, que se ha traducido mal, es jabalí, y
3: sí, es
2: el
3: verdad,
2: conejo, el conejo es liebre, que son connotaciones y simbologías distintas. Entonces, el año pasado que hemos dejado es un año ya, que es un año de dragón de madera, y este año pasa a ser año de serpiente de madera. La diferencia importante es que este año es un año que está muy relacionado con la sabiduría, sobre todo con el aspecto de la renovación, del cambio. La serpiente tiene la capacidad de mutar la piel,
3: sí,
2: de cambiar la piel y de mutarse para poder transformarse. Sobre todo representa la energía de lo femenino, la energía sabia de la sabiduría del yin. Nosotros en Occidente tenemos una imagen de la serpiente bastante deteriorada, sobre todo por determinados aspectos simbólicos de la Biblia y relacionadas con determinadas fuerzas negativas. Sin embargo, en Oriente esto no es así. Es decir, el valor de la serpiente es el valor de la astucia, de la estrategia, de la planificación. Es un año donde podemos, si sabemos aprovechar las oportunidades desde el punto de vista de la astrología china, para encauzar decisiones que nos puedan favorecer en los próximos años. Es como poner un plan en marcha que va a dar muy buenos resultados en los próximos años. Es casi siempre la estrategia. Es un año donde lo que mejor funciona es la astucia y la estrategia. En un año de grandes cambios.
1: Es un año para emprender.
2: Emprender, sí. Además, buenísimo. Tener en cuenta que en este caso la serpiente tiene amigos poderosos. Es decir, la serpiente se lleva muy bien con el dragón y con el tigre. Son amigos naturales y todos ellos son energías muy poderosas, son energías ya muy poderosas. Y entonces puede traer pues momentos muy interesantes. También se lleva bien con el caballo y con el mono. Con lo cual, como bien decías tú, es un año donde además se ponen en marcha muchos negocios. Tener en cuenta que en el último día del dragón, antes de empezar, justo en el día del año de la entrada del nuevo año, fue cuando la empresa Bixi puso la nueva inteligencia artificial en marcha para que se expandiera. Fijaros la repercusión que ha tenido a nivel mundial. Justo se eligió el día muy señalado, el último día del dragón, en el cambio del nuevo año chino.
1: Qué bueno. Pues nada, hay que emprender, ya sabéis.
3: Sí, estamos hablando de un año de renovación, como dice la serpiente, mudar de piel.
1: Estoy emprendiendo, o sea que tenemos que...
2: Claro, y sobre todo criterio de renovación, pero sobre todo, fijaros, si cogemos el aspecto simbólico, sería quitar la piel vieja. Claro. O sea, aquellas cosas que ya no nos valen, que no han acompañado, esto puede ser hábitos, pueden ser personas en un momento determinado también, relaciones que a lo mejor ya no nos interesa seguir profundizando en ellas y transformándolas.
1: Todo y lo también, tóxico pues, hay que dejarlo atrás.
3: Lo que no sume.
2: Lo que no sume, efectivamente. Pues esto es, de alguna forma, para este nuevo año, lo que nos podría aportar desde la astrología oriental, desde la astrología china, que además condiciona mucho, porque tú lo sabes, Fernando, en la cultura oriental, por ejemplo, el año de la serpiente, hay meses, porque ellos se mueven por simbología, entonces... El año de la serpiente en el mes del tigre a la hora de la rata, pues es la hora ideal para que una persona que es búfalo de agua se case con una persona que es caballo de tierra.
1: Además es que se basan en esta astrología y en fin, pues en estas fechas, ¿no? Y es algo que lo llevan de forma muy seria, tanto en China, en Tailandia, en toda Asia, realmente.
2: Claro. Está imbuido de...
1: Yo recuerdo cuando me casé en una fecha propicia para... No puede ser cualquier fecha.
2: Sí, no, esto funciona así.
1: Es así.
2: Pero bueno, tanto es así, Quiteria, yo he estado allí cuando estuve, hace 4 años estuve en Vietnam, y bueno, el año pasado estuve en Tailandia, y cuando estuve en Vietnam tuve la oportunidad de estar hablando con un astrólogo, con el intérprete que me estaba traduciendo con lo que él me decía. Entonces me estuvo sacando cómo ellos calculaban, por ejemplo, para una persona y su casa, por ejemplo, tenía que reparar el tejado de la casa, y entonces le decía la fecha en la que tendría que reparar el tejado para que viniera la buena. Entonces, cosas como reparar un tejado, casarse, emprender un negocio,
1: Efectivamente.
2: no sé, mil cosas, están perfectamente estructuradas según esta visión del cosmos que ellos tienen, ¿no?
1: Y lo llevan
2: Es
1: muy, muy
2: interesante. ¿Cómo
1: arrastrado,
3: rige su
1: ¿eh?
3: vida? Qué importante, ¿eh?
1: Sí.
2: Sí, esto es tener
1: Eso
2: en
1: es
2: cuenta
1: cierto.
2: que, y si me permitís un comentario, nosotros hablamos de que estamos en el año 2025, 2025 de nuestra era, contados a partir de la llegada de Jesucristo, el año cero, ¿no? Como
3: Sí.
2: el nacimiento de Jesús, a partir de ahí, 2025. En el horóscopo chino hemos entrado en el año 4723. Es decir, el 29 de enero entramos en el
3: Sí,
2: nuevo año,
3: sí.
2: en el año 4723. O sea, nos llevan unos cuantos miles de años
1: Años
2: de
1: de
2: adelanto
1: diferencia, sí.
2: en todo esto dedicado a la observación del cielo y a sus predicciones a nivel simbólico.
1: Sí.
2: ¿Y
1: Una
2: os parece lo que
1: pregunta, Pedro.
2: podríamos hacer? ¿Eh?
1: Pero Juan, una pregunta.
2: Dime.
1: Para aquellos radiantes espectadores que nos están viendo o escuchando, sobre todo los que nos escuchan, pues Pedro Juan nos está exponiendo aquí un gráfico que vamos a intentar, vamos a tratar de explicar todo lo que pone este gráfico de una forma lo más concreta posible, ¿no? Definiendo pues todo lo que pone aquí, describiendo todo lo que pone aquí. Y lo que me aparece aquí es también es una estrella de cinco puntas. La
3: Escrita en
1: estrella
3: un
1: de cinco
3: círculo.
1: puntas que coincide con los puntos de fuego, madera, agua, metal, tierra. Pero esta estrella de cinco puntas simboliza algo, ¿o es que sencillamente por casualidad lo has dibujado así?
2: Este no, es por la simbología que tiene de los cinco elementos.
1: Sí, pero no simboliza
2: Uh-huh.
1: de cara
2: No.
1: a los chinos,
2: No
1: no
2: tiene
1: simboliza, no
2: más
1: significa nada.
2: valor que la representación simbólica geométrica de los cinco
1: Vale,
2: elementos.
1: vale, vale. Perfecto.
2: Entonces, es la forma de representarlo y de establecer, pues eso. Si veis dentro del diagrama del pentágono,
3: Sí.
2: veis que hay otros cinco círculos pequeñitos dentro, también formando una estrella, es la
3: Sí.
2: representación de los cinco elementos, porque son cinco las estaciones, cinco los elementos.
3: Claro.
1: Muy bien, muy
2: ¿Vale?
1: bien.
3: Y muy interesante lo que estoy viendo, que, por ejemplo, el verano, el elemento fuego, está relacionado con el corazón y el intestino delgado. O
2: Sí,
3: sea, cada
2: ahí.
3: estación está relacionada con un órgano.
2: Claro, esto lo he puesto ahí sobre todo para que tengamos en cuenta también, porque ellos, por ejemplo, para determinadas operaciones o personas que puedan padecer determinadas, lo hacen también en base de este horóscopo, del horóscopo en el que es mejor, por ejemplo, el hacer determinadas operaciones o intervenciones, sobre todo también para la medicina china, que está íntimamente relacionada con la astrología china.
3: Sí.
2: Entonces, ahí hay una mezcla entre los meridianos terrestres y los meridianos humanos, que dan lugar también a todo lo que es la acupuntura y también lo que da lugar al feng shui. O sea que es un mundo por explorar. Yo creo que tendríamos mucho para hablar en este campo si no fuera que la sesión de hoy solamente vamos a pasar un poquito de. Vamos a andar un poquito con los pasos por encima de esta astrología milenaria, que es la astrología china, para centrarnos un poquito más en la astrología nuestra, la astrología occidental, que quizás nos pueda dar una visión más cercana a lo que nosotros somos.
1: Pues
3: Vamos.
1: pasamos entonces a
2: Sí.
1: la segunda foto, ¿no? Vamos
2: Sí,
1: con ella.
2: pasamos, si eres tan amable, a la segunda imagen. Bien.
3: Wow.
2: Wow. Y tenemos la representación en la carta astral, esta para Madrid, concretamente para el 25 de mayo de este año 2025.
3: El
2: Esta
3: primer movimiento, ¿no?
2: que es el primer movimiento, porque es que este año hay cuatro movimientos de planetas súper importantes, los cuatro, pues son planetas lentos, son planetas que hace mucho tiempo que no se movían y que ahora pues van a entrar en movimiento, ¿no?
1: ¿Y qué significa tener, a ver, Neptuno en Aries?
3: El 25 de mayo, ¿eh? Entra Neptuno en Aries.
2: El 25 de mayo vamos a celebrar la primera entrada de Neptuno. Tener en cuenta que Neptuno está aproximadamente 14 años en cada signo. Uh-huh. Es decir, que tarda aproximadamente en dar una vuelta completa a todo el zodíaco 165 años. Entonces, ha estado los últimos 14 años en Piscis, Neptuno, como planeta regente. Llevamos 14 años bastante intensos porque nos pilló, tener en cuenta que nos pilló pues cerca al año 2012, el 2011, sí. 2012 entró en Neptuno, ahí estábamos con el fin del mundo, no sé si os acordáis de las profecías mayas, que iba a venir un asteroide, que nos iba a dejar a todos.
1: Sí, tal, sí.
3: El fin del calendario.
2: El calendario va a un maya y todo aquello. Pues bueno, desde allí, desde aquella época, que además coincide con una crisis económica galopante, el 2012, sí, no sé si os acordáis, de la cual todavía no nos hemos terminado de recuperar, o sea, sí, pues ahora da este paso al mundo de Aries. Ahí en astrología tú dices, bueno, ¿y qué nos podemos esperar de Neptuno, de este paso de Neptuno a Aries? Sí. Pues la verdad que siempre está muy relacionado con cuestiones que tienen que ver con las creencias. Y con las creencias y la defensa de las creencias de una forma muy peligrosa. Peligrosa porque, por ejemplo, son conflictos que pueden tener unas consecuencias muy negativas. Por ejemplo, yo ahí veo peligrar ahora mismo ese movimiento neptuniano, esa entrada de Neptuno en Piscis, pues sobre todo la religión, en general las religiones, pero en especial la religión católica, se podría ver un poco afectada por este movimiento.
1: Tú ya lo dijiste además, el año pasado, precisamente.
2: Sí, esto se va acentuando, porque además hay periodos de la historia con esta posición de Neptuno en Aries, donde, por ejemplo, se produjo el cisma de Occidente, una forma, y entonces donde se separó, por ejemplo, la Iglesia católica, la Iglesia de la Iglesia ortodoxa, el famoso cisma de Occidente, que tuvo unas consecuencias bastante negativas, ¿no? Y claro, esto se produjo desde 1378 a 1417, y este periodo pues coincidía con ese tránsito de Neptuno y de Saturno también, haciendo conjunción, como ahora veremos posteriormente. Es que no quiero mezclar muchos datos para ahí que sea fácil la comprensión de lo que vamos a ir diciendo. Pero mirar, por poner un paralelismo en astrología, siempre cuando hay un movimiento así de un planeta lento, importante tener en cuenta que hace como 165 años que el planeta Neptuno no ha vuelto a Aries, ¿no? Entonces, ¿qué sabemos que pasó hace 165 años? En la última vuelta que vino de nuevo a Aries, estuvo en el periodo, pues sabemos que estuvo en Aries desde 1861 a 1875. ¿Y qué acontecimiento mundial, podríamos decir, importante hubo? Pues nada más y nada menos que el conflicto norte-sur en Estados Unidos.
3: Sí.
2: La famosa guerra de secesión de Estados Unidos, donde, bueno, por el tema de la creencia en cuanto a la esclavitud, pues se originó un conflicto importante. Me refiero, para que nos podamos hacer una idea, por ejemplo, que suele mover este tipo de acciones en este sentido. También, por otro lado, si nos remontamos a este tiempo, también hay algo humanitario que todavía a día de hoy sigue estando delante y ha sido muy positivo para la humanidad, que fue la fundación de la Cruz Roja. Se generó justo en este periodo. También podríamos esperar de alguna forma que aparte este conflicto de creencias, de luchas, etcétera, etcétera, también sea un periodo donde se puedan venir nuevas ideas humanitarias, porque la Cruz Roja, pues cuando irrumpe en el siglo XIX de esta manera, pues claro, está haciendo una verdadera revolución, ¿no? En este sentido, ¿no? Y bueno, pues eso es importante que tengamos en cuenta. Y luego también algo que va a tener una importancia geopolítica importante a nivel del mundo fue la construcción del Canal de Suez. Ya sabéis, ahí entran también los británicos, control de la geopolítico de la zona. Esto ha facilitado pues todo lo que es el tránsito. Antes sabéis que tenían que dar los barcos la vuelta por Cabo de Nueva Esperanza, por África, claro, para poder hacer, y todo el comercio internacional a nivel geopolítico. Dicho esto, que son pequeños aportes de lo que pasó en el último tránsito, porque ahora este periodo que vamos a vivir, esta entrada de Neptuno, bueno, al final de año va a volver de nuevo a Piscis, pero va a estar un poco de tiempo de retrogradación y luego se pone directo de nuevo hasta el año 2039. O sea que tenemos que prepararnos que los próximos 14 años vamos a estar viviendo con esta posición planetaria que vamos a estrenar ahora enseguida, porque este planeta, como bien veis, el día 25 de mayo va a entrar en Neptuno, va a entrar en Aries y va a suponer pues esa revolución que sin duda alguna va a traer pues cambios importantes. Fijaros que los cambios en las tres direcciones que he apuntado apuntan, sí, con aspectos bélicos, por choques de creencias, sobre todo creencias, porque al final son intereses también creados a nivel económico, pero sobre todo choques de creencias, una forma de concebir en aquel momento el tema de la esclavitud por intereses económicos y por intereses sociales, pero también algo humanitario importante como es la creación de la Cruz Roja y también a nivel geopolítico y estratégico como pudo ser el canal de Suez.
1: Pedro Juan,
2: sí,
1: una
2: adelante.
1: Pregunta. Acabamos de ver acerca del horóscopo chino, ¿no? Sí. Y más o menos lo que, en fin, se espera que pueda ocurrir más aproximadamente este próximo año, un año de emprendimiento, etcétera. Ahora pasamos a ver estas cartas astrológicas. No están relacionadas para nada con el horóscopo chino, entiendo.
2: No, entonces,
3: pero se ratifican un poco en la renovación.
2: Sí, pero no hay una correlación entre la astrología occidental, claro, y la astrología china. Son dos cosmovisiones del mundo distintas.
1: Pueden decir cosas totalmente opuestas incluso.
2: Bueno, ahí es donde está un poco el misterio, Fernando, porque aunque utilizan simbologías distintas y creencias distintas, porque al final hablar de astrología o cosmovisiones son producto de la creencia más que de la ciencia. Nosotros en la astrología occidental, durante muchos cientos de años, por no decir miles, astrología y astronomía caminaron juntas, con lo cual nosotros partimos de las posiciones de los planetas reales, tal como están en el cielo. Lo único que pasa es que la astrología habla de una influencia de esos planetas, mientras que la astronomía pues pone muy en duda de que esos planetas pues puedan tener una influencia sobre el comportamiento humano. Y bueno, no solo la astronomía, sino la ciencia en general, puesto que esas correlaciones no se han visto todavía demostradas. Entonces, pues si no se pueden demostrar, ahí están, ¿no? Pero la horoscopía china no, porque ahí ella juega con valores simbólicos. No son posiciones reales de los planetas. Es decir, cuando tú juegas con la simbología china, tú estás jugando con posiciones lunares para marcar las estaciones, para elegir los años, pero a partir de ahí entra todo, es decir, el animal del mes, el animal de la hora, el animal del año, todo es a nivel simbólico, no es blanco, mientras que la astrología nuestra está basada en posiciones reales. Es decir, esta carta que estáis viendo aquí, pues bueno, pues está hecha para la longitud y la latitud de Madrid, el día 25 de mayo, concretamente justo a la hora que entra el planeta Neptuno en el signo de Aries, para 000 en Neptuno, da igual que la haga yo, que la haga un astrofísico, como que la haga en la NASA, va a dar las mismas posiciones.
3: Uh-huh.
2: Es decir, la seguridad que tiene la astrología occidental es que las posiciones que partimos de los planetas están comprobados científicamente. Lo que no está comprobado es la influencia. Por eso, si me ves, cuando tú me dices, o Quiteria, un buen criterio, me ha dicho, bueno, ¿y esto qué nos podría dar? Yo he acudido a que históricamente qué pasó cuando dio, claro, para hacer alguna analogía o intentar sacar alguna correlación, ¿no?, entre lo que pasó y lo que pudiera pasar. Pero no hay un... El gran problema de la astrología occidental es que no hay un vademécum que diga Neptuno en Aries tal y que cual, entonces va a pasar esto, esto, esto y esto, porque eso no está.
3: No.
2: Por esto, con lo cual tenemos que remontarnos muchas veces a procesos anteriores, examinarlo y prever un poco lo que va a dar. Otras cosas son las personas que en base de mirar el horóscopo, pues entonces tienen visiones y tal, pero eso no es astrología, es astromancia. Basándote en posiciones que tienes de los planetas, tú tienes visiones de cosas. Bueno, pues eso es astromancia, eso no es astrología. Por diferenciaros un poco, ajá, no sé si os ha aclarado un poco el tema.
1: Sí.
3: Sí, bastante. Y entonces, ¿este es el único movimiento que vamos a encontrar este año? No. ¿El de Neptuno entrando en Aries?
2: No, este es el primero de ellos. Este es el primero de los importantes. Este es el primero, además, fijaros, si miráis la carta esta que he puesto aquí, veréis que justo en el momento que entra, justo en el mismo momento, hay como cuatro planetas perfectamente alineados, porque encima de Neptuno, que luego lo he puesto ahí con un círculo en azul,
3: sí,
2: encima de Neptuno está Venus, justo en la, sí, misma longitud eclíptica, y más arriba está Saturno y Mercurio, formando todos casi como una línea recta, ¿no?
1: ¿Esto qué
2: está...
1: puede significar?
3: Sí, sí.
2: Pues que es un momento como si el contador se pudiera poner a cero, como si tú hubieras estado utilizando un contador de tiempo y ahora de nuevo empezara a contar un nuevo tiempo, como si empezáramos a entrar en un nuevo ciclo. Tener en cuenta que los 0 grados de Aries es donde empieza el zodiaco, es el punto donde se inicia la primavera, en los 0 grados de Aries. Y simbólicamente donde empieza siempre el nuevo año. De hecho, fijaros que antiguamente los años se contaban a partir de la primavera, de los 0 grados de Aries. De hecho, ¿por qué habéis pensado alguna vez por qué septiembre, que es el noveno mes del año, se llama de séptimo?
3: Sí,
2: ¿o por qué octubre,
3: con el número
2: que es el décimo mes, por qué se le llama octubre de octavo? Pues por eso, porque se empezaban a contar a partir del inicio de la primavera con los 0 grados de Aries. Entonces, que vuelva a este planeta tan importante que marca su ciclo cada 165 años a esa casilla de salida, pues a los 0 grados de Aries es como, a nivel simbólico por lo menos, o a nivel de influencia, pues podría estar significando precisamente eso, el dar la vuelta e intentar marcar un nuevo periodo, un nuevo ciclo. Como dijeron, fijaros que aquí tiene un punto de conexión con lo que hemos hablado concretamente antes con la astrología china. Es, ¿sí?, esto de quitarte la piel, quitarte la piel de la serpiente, dejarlo viejo atrás, uh-huh, pues aquí estaríamos hablando lo mismo.
3: Sí, sí, eso se está entonces, confirmando.
2: Con esta posición estaríamos hablando lo mismo, dejarlo viejo atrás, lo pasado, pasado está, sobre todo aquello que ha supuesto sufrimiento. Pasarlo a que sea aprendizaje, que no sea dolor y sobre todo que nos sirva para aprender y evolucionar, no para seguir manteniéndonos en el dolor. Y en este nuevo periodo que se inicia ahora es una oportunidad para mirar a nuestro pasado como si fuéramos a la escuela a aprender, no para aprender. Ir a una cárcel que emocionalmente te atrape cada vez que piensas en el pasado, porque cada vez que piensas en el pasado se sufre. Es que te tiene atrapado el pasado, es un lugar de sufrimiento. Todo astrológicamente ahora se está moviendo ahí, por lo menos, como yo lo veo, a nivel simbólico, y siempre muy, muy subjetivo, basándome sobre todo en lo que es la astrología tradicional. Me refiero en este caso, pues desde el gran libro de la astrología, yo te lo diré ahora, de... bueno, de distintos astrólogos que a lo largo de la historia pues han estado avanzando en este campo, ¿no? Entonces, pues bueno, creo que puede tener ahí un punto importante de inflexión en este inicio. Y si nos vamos al siguiente movimiento...
3: ¿Cuál es?
2: El siguiente movimiento...
3: Es Saturno.
1: Saturno entra en Aries.
2: Saturno entra en Aries. ¿Lo ves ahí?
1: Sí. El 25 de mayo también.
2: Sí, ¿también? Perdón, porque la fecha anterior que he dado está puesta mal en esa... Era 20 de marzo, no 25 de mayo. La anterior transferencia...
1: Ah, vale.
2: Era 20 de marzo. La he puesto de forma secuencial. El 25 de mayo entra Saturno en el signo de Aries. Como veis, cuando Saturno entra en Aries, Neptuno ya está allí porque entró en marzo. Es decir, dentro de un poco menos de un mes ya tenemos ese cambio de Neptuno y después vamos a tener la entrada de Saturno en Aries. Saturno en Aries, tener en cuenta que Saturno lleva 2 años y medio aproximadamente, suele estar entre 2 años y medio aproximadamente en cada signo, y la verdad es que ahora este salto que va a dar Aries coincide también porque va a entrar y haciendo conjunción con Neptuno.
3: Sí.
2: O sea, que es como si los dos planetas importantes a nivel simbólico fueran a ponerse en contacto, no sé si me... Pero sí, ya en la nueva casilla de salida, es decir, en la casilla cero de Aries, estando en el primer grado de Aries, ¿no? Y esto, pues sí, la verdad es que a nivel simbólico representa un poco como, bueno, vamos a ver un nuevo ciclo, un nuevo periodo donde Saturno trae verdaderas transformaciones, sobre todo, y cambios muy, muy, muy importantes.
3: Wow.
2: Porque va a entrar en esa posición que os estoy diciendo ahora mismo, que puede tener consecuencias bastante importantes. Si me permitís un momento,
3: sí,
2: os podría decir las últimas veces que Saturno ha estado en Aries, y lo mismo, vemos un poquito esta naturaleza de Saturno. Hace 2 años y medio estaba en Piscis, ¿correcto? Saturno tarda 29-30 años en pasar por todos los zodiacos, o sea, que hace 29-30 años estaba, por ejemplo, pues el último periodo que estuvo en Aries fue entre 1996 y 1999. Bueno, pues es un periodo también previo al año 2000 que trajo bastante...
3: Pero, muchos cambios, porque,
2: Sí, y luego, por ejemplo, periodos también así significativos fue entre 1967 y 1970, con la Guerra de los 6 días y la llegada del hombre a la Luna, coincidió también con este periodo. Y luego Saturno, desde 1937 a 1940, que está justo en el momento en el que se va a desarrollar la Guerra Civil Española, por un lado, sí. Y por otro lado también el gran conflicto que tuvimos con la Segunda Guerra Mundial. Entonces, estos periodos son periodos...

0: Organización Mundial para el Desarrollo, la Agencia para el Desarrollo o la Organización Mundial para el Desarrollo de la Agencia Estatal, se ha eliminado de un día para otro. Miles de millones de ayudas han desaparecido de las arcas a nivel mundial, que no sabremos ahora cómo lo vamos a poder cubrir en ese sentido, ¿no? Pues eso significa, en este sentido, a lo que tú hablabas, Quiteria, ruptura de esta naturaleza, ¿no?
1: También
0: Wow.
1: podríamos comparar, por ejemplo, esta ruptura. Tú hablabas de Estados Unidos precisamente, ahora con Trump, con, en fin, pues todo lo que, todos los cambios que está realizando y que pretende realizar, se
0: Sí.
1: puede, en fin, puede ser reflejo también
0: Puede
1: de
0: ser, es
1: estas
0: decir, estamos,
1: posiciones.
0: vamos a vivir momentos ahí, por lo menos los 2 años y medio que viene, que va a
2: Sí.
0: estar. Tener en cuenta que Saturno se va a quedar pues desde el 2025 hasta el 2028 aproximadamente en Aries. Los próximos 3 años vamos a tener a Neptuno y Saturno transitando por Aries.
2: Sí, los dos.
0: Esto va a mover muchas rupturas, muchos cambios y todo muy. Todo lo que no valga para la nueva, para los nuevos tiempos, se va a caer. Entonces, claro, si me permitís una expresión, no sé si es muy acertada, pero es como que ha llegado el momento donde hay mucha gente viviendo del cuento y el cuento se ha terminado. No sé, cada uno que entienda esto por donde crea. Me refiero,
1: Sí.
0: llega el momento de la verdad, donde llega el momento en que cada uno va a empezar a recibir un poco en base de su esfuerzo y de su trabajo
2: Como debe ser.
0: y de lo que da. Entonces es un momento donde, bueno, pues la sociedad va a ir evolucionando hacia otro tipo de compromiso, donde el gran problema que yo veo aquí con la entrada de Neptuno en Aries también es la posibilidad de que aparezcan creencias irracionales que confundan a las personas, aparezcan también, y sobre todo por esta parte, mucho negocio relacionado con el tema del más allá, con el tema de la parte espiritual de la conciencia.
1: En detrimento de las religiones, o sea,
2: Sí,
1: en detrimento de
2: estábamos
1: las
2: hablando, o sea,
1: religiones,
2: sí, por. Claro,
1: efectivamente.
2: pero
1: Pues
2: es una
1: claro.
2: necesidad del ser humano el creer en algo, ¿eh? Antropológicamente hablando, es así. Si no
0: Totalmente,
2: estamos
0: Quiteria.
2: quitando la religión
0: Claro.
2: poco a poco, porque no la estamos quitando poco a poco. De hecho, hoy precisamente he visto un vídeo que se está volviendo viral, que es un señor vandalizando la Basílica de San Pedro en Roma,
1: Sí.
2: con los guardias de seguridad mirando y la gente grabando con los móviles. Nadie, o sea, los guardias reaccionan bastante tarde.
0: Claro.
2: Si eso ya estamos normalizándolo, porque hay gente grabándolo con el
1: Es
2: móvil y
1: cierto que
2: sin
1: también
2: moverse.
1: da la impresión estos últimos años, pues eso, que el catolicismo como que
2: Y va perdiendo mucho
1: va
2: fuelle.
1: perdiendo mucho fuelle, efectivamente.
0: Bueno, yo fíjate que es una creencia, la creencia cristiana, que yo creo que está, es decir, yo creo que deberíamos de diferenciar, no sé si estáis de acuerdo con esta, pero entre lo que es el cristianismo como creencia y lo que es la Iglesia Católica como institución que
2: Como
0: representa el
2: institución,
0: cristianismo.
2: sí. Yo
0: Porque
2: personalmente sí la
0: ahí yo
2: separo.
0: sí estaría de acuerdo con vosotros, pero por ejemplo, el sitio de devoción marianos, como pueda ser Medullore, he estado allí en los últimos años 2 o 3 veces, y el fervor religioso que hay, la pasión que hay, es muy grande
1: Sí, es que
0: hacia.
1: es muy curioso porque se pasa de esa, lo que decíamos, de esa pérdida de creer, de
0: Sí.
1: creyentes en el catolicismo, por ejemplo, se pasa de ahí a un extremismo total de otros
0: Correcto,
1: que
0: correcto.
1: es brutal.
2: Es cíclico todo, Fernando, todo lo que sube baja, pero luego sube otra vez,
1: Pero
2: ¿no?
1: unos extremismos en la sociedad actual, tanto en la religión como en partidos políticos, en todo, o sea, está la gente muy, muy, o
0: Ahora
1: sea,
0: lo
1: sí.
0: que, si me permites, y a

0: apoyándome un poquito en anteriormente al libro que quería hacer alusión, es el Tetrabiblos, escrito por Claudio Ptolomeo en el siglo II, que hizo una recopilación de todo el saber astrológico, tanto del mundo griego como del mundo egipcio, y es el libro de referencia para las interpretaciones y en la que se basa sobre todo la astrología tradicional. Entonces, tomándolo como referencia y sobre todo a aquellas reflexiones que venían de Claudio Ptolomeo, yo lo que creo que nos enfrentamos a un momento difícil, muy difícil a nivel de la humanidad, porque nos vamos a quedar en que cada uno va a ir buscando campo de creencia que le haga feliz. Me
1: Sí.
0: refiero a que se sienta realizado, que tenga un estado de bienestar. ¿Esto qué quiere decir? Que el proselitismo no es una tendencia que vaya con los tiempos actuales. Es decir, yo quiero ser, yo qué sé, terraplanista y creo que la Tierra es plana y que vienen unos seres de las Pléyades para ponerse en contacto conmigo. Perfecto. Si eso te hace a ti ser mejor persona y atender tus responsabilidades humanas, y tanto individuales como colectivas, y encima no haces proselitismo de ellos, sino que te juntas con otras personas que tienen la misma creencia que tú y todos sois felices, pues eso va a ser, podríamos decir, una línea que en estos tiempos se va a ver muy favorecida. El problema es que, claro, las grandes religiones, sobre todo, han estado muy presionadas siempre con el aspecto del proselitismo. Y esto en tiempos actuales, pero ni funciona a nivel religioso, ni va a funcionar a nivel político, ni va a funcionar todo lo que sea hacer proselitismo de las cosas. No creo que los nuevos tiempos vayan a tener ningún efecto positivo. Al contrario, es posible que tenga la reacción contraria a la que se está buscando. No sé qué opináis vosotros, yo lo digo en base de clave astrológica.
1: No, pero sí, está clarísimo que estamos llegando a un final de un ciclo. No pensaba yo que iba a ser tan pronto, ¿no? Pero si empieza este año, pues este año puede ser el principio del fin de algo, ¿no?
0: No, pero esto que está empezando este año, Quiteria, esto que
1: Sí.
0: está, si estamos hablando, lo que pasa es que, claro, como el movimiento se produjo el año pasado, pues no nos damos cuenta. Pero el 21 de
1: No, claro.
0: noviembre, el 21 de noviembre del 2024, 21 de noviembre de 2024, el planeta Plutón entró en el signo de Acuario y va a estar allí hasta la primavera, hasta el 7 de marzo del año 2043.
1: 1043. Wow.
0: 2043.
1: Qué lejos se
0: Pues sí,
1: ve.
0: nos tenemos un periodo aproximadamente de unos 20 años por delante, que ha empezado ahora, hace 2 meses, es decir, el 21 de noviembre, donde la revolución acuariana, la revolución de Plutón en Acuario, se está dejando sentir. Y ahora cuando hablemos de otro movimiento planetario que
1: Exacto.
0: es interesantísimo, que se produce este año, lo conectaremos precisamente con esto de Plutón en Acuario, porque ahí se pueden empezar a disparar todas las posibilidades que podemos empezar a sentir como seres humanos.
1: Vamos a ver, yo soy Acuario.
0: Claro.
1: Entonces, ¿esto qué va a suponer? Ya me has asustado.
0: Pues a ver si me entiendes. Principalmente, yo también soy Acuario, si te sirve de ayuda, Fernando, del 30 de enero. Y una de las características que nos da es que siempre en la vida, los que son nativos de Acuario, tienen mucha carga planetaria en Acuario, tienen ascendente en Acuario, composiciones importantes a nivel planetario, siempre la astrología lo ha tratado como los excéntricos, los raritos, los que piensan de otra manera, los que no van por los cauces normales, los que buscan alternativas a las cosas, los que son inquietos, los que... Bien, pues ahora ya no somos los raritos ni los inquietos, porque ahora todo el mundo, sea del signo que sea, estamos en la vibración de Acuario. Es decir, estamos todos, da igual la naturaleza que tengamos cada uno, la vibración que se está instalando en el planeta y los cambios planetarios que están habiendo es la vibración de Acuario. Ahora lo que nos importa, si os dais cuenta, es, lo comentábamos antes fuera de emisora, la importancia de las redes de amigos, las conexiones que hay, el
1: Claro,
0: compartir
1: sí.
0: conocimiento, el pulir con las cosas, los egos y todo esto que es tan pisciano, se quedan muy atrás. Es decir, los jefes que quieren mandar por encima de todo también se quedan muy atrás, los líderes que quieren.

0: La última vez que visitó Júpiter Cáncer, pues tendríamos que quitarle 12 años, o sea que nos tendríamos que ir al 2013 como año donde se produjo ese encuentro de Júpiter en Piscis. Júpiter en Piscis es también, fíjate, está muy relacionado sobre todo con la familia, con el
1: Júpiter en
0: bienestar
1: Piscis,
0: familiar.
1: dices
0: Es
1: que
0: decir,
1: entra en
0: la
1: Cáncer, ¿no?
0: familia, claro, la familia que tú. Cáncer sobre todo representa el hogar, la familia, la estructura, pero no solamente la familia de sangre, ¿eh? Sino la
2: La que
0: familia,
2: lo, la que eliges también.
0: la que eliges y la que tú le vas dando forma. Y entonces es un momento en que hay como una mirada para adentro de bienestar, de equilibrio, se va a potenciar mucho todo lo que esté relacionado y va a dar mucho equilibrio en las emociones, va a ser un tema muy importante las emociones, el cuidado de la salud mental. A través de cuidar y gestionar adecuadamente las emociones, se convierte en un factor fundamental. Y va a ser, yo creo que a partir de esa fecha de junio, que además coincide con el Día de la Región de Murcia,
2: Sí.
0: de junio, sí, coincide con la entrada de Júpiter, va a traeros muchas cosas buenas, sobre todo mucha, mucha calma y además como es un planeta benéfico. También se habla de oportunidades, estar tranquila y saber observarla. Y sobre todo las personas que tengan la oportunidad de hacer una mirada y una vida más recogida hacia adentro, hacia su hogar, etcétera, se van a ver muy beneficiadas, muy beneficiadas. Y esto es dentro de los grandes movimientos del año, sin duda alguna, desde mi punto de vista, es el movimiento que de alguna forma más protege a todo lo que ocurre en el año, porque todos los otros movimientos, como hemos visto, la entrada de Neptuno, la entrada en Aries, la entrada de Saturno en Aries, son movimientos, podríamos decir, complicados, por lo menos pueden mover muchas cosas, en positivo y en negativo, sobre todo en negativo algunas, pero este movimiento concretamente para mí es el movimiento más benéfico que veo en el año a nivel astrológico, y especialmente para los signos de agua. Cáncer, Escorpio y Piscis van a salir muy, muy beneficiados. Y parte positiva, pues para los Piscis que han estado, llevan ya 14 años con la presencia de Neptuno en Piscis, que aunque está en regente, le cuesta aterrizar, porque los piscianos están con una mitad de su ser está en este mundo y otra mitad está en otro mundo,
2: Sí,
0: que
2: doy fe de que pueda.
0: no sabemos muy bien dónde está el otro mundo, pero están entre los dos. Y ahora lo bueno que tiene es que estos dos planetas van a salir. Sale Neptuno y sale Saturno. Aunque después, en octubre y noviembre, hacen una retrogradación, pero ya salen definitivamente de sus vidas. Y ya no lo van a volver a tener. Mira, hasta dentro de 30 años Saturno no vuelve a Piscis. Hasta dentro de 165 años, Neptuno no va a volver a Piscis. ¿Qué quiero decir? Que yo creo que para Piscis va a suponer como una liberación. Es la palabra que entiendo. Y entonces, si
2: Sí.
0: tenemos en cuenta que es una liberación de carga, de situaciones, de complejidades, porque el alma de Piscis es un alma muy, muy sensible, es son personas, la mayoría, muy sensibles, además muy conectadas con el sufrimiento y con las necesidades de los demás. Siempre están pendientes de los demás, tienen una conexión especial con el mundo de los animales. Son seres que, ya os digo, están aquí en el planeta, pero para enseñarnos un poco a todos que hay una realidad que está más allá de la que vemos normalmente, ¿no? Cada uno estamos para aportar algo y yo creo que en general ese mundo pisciano, desde el punto de vista simbólico, astrológico, astrología tradicional, pues representa un poco esto. Y yo creo que ahora van a entrar en ese periodo muy positivo. Y Escorpio va a recibir, pues bueno, una buena influencia porque no tiene carga planetaria y va a recibir los trígonos de la presencia de Júpiter en Cáncer. Entonces, pues bueno, ese periodo es bueno para Júpiter en este aspecto. Tener en cuenta que hay un dato también curioso, que es cuando Júpiter entra en Cáncer, que también está relacionado con el Papa. Fijaros porque cuando la última vez que Júpiter entró en Cáncer fue elegido el Papa Francisco en el año 2013.
1: Es verdad.
0: En el año 2013.

0: XIII fue elegido Papa Francisco I, y entonces está relacionado con ese periodo, ¿no? Entonces, si fue elegido, ojalá, esta entrada lo cargue, lo proteja y lo cuide, porque se le ve bastante deteriorado muchas veces en las imágenes
1: Cierto,
0: que se
1: sí.
0: pone y en lo. Pero ojalá que esta entrada lo vivifique y lo mantenga sano, por lo menos durante todo ese periodo que Júpiter va a estar por cáncer, porque revivifica, o por lo menos va a estar muy relacionado con él. Esperemos que sea para bien. Es un año donde va a tener bastante protagonismo la figura del Papa en ese sentido. Luego también el aspecto de lo que os decía, y lo reitero. El cuidar las emociones. Es un año muy rápido. El año, si tuviéramos que decirlo así, es un año súper rápido y sobre todo ahora cuando os explique el cuarto planeta, el cuarto gran cambio del año, vais a comprender muchas cosas, porque digo que es un año muy rápido que puede generar muchas tensiones por querer aprovechar muchas oportunidades. Entonces hay que saber aprovechar también este estado de gestión buena del bienestar de Júpiter en Cáncer para mantener cierto grado de equilibrio. Así que en este caso, enhorabuena a partir de la mitad de año, desde junio para adelante, para los Cáncer, para los Escorpio y especialmente para los
2: Los
0: Piscis.
2: Piscis.
1: Pues pasemos al siguiente, entonces.
0: Claro. Bueno,
2: Siguiente sí es en Piscis. Y
1: Urano
2: aquí,
1: entra en Géminis.
0: Géminis. Esto ya sí que es la marimorena. ¿Por qué? Si veis cuando Urano entra en Géminis, Urano entra en Géminis, tened en cuenta que Urano, para dar la vuelta completa al zodíaco, tarda unos 84 años. O
2: Wow.
0: sea que aproximadamente cada 7 años está en un signo. Ha estado 7 años en Tauro, que a los Tauros y la economía mundial pues no ha llevado de aquella manera, con cambio de historia, y veremos a ver los cambios que van a venir todavía. Y ahora pasa al mundo de Géminis, que es el mundo de la comunicación. La comunicación, la interacción humana, los viajes, los comercios, etcétera, etcétera. Va a traer una revolución, porque además, si os dais cuenta, cuando Urano, el 7 de julio, entre a Géminis, va a estar formando un trígono con la figura de Plutón en Acuario. No sé si la veis. Plutón,
2: Sí,
0: el signo de Acuario, ¿veis Plutón?
2: tengo.
0: Pues entre Plutón y Urano hay un trígono. Y es un trígono, eso es un aspecto armónico y positivo en ese momento. Y entonces, ¿qué podemos esperar? Pues podemos esperar de todo. De todo, de todo, de todo.
2: ¿Cómo es eso?
0: De todo en el sentido de una revolución. Es decir, yo, por ejemplo, tengo la intuición de que ahora mismo que estamos con los temas de los móviles y todo esto, los móviles, es muy posible que aparezca una tecnología que los sustituya, pero antes de que termine el año. Antes de
1: Bueno,
0: que termine.
1: ya están probando, aunque todavía es cierto que no los han sacado al mercado, pero todo lo que es, vamos, hay ciertas tecnologías que ya
0: Estamos
1: están en
0: en
1: uso,
0: escenarios de tecnologías
1: sacadas, ya
0: que
1: probadas.
0: van a
1: Sí,
0: cambiar
1: sí,
0: la forma de comunicarnos, la
1: sí.
0: forma de interactuar, la forma de cómo aprendemos. Las universidades nos tenemos que poner las pilas porque viene toda una revolución
1: Sí,
0: en
1: sí.
0: el sentido de la educación, de la enseñanza y cómo
1: Tenemos que
0: vamos a
1: ver
0: aprender.
1: más que, por ejemplo, el grafeno, el mismo, toda la
0: Sí.
1: tecnología que está, que afecta al
2: Sí.
1: grafeno,
2: Ajá.
1: desde pantallas transparentes que pueden servir en las mismas paredes, sustituyendo cuadros, sustituyendo, vamos, pueden
0: Correcto.
1: hacer maravillas con el grafeno.
0: Correcto. Pues poco por esa línea, pero sobre todo, ya os digo, tenemos que tener a partir de julio, a partir de un poco cuando entre ya Géminis, Urano en Géminis, pues un mundo de revoluciones. Un mundo de revoluciones, sobre todo, que tienen que ver con la educación, tiene que ver con la tecnología y tiene que ver con la forma en la que nos comunicamos. Y muy atento también porque todo esto genera periodos complicados. Porque, por ejemplo, ¿cuándo fue la última vez que Urano estuvo en Géminis? El periodo que estuvo andando. Pues fue desde 1942 a 1948. Y en esos 7 años que estuvo Urano en Géminis, pues fijaros lo que pasó.
1: Madre mía.
0: Pues se montó la Marimorena. En diciembre de 1941, apenas unos días antes de entrar Urano en Géminis, se produjo el ataque japonés a Pearl Harbor, que dio pie a la entrada de Estados Unidos en el conflicto contra Japón y también reforzar su posicionamiento apoyando a los aliados en la guerra en Europa. Se funda Naciones Unidas, se funda el Estado de Israel. O sea, el último tránsito que hizo Urano por Géminis nos revolucionó un poco a todos. Y, por ejemplo, pues empezó a utilizar el bolígrafo. Hasta ese momento, pues, estaba el lápiz y la pluma. El lápiz y pluma. Pero el invento del bolígrafo como tal, sobre todo por las necesidades de guerra y todo esto, se desarrolla y se implanta como un nuevo sistema para escribir y para desarrollarlo. Si tenemos en cuenta un poco todo esto paralelismo, pues nos podemos dar cuenta de que qué es lo que nos puede traer este movimiento. Pues yo estoy como expectante, no creo que mi imaginación sea capaz de prever lo que nos puede traer. Lo que sí puedo aseguraros que van a ser 7 años intensos, intensos, intensos. Es decir, porque el movimiento, claro, entra ahora y va a estar hasta el año 2032. Esto es un año de revoluciones importantes, importantes. Y sobre todo de todo lo que es comunicación, tecnología y aprendizaje, como he dicho anteriormente, pues va a traer situaciones totalmente nuevas.
1: Bueno, siempre que sea
0: Entonces,
1: para positivo, fantástico.
0: yo creo que abre un
1: Sí.
0: mundo de oportunidades. O
1: Sí,
0: sea, a
1: sí,
0: mí lo
1: sí,
0: que
1: sí.
0: me preocupa un poco todo esto es la aceleración de los cambios,
1: Sí.
0: porque viene un cambio muy rápido y no sé si tendremos los seres humanos la capacidad adaptativa suficiente para para poder, haga la redundancia, adaptarnos a esos cambios. Y lo digo porque, sobre todo por el tema de las emociones, nosotros en la adaptación a los cambios vienen precisamente por nuestras emociones. La función de las emociones dentro de nuestra inteligencia emocional es principalmente adaptativa. Nosotros nos adaptamos las situaciones a través de las emociones, que es lo que nos sirve es para reaccionar y adaptarnos. Y claro, pues si no lo gestionamos bien, podemos entrar en crisis bastante difíciles, sobre todo pues por descontrol, por situaciones que nos puedan llevar a situaciones en las que necesitamos mucha ayuda. Yo creo que en este periodo auguro que a los psicólogos, a las psicólogas, por supuesto, y a los coaches y a todos los que se dedican a ayudar a otras personas, pues bueno, van a estar viviendo momentos muy, muy intensos y muy bonitos. Cada vez más necesitamos apoyos para salir adelante, porque muchas veces no podemos nosotros gestionar todo ese mare magnum que nos supone el vivir en la sociedad actual, que no es
2: Sí,
0: fácil.
2: que estamos más conectados que nunca, pero en verdad estamos más solos que hemos estado nunca en la historia, ¿eh?
0: Es cierto eso que acabas de decir, Criteria, qué
2: Sí.
0: verdad más grande. Sí,
2: Sí,
0: totalmente.
2: porque, o sea, estamos conectadísimos, podemos ver la última hora de noticias, podemos ver en tiempo real qué hacen nuestros amigos, qué tal, pero el tú a tú, el contacto cercano, lo tenemos muy poco.
1: Quizá porque también las nuevas tecnologías como los teléfonos móviles nos está separando más que acercando.
2: Claro, Fernando, nos está separando. Se suponía que era una ayuda para nosotros, pero el ser humano, como siempre, se va al extremo.
1: Sí.
2: y mira lo que conseguimos.
0: Totalmente.
2: El otro día, además, en un programa de padres que tienen críos de 14, 13, 12, 15, que están preocupadísimos porque no salen del cuarto, claro. Ya no salen ni van a ninguna parte.
1: Claro,
0: claro.
2: Están hablando con sus amigos, sí, están hablando, pero les falta el contacto. Somos claro. Un animal social.
0: Sí, totalmente. Pero tenemos que ver cómo vamos a evolucionar, qué son los retos que como humanidad nos vienen. Esto va a ser importante también, los retos que como humanidad vamos a tener que afrontar. Yo, aprovechando un poco, ya os he explicado estos cuatro grandes movimientos planetarios que se van a producir, pues el 20 de marzo, con la entrada de Neptuno en Aries, después el 5 de mayo, con la entrada de Saturno en Aries, después el 9 de junio, la entrada de Júpiter en Cáncer, y el 7 de julio, que la entrada de Géminis en la entrada de Urano en Géminis, pues todo esto, al final, ¿qué es lo que lo trae? Si lo combinamos un poco con lo que estábamos viendo al inicio del programa, con la visión de la simbología de la astrología china,
2: sí.
0: Yo creo que nos trae un año donde el factor determinante va a ser grandes transformaciones. Vamos a ver.
1: Grandes transformaciones, sí.
0: Grandes transformaciones, sobre todo a nivel institucional, cosas que van a desaparecer y además una velocidad que nos parecería imposible que se diluyeran tan rápido y que nos vamos a tener que adaptar a esos cambios. Y esas grandes transformaciones, yo creo, esto es una opinión, sobre todo lo digo por lo que creo mirando ese trígono entre Plutón en Acuario y Urano en Géminis.
2: ¿Plutón?
0: Creo que va a ser año de grandes transformaciones y de grandes oportunidades. Creo que abre una puerta de grandes oportunidades y sobre todo un año donde vamos a poder ejercer desde una perspectiva ya humanista una posibilidad de crecimiento personal y colectivo muy alto. Yo creo que, por ejemplo, hay valores que se van a volver a recuperar importantes, como es la actuación ética, la actuación honesta, el valor de la credibilidad de las personas. Estos valores que han sido tan deteriorados se van a empezar a poner de nuevo en moda, en modo de que es importante tener en cuenta todas estas cosas, ¿no? En un mundo donde al final, para que yo, ¿cómo me voy a poder fiar de lo que veo? ¿Cómo me voy a poder fiar de lo que oigo? ¿Cómo me voy a poder fiar? La credibilidad de la persona va a ser más importante, el activo más importante que va a tener. Esa credibilidad, el activo más importante que va a poder generarla es la honestidad. Es decir, creo que estamos en un proceso, ese es un proceso individual, pero que va a requerir también un esfuerzo colectivo donde la sociedad demande, de alguna forma, mayor integridad y mayor honestidad en sus líderes o en las personas de referencia que tienen que actuar en este sentido. Lo estamos viendo a pequeña escala que esto está produciéndose. Yo, por ejemplo, el fenómeno este de los influencers. Los influencers son los ejemplos, claro. 1,5 millones de influencers, una chica que era vegetariana, que no sé qué, no sé cuánto. Y por error, en uno de los vídeos, pues estaba comiendo un carne.
2: Sí.
0: Pues, se borraron todos.
2: Claro.
0: Bueno, todos, me refiero, que tuvo una bajada de 1,000,000 de... Es decir, en el momento que te desacreditas porque hay una diferencia entre lo que dices y lo que haces, o lo que tú dices que piensas y vas a hacer y lo que realmente haces, esa brecha de gap disruptivo hace que al final pues se produzcan cambios importantes que puedan transformar la sociedad. Yo creo que son cambios rápidos. Es un momento de promover la ética y la conciencia planetaria y sobre todo también un compromiso serio de verdad con el planeta. No, la gente ya no quiere que le vendas algo que no se está haciendo. Es decir, Por ejemplo, yo qué sé, es decir, cuando se pone la lucha contra el hambre, que se puso como objetivo de Naciones Unidas en el año 2015 y tal, y ha pasado 10 años y resulta que hay más personas, más millones de personas pasando hambre. Que te pones un objetivo, destinas un montón de recursos y en vez de disminuir, lo que hace es aumentar, ¿no? Y bueno, hablamos del hambre o hablamos de la pobreza, que estaríamos hablando más o menos de lo mismo en ese sentido. Entonces, claro, todo esto nos lleva a que este año, yo por lo menos, no lo sé cómo lo veis vosotros, yo estoy muy esperanzado de
1: y
0: que
1: falta el un año último pasado, movimiento todavía, ¿no? Pedro Juan.
0: No.
2: Eran cuatro.
1: ¿Eran cuatro?
2: Ah. Sí, claro. ¿No?
0: Sí. El movimiento de la entrada de Neptuno en Aries, movimiento de Saturno en Aries, movimiento de Júpiter en Cáncer y movimiento de Urano en Géminis.
2: En Géminis.
1: Ah, vale.
0: Que son los cuatro, que este es el último que estamos hablando ya quedaría marcado, podríamos decir, toda la tendencia del año. Es verdad que a partir de septiembre, pues hay algunos de estos planetas hacen movimientos retrógrados, sobre todo Urano, Neptuno y Saturno, vuelven de nuevo a Piscis, van a estar ahí unos meses. Se dice que para que los Piscis, sobre todo, y el mundo, reflexione sobre las cosas que realmente tienen que dejar en este nuevo viaje. Es como cuando abandonas una casa y vuelves a ella por si te has dejado algo, ¿no?, de valor.
2: Sí.
0: Pues más o menos va a ser eso, el volver a la casa que sabemos que tenemos que dejar y ver si podemos aprovechar algo para llevárnoslo, y si no, ya saber que ya en esa vivienda ya no vamos a poder seguir viviendo. Fíjate, yo creo que viene todo con tanta fuerza el cielo, si tuviéramos que hablar desde el punto de vista energético, con los cambios que se presentan, las situaciones que hay, es que fijaros, a partir del 7 de julio, ¿cómo quedaría el cielo? El cielo quedaría pues con Plutón en Acuario, haciendo trígono con Urano en Géminis, ya como veis en esta carta astral que tenéis delante, con la conjunción Saturno-Neptuno, que si veis estaría en tercero y un grado de Aries, Marte-Leo, con una posición además muy, muy, muy potente, muy, muy fuerte, y en ese momento, fíjate, que en el mismo momento, para que veáis la importancia de los momentos a nivel astrológico, la gran energía que se está moviendo en todo el planeta, porque además Júpiter va a estar en ese momento también en conjunción con Mercurio en el aspecto mental en Cáncer. O sea, estamos en un año de muy potente, muy fuerte. Pero yo creo que la importancia sobre todo es mantenerte en equilibrio, saber aprovechar las oportunidades de estas transformaciones y de estos cambios que se van a presentar, pero sin entrar en un estado de ansiedad o estar en un estado de desequilibrio. Desde tu bienestar personal, podríamos decir, familiar, etcétera, etcétera, pues intentar coger y aprovecharlo al máximo posible. Yo creo que ese es el mejor mensaje que podríamos dar con la perspectiva de un año tan interesante astrológicamente como para poder verlo. Claro, aquí astrológicamente, según la tradición astrológica, lo que se hace es que cada persona que tiene su carta astral va viendo estos cambios planetarios, cómo le va afectando en su propia carta natal y sobre todo también su propia revolución solar, cuando cumple los años, la nueva carta que se relaciona con estas posiciones planetarias y cómo eso le va a hacer evolucionar. Pero yo todo eso no lo veo tan importante porque eso... somos muy aficionados y nos gusta mucho la cultura astrológica, pues le dedicamos mucho tiempo, pero yo creo que muchas veces simplemente estando conectado, es decir, sabiendo qué sientes y guiándote, tomas las decisiones adecuadas en sintonía a tu universo personal, sin necesidad de tener mucho conocimiento astrológico.
1: Pues, Pedro Juan.
2: Estoy bastante de acuerdo, ¿eh?
1: La verdad es que...
2: Estoy muy de acuerdo,
1: sí,
2: ¿eh?
1: Sí. La verdad es que
2: y el
1: sí.
2: año se claro, presenta de vértigo, ¿eh?
0: ¿Eh?
2: El año se presenta de vértigo.
0: Sí, es un año en el que hay que tener, no sé, fijaros que es un año para emprender, un año para tener sobre todo iniciativas. No sea un año reactivo, no esperar a que pasen las cosas para poner, sino... Empezar ya el año con ilusión, con ganas. Voy a hacer esto, voy a hacer lo otro, voy a publicar un libro, voy a montar esto, tengo ganas de poner en marcha esto. y sobre todo personas que como vosotros, que sois tan creativos y con tanto espíritu y tanto y tanta, cuando digo espíritu, vitalidad, me refiero de energía, pues es un momento en el que todo eso se ve muy favorecido. Tener en cuenta que cuando se estudia astrología, sobre todo yo, muchas veces en organizaciones, en empresas, yo lo que siempre digo, ¿qué cosas van con los tiempos y qué cosas no van con los tiempos? Entonces, es muy importante hacer la lectura esta tan sencilla, es decir, en los tiempos que estamos y a los que vamos, ¿esto que quiero hacer va o no va? No, claro, os voy a poner un símil en este sentido. Yo quisiera volver en un momento determinado a pensar en que sería bueno montar una tienda para revelado fotográfico. Vosotros me diríais, ah, Pedro, eso hace ya mucho tiempo que no ha dejado de funcionar. No va con los tiempos, no sé si me explico. Bueno, sí, pues sí, sí. El ejemplo sirve para darnos cuenta nosotros, en estos tiempos que estamos y en la velocidad a la que vamos, qué cosas sí van con nosotros y qué cosas no van con nosotros. Por ejemplo, este es un año donde es importante ser valiente, pero ser valiente sin llegar a ser, ¿cómo diría yo?, insensato. Pero es un año de valentía.
1: Sí, sí, sí.
0: Es un año de valentía.
2: Bueno, ojalá... pues nos apuntamos el dato.
0: Sí, ya veréis que...
2: Nos apuntamos el dato. Espero que todos nuestros radioyentes se sientan igual con el optimismo con el que yo veo el año, sí, por ahora.
0: Pues sí, porque yo creo que es un año que encaja con muchas posibilidades. Es decir, es verdad que representa muchos retos, pero a los cuatro cambios de los planetas... Planetas importantes, estamos hablando de Neptuno, de Júpiter y de Urano. Son planetas que es muy difícil que en el mismo año cambien los cuatro planetas de golpe, de signo y de ciclo. Y sobre todo hay una, por reforzar un poco esto que estábamos diciendo, donde uníamos también un poco el criterio de lo de la astrología china y lo que vimos del horóscopo chino y la astrología occidental, es que la entrada al punto cero de Aries, que cuando comienza todo de nuevo, se produce este año, donde es como volver a la casilla de salida, pero con un ciclo terminado, Neptuno y Saturno. Y entonces es como volver a, bueno, pues, ¿qué vamos a hacer? ¿Qué vamos a hacer ahora en nuestro nuevo ciclo? ¿Qué hemos aprendido? También muy importante, ¿qué hemos aprendido en el ciclo anterior? ¿Y qué podemos poner en práctica en este ciclo? Yo soy muy optimista y además creo que es un momento donde, si somos valientes, sabemos arriesgar con prudencia y mantenemos equilibrio emocional, puede ser un año de grandes oportunidades y donde al final del año digamos, wow, qué bien, se nota este cambio de ciclo. Muchas personas van a notar este año un cambio de ciclo. El gran problema, cuando te quieras alinear con tendencias que van en contra de la naturaleza,
2: claro,
0: de van las cosas. Eso es lo que estamos viendo. Sí, ¿vale? Sí, sí. Y sobre todo, último consejo que doy, ya no decir uno más, bueno, más que consejo, reflexiones. No hagan proselitismo de nada. El proselitismo ha muerto. En los tiempos que estamos, el proselitismo ha muerto. Entonces, ni en la esfera ya religiosa, ni en la esfera social, ni en la esfera política, ni en la esfera de nada. Y tratemos a las personas individualmente, humanamente, lo mejor posible, pero seamos coherentes con nuestra filosofía de vida y con nuestra coherencia. Cada uno tiene que encontrar su coherencia de vida, su proyecto vital, el sentido de su existencia. Es decir, ya estamos en un nivel de conciencia donde ya no podemos seguir moviéndonos por la masa, ya no somos masa, ya somos individuos que nos juntamos para colectivamente hacer algo más grande. No somos una masa, que son otros los que nos utilizan para conseguir sus fines o sus
2: objetivos. Qué bonita reflexión, ¿eh?
1: Sí, sí, sí.
2: Qué bueno.
0: Muchas gracias, chicos.
1: Nos has dejado ahí.
0: Pues espero, espero que espero que bueno, que nos oiga y bueno, y las personas que tengan que liderar el futuro, sobre todo yo tengo mucha confianza en los jóvenes, de verdad.
1: Sí, la verdad que sí.
0: Quiero deciros es que además tengo una suerte. Yo tengo una gracia que me la ha regalado la vida. Y es que termino los años de formación con mis estudiantes, ellos se van al mundo y después, cuando terminan la universidad, se marchan por ahí a su trabajo. Y después a los 3, 4, 5, 6 años vuelven de nuevo. Entonces me llaman, me escriben correo. Nosotros queremos de nuevo hablar con usted porque estamos pensando en hacer esto, cuando usted nos dijo en clase aquello, que entonces tal. Y entonces cada 2 por 3 los tengo de nuevo allí tomando un café en la cafetería de la facultad,
2: bueno,
0: en mi despacho, y los ves, y los ves y dices tú, esto es la era de Acuario. Hay gente con inquietud, gente buena.
1: Claro. La verdad que sí. Es
0: gente muy buena.
1: Es algo... Sí.
0: Entonces, bueno, pues yo creo que eso es lo importante para nosotros, que seamos capaces de crear, no crear un mundo mejor, sino transformar el mundo que tenemos.
1: Efectivamente.
0: Eso yo creo que eso
2: si
0: es lo
2: tenemos
0: que...
2: miedo, como aquel que decía, si tenemos miedo lo hacemos con miedo. Si queremos montar una empresa, un momento mejor que este no vamos a tener. El momento
0: pues
2: bueno
0: sí,
2: era ayer y el
0: sí.
2: Segundo momento
0: sí,
2: era
0: sí, mañana. Sí, sí, sí. Lo has cogido muy bien, Quiteria. Has captado el mensaje.
2: Sí.
0: Y lo has sintetizado brillantemente, así que enhorabuena.
2: Entonces, el mejor momento, como aquel decía, era ayer y el otro mejor momento va a ser mañana.
0: Correcto.
2: Que pues, para todos los que quieran aprender, chicos, no lo penséis.
1: Eso. Amigos radiantes, ya sabes que eso, que hay que lanzarse, este es el momento,
2: uh-huh.
1: Así que pues eso. Pedro Juan, muchísimas gracias de corazón.
0: Nada, a vosotros, un placer compartir con
2: vosotros. Gracias, de verdad.
1: Esta noche, como siempre, ya sabes que esta es tu casa y que cuando pues quieras,
0: sí.
1: Pues...
0: Bueno, yo así la siento y a vosotros como
1: sí.
0: Si fuera mi familia. Siempre lo he sentido así y muy unido a Quiteria, muy unido a ti, Fernando. Siempre, además, cuando son esos lazos de afecto y amistad que
1: sí.
0: Se crean y ya no hace falta que tengas más o menos, siempre está, y cuando los ves, pues lo sentimos, y bueno, yo espero que también nuestros oyentes pues hayan podido seguir un poco, porque hablar de astrología a veces es un poco pesado, porque los que hablamos de astrología estamos con los planetas, que es lo otro, cuadratura, trígono, tal, la jerga astrológica es un poco pesada, pero bueno, yo les pediría disculpas por si en algún momento me he pasado utilizándola, pero sobre todo que se queden con el mensaje, y que tomen aquello que les pueda venir bien a ellos, y los que no, pues nada, a disolverlo en un vaso de agua y regalar tantos.
2: Vale.
1: Bueno, pues amigo, nada, muy a mi pesar nos tenemos que despedir, pero
2: uh-huh.
1: Vamos, aquí estaríamos bastante más, ¿no? Quiteria, pues
2: te digo,
1: también lo dicho,
2: un pedazo de placer estar aquí esta noche.
1: Uh-huh.
2: Un besazo para todos.
1: Un beso muy grande y Pedro Juan lo mismo, un grandísimo abrazo amigo y nos volvemos a ver pronto, a ver si pues eso, ideamos algún otro tema de los nuestros y sacamos otro gran programa seguro, pues como cada vez que vienes.
2: Sí.
0: Muchísimas gracias, eso esperamos, Fernando.
1: Bueno,
0: un abrazo,
1: pues, grande, un abrazo muy grande, hasta pronto y continuamos ahora con Lugares Malditos de Raúl Ferrero. Venga, nos vayáis. Hasta pronto.

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Buenas noches, queridos amigos del Candelabro. Bienvenidos una noche más aquí a vuestro programa, Lugares Malditos. Hoy nos vamos a ir a uno de esos países donde, en cierto modo, existe mucha conexión, ¿no?, con España, que es Venezuela, y donde, en ocasiones, lo que es un lugar, lo he dicho muchas veces en este programa, lo que es un lugar maldito, también tiene a veces ese lugar mágico o ese lugar espiritual. Evidentemente, Venezuela es un lugar o es un país donde hay muchos lugares donde se capta esa energía espiritual, por ejemplo, la montaña de Roraima, o, por ejemplo, la montaña de Sorte, ¿no? Pero hoy nos vamos a ir concretamente a uno de los parajes de Caracas, el pulmón natural de Caracas, concretamente al paraje conocido como El Ávila, lo que es conocido también como el Parque Natural de Guarayra Repano. Y allí es un enclave donde ha sido protagonista de apariciones, de desapariciones, de crímenes sin resolver y donde evidentemente se han dado lugar todo un conjunto de hechos inexplicables, aterradores y escalofriantes. Hablamos de una extensión prácticamente de 80 kilómetros. Y ya en la época precolombina los propios indígenas hablaban de este parque, de este lugar, de El Ávila, como la morada donde habitaban espíritus, no se sabe si benefactores o no, pero en cualquier caso, un lugar donde hay una aura espiritual tremenda, ¿no? Sin ir más lejos, en el año 2018 hay testimonios de unos montañeros que mientras bajaban de este páramo se encontraron por la noche, al atardecer, con una mujer vestida de blanco al borde del sendero y que de repente, después de advertirles, bueno, emitir un llanto, una serie de susurros y advertirles de que no era conveniente andar por ahí a esas horas, de repente desapareció en el aire como una neblina, ¿no? Esto ocurrió en el año 2018, pero también ha habido avistamientos de ovnis, bueno, de ovnis, no se sabe si de ovnis o no, pero realmente de luces, destellos en el aire, con movimientos rápidos e impredecibles, que evidentemente pues no se sabe con seguridad qué es eso, ¿no?, qué es lo que allí realmente se concentra. Luego también tenemos el caso en 1980, donde Liana Guetta fue sometida a un crimen horroroso, ¿no?, que conmocionó toda Caracas. Se dijo que fue objeto de un rito satánico allí, en lo más profundo de este bosque del Ávila. Pero incluso voy más allá. En el año 2015, dos hermanos montañeros, expertos montañeros, se perdieron en las entrañas de esta montaña y lo único que se encontraron fueron sus mochilas intactas. No fueron objetos, por tanto, de ningún tipo de robo ni de vandalismo. Pero es que lo más curioso es que nunca se encontraron los cuerpos. En la última década han desaparecido, se contabilizan un total de 5 excursionistas, de los cuales tampoco se ha vuelto a saber nada. E incluso se han llevado a cabo, y así la policía lo ha descubierto, se han llevado a cabo rituales de todo tipo, rituales ocultistas, donde se han aparecido restos de animales, velas negras, extraños dibujos, extrañas formas realizadas con piedras y con vegetales, todo esto en la última década. Por tanto, es un lugar que encierra cierto misterio y cierto aspecto trágico, ¿no? Pero, sin embargo, podemos ir más allá. Todo esto son datos que os voy dando. En el 2019 se encontraron también unos excursionistas con un grupo de personas con túnicas negras que estaban haciendo una especie de ritual con una hoguera en el centro. Al advertirlos o al llamarles la atención, estos huyeron corriendo, desaparecieron del lugar, cerca de Galipán concretamente, pero lo que allí dejaron fue fotografías quemadas, restos de animales, y por lo tanto es posible que también estuvieran llevando algún tipo de ritual satánico. Por tanto, cuando confluyen estos rituales satánicos, la brujería por otro lado, aquelarres, se invoca a espíritus malignos, etcétera, ¿no? Se dice que se ven fantasmas o apariciones, etcétera, pues evidentemente se está creando una atmósfera
una atmósfera tenebrosa, una atmósfera de cierta tragedia, ¿no? Que evidentemente no hace el lugar lo más halagüeño posible, ¿no? ¿El subconsciente o no? Bueno, podríamos hablar que es el subconsciente a veces el que nos determina o nos hace pensar que estas cosas ocurren. Pero cuando ha desaparecido gente, cuando se han encontrado las mochilas intactas, cuando ha habido testigos que han presenciado esos rituales satánicos, esas personas vestidas con esas túnicas negras, bueno, ha habido asesinatos, como el caso que os contaba, ¿no?, de Liana, pues evidentemente esto lo convierte, bajo mi punto de vista, en un lugar maldito, en un lugar trágico, y que considero que teníamos que traer aquí a nuestro programa. Recordar, el Ávila, el Parque Natural de Guaraíra, reparo, el pulmón verde de Caracas, en Venezuela. Sin embargo, a veces, eso que vemos, esa montaña tan preciosa, tan hermosa, ¿no?, que nos llama la atención, que nos atrae, pues evidentemente puede encontrar o puede guardar toda una serie de hechos macabros en su interior. ¿Y qué es mejor? No despertar. ¿Cierto o no? Ahí lo dejamos. En fin, espero que os haya gustado este programa y nos vemos en próximas ocasiones hablando de otros lugares malditos a lo largo de nuestro planeta, que los hay muchos, queridos amigos, los hay muchos, igual que también hay lugares mágicos. Y recordar, muchas veces, la magia, el ocultismo, lo tenebroso, confluyen en uno solo, porque un lugar maldito también puede ser un lugar mágico, un lugar de poder, y a la inversa. Que descanséis, queridos amigos. Nos vemos pronto.

0: 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Amigos, muy buenas noches. Aquí estamos en Invisible y a la vista con George Weinberger y Frank Scandell. George, buenas noches.
1: Buenas noches, Fernando. Buenas noches, Frank, y a todos los espectadores. Un gusto veros otra vez aquí.
0: Y Frank, buenas.
2: Buenas noches a todos. Gracias.
0: Bueno, pues esta noche vamos a hablar de un tema súper interesante. Lilith.
2: Bueno, debería comenzar, George, por una razón que voy a decir ahora en un momento, pero vale, voy a decirlo yo en este sentido, voy a empezar yo. Este personaje que de la mitología, vamos a decir, israelita, que luego, ya sabemos que luego los israelitas y judaítas, ahora se les conoce hoy en día como judíos, pero israelita, incluso hebraica, que es más anterior todavía. Es un personaje, Lilith, personaje femenino, que además tiene que ver con esos orígenes. Por un lado, estos ancestros, o lógicamente, el comercio hace este tipo de cosas, la esclavitud también, ojo, en esos tiempos. Ella que está, se entrecruzan los memes y dioses y creencias y figuras arquetípicas, se cruzan y se alimentan entre sí. Y en este caso tenemos pues una extensión desde lo que es hoy en día Egipto hasta lo que es hoy Líbano, que sería por las tierras de Canaán y toda esta cosa. Por lo tanto, una deidad que podemos decir que es proto-cananea en este sentido, que luego pues en las diferentes, digamos, tradiciones o vamos a decir verbal, una tradición oral.
1: Folclore es la palabra que buscas.
2: Perdón.
1: Folclore es la palabra que buscas.
2: Folclore, muchas gracias. Estamos hoy un poco de aquella forma con la luna de cómo está. Ok. Es decir, el folclore, en este caso judaico, judío, ¿no?, absorbe de estas diversas tradiciones que son parte de los pueblos que de hecho le componen como tal. Entonces, ahora George nos hará una taxonomía prácticamente de este. Precisamente porque escribió en su momento y volverá a reeditar dentro de poco la novela de Lilith, precisamente como una figura que además en su devenir histórico ha llegado hasta nuestros días, como por ejemplo con, si quiero recordar, Simone de Beauvoir, en este caso una de las grandes figuras feministas, ha venido a ser como una especie de símbolo quintesencial de la libertad y o libertinaje, pero la libertad femenina en este sentido, la independencia femenina del hombre o del macho en ese sentido. Yo simplemente doy la pincelada porque luego vamos a ver que hay ancestros todavía anteriores a Lilith, que además tiene mucho que ver con esta cuestión de la serpiente. Veremos de qué va esto, George.
1: Uh-huh. Sí. Bueno, yo empezaría diciendo que todo.

se llamaba Lilith. Y Dios la había creado de la misma forma que Adán, arcilla, baraca, el hálito divino, a su imagen y semejanza y demás, como igual que Adán, era una igual a Adán. Y vivían en el paraíso, que por cierto no era toda la tierra, y mucha gente se cree que lo único que había era el paraíso, y no, el paraíso era un área, y después había otras formas de vida, otra gente que vivía fuera de esto, pero ellos vivían en ese paraíso que Dios había elegido. Y crea una mujer junto con Adán, una mujer y un hombre. Ellos desarrollan su vida, pero la historia, el folclore judío nos cuenta que el problema de Lilith era que era muy desobediente. Y uno de los problemas más graves que tenía era que no aceptaba hacer el amor con Adán en la posición del misionero. No quería estar abajo. Ella quería estar arriba. Así nos los cuenta, ¿eh? Así nos los cuenta el folclore judío y se puede buscar y se puede leer. Este no es secreto, ¿no? Esto es histórico, mitológico, ¿no? Entonces, ella no quería obedecer a Adán, quería ser un igual. Así que reiteradas quejas de Adán y Dios discutiendo con ella constantemente, como aparece en esa historia, en un momento determinado, por desobediente, por desordenada, decide expulsarla del paraíso y la expulsa. Entonces Lilith es la primera persona expulsada del paraíso, antes que Adán y Eva y todo esto. Cuando la expulsa del paraíso, ella va a morar a unas islas que la gente asocia con la isla de Capri, con algunas zonas del Mediterráneo, y se empareja con lo que había fuera del paraíso. ¿Qué había fuera del paraíso? Pues principalmente gente no sagrada y demonios. Y el jefe, digamos, el patriarca de todos estos demonios era Iblis. Y ella se empareja con Iblis y da todo un linaje de demonios, de hijos demonios, que luego tienen mucha relevancia en la mitología y las creencias medievales. Porque esto trasciende a la religión judía, luego se expande por el cristianismo también. A todo esto Adán se había quedado solo y Dios le da la potestad de gobernar sobre todos los animales, poniéndoles nombre y demás. Y él intenta, así lo cuenta él, la historia, la mitología, no es un invento mío, intenta incluso emparejarse con diferentes animales. Pero no le resulta ninguno, nada le resulta conveniente, nada le resulta bien. Entonces le pide a Dios que por favor le devuelva una compañera, que no podía ser Lilith, porque ya Lilith se había pasado al bando de los demonios, digamos, era un demonio más. Entonces ahí es cuando Adán le extrae una costilla para que la nueva pareja de Adán sea obediente y responda a los criterios y a los requerimientos de Dios y de Adán. La hace a partir de su costilla, entonces es como una dependencia de Adán, es obediente y es feliz Adán con Eva, con la nueva mujer que tiene. Todo esto transcurre perfectamente bien hasta que nuevamente, pues nos cuenta la Biblia todo aquello de que la serpiente tienta a Eva con el manzano, que era la fruta del árbol de la sabiduría, que no podían comer de allí, solo del árbol de la vida. Y entonces ahí es cuando Eva. Otra vez la mujer cae en las artimañas, digamos, de la serpiente, que después veremos qué quiere decir todo esto en la simbología, ¿no? Que va mucho más allá de lo que parece. Y entonces hace que Adán muerda la manzana y al final todos son expulsados del paraíso. Todos son expulsados del paraíso. Fuera del paraíso había más gente. O sea, por eso la gente se pregunta. ¿Cómo es que después dio toda una descendencia humana? Quiere decir que si Adán tenía tres hijos, de los cuales uno murió, Abel, quiere decir que engendraron con su madre. La gente se plantea esto, ¿no? En la inocencia, cuando se discute la cuestión religiosa, no es eso lo que nos cuenta el folclore, es que se engendraron con gente que no era sagrada, que no vivía en el paraíso, que estaban fuera, ¿no? El paraíso era un área pequeña. Entonces, Lilith se convierte un poco cuando en la época.

0: de las brujas del medioevo, en la época en que las mujeres querían liberarse de alguna forma en sus sociedades, siempre lo que resaltaba era el ejemplo de Lilith. Y hoy día, que ahí está de moda el feminismo y está de moda todo este concepto de la liberación de la mujer y demás, mucho más que en otros tiempos, hay mucha gente que le pone Lilith a sus hijas, muchas mujeres y hombres que le ponen Lilith, es un nombre que hoy está prosperando, porque se convierte en un símbolo de la feminidad. Y la echaron por desobediente, la echaron del paraíso, ella aceptó perder el paraíso, digamos, apechugó con su vida fuera de la comodidad y se emparejó con los demonios y dio todo un linaje de demonios. Luego era interesante porque estos demonios comían críos, hijos de cristianos, supongamos, ¿no? Entonces se amenazaba siempre a las comunidades con que Lilith vendría, secuestraría a los hijos de alguna comunidad y se los llevaría para darle de comer a sus propios hijos. Y era una leyenda medieval que Lilith podría venir y secuestrar a los hijos. O sea, para el concepto cristiano siguió siendo un demonio, pero para el concepto actual de la liberación de la mujer y demás, termina siendo una especie de héroe de toda esta historia. Entonces, básicamente es esto. Bueno, hasta aquí la historia. Luego hay toda una cantidad de símbolos y unas representaciones de Lilith que, como casi todo lo que hay en la religión judía antigua, previa al Pentateuco, compone el folclore, hay representaciones de Lilith que se asemejan muchísimo a lo que se llama la Reina de la Noche o la Señora de la Noche, que es una diosa sumeria que tenía pies de ave rapaz, tenía alas, cabeza de mujer. Se parecía mucho de alguna forma a las arpías que después gestionó, digamos, la iglesia, ¿no? Pero era una diosa sumeria que seguramente tiene que ver con el tiempo en que los judíos estuvieron en Babilonia y todas estas historias se entroncaron y dieron y se mezclaron con las ramas sumerias de diferentes historias. Entonces, esta diosa está representada como diosa sumeria, pero para los judíos no era una diosa, sino que era la primera mujer de Adán, que después se constituye en la paridora de toda una estirpe demoníaca al emparejarse con Iblis. Esta era Lilith. Y bueno, cuando hablábamos de la novela es porque ese espíritu de libertad y de revolución y de desobediencia se encarna en muchas historias de hoy de mujeres que quieren liberarse. Y de alguna forma, pues acaban siendo expulsadas de ese paraíso en donde vivían, ¿no? Y básicamente la metáfora se sostiene. Luego, bueno, ya creo que de la parte simbólica, Frank nos puede hablar también de algunas cuantas cosas que deben quedar por ahí.
1: Adelante, Frank.
2: Sí, es
1: Cuéntanos. Ilústranos.
2: importantísimo. Perdón, ¿cómo?
1: Ilústranos.
2: Importantísimo en este caso siempre de esa trazabilidad de las ideas, ¿no? Y esta, lógicamente, y esa trazabilidad de los arquetipos o de los mitos en este sentido, porque esto todavía va más atrás. Aquí Georgia pues ha mencionado, ¿no?, ese origen sumerio de parte de esta idea. Hay otro origen de un pueblo además que está mencionado precisamente en el Antiguo Testamento cristiano o Biblia hebrea en este caso, que son los escitas. Voy a deciros por dónde viene esto, porque a Lilith en este caso, siendo mujer, lógicamente, esta figura que todavía sobrevive en el Islam precisamente y en el judaísmo también. El cristianismo ha cambiado, pero porque se occidentalizó, vamos a decirlo entre comillas. Entonces es diferente, pero era también es de esa forma, ¿eh? Ojo, hace ya mucho tiempo. Esta figura de que la mujer representa la tentación o el tentador, y que eso es una de las características de un personaje adversario que nosotros aquí hemos identificado como Ha-Shatán, ¿no? Este término arameo, hebraico, en ese sentido, como el adversario, como el tentador o la tentación. ¿Por qué? Porque precisamente es el cuerpo de mujer. Y esta
0: Perdón, Frank,
2: asociación.
0: no quiero interrumpirte, pero para que la gente lo entienda, Hashatán es el nombre primario, original, sánscrito y demás, de Satanás, ¿vale?
2: Es correcto. He aquí la cuestión. ¿Y por qué estoy haciendo este pequeño excursus aquí? Es porque una de las identificaciones que se hace luego a través de la creencia popular, sin saberlo, y a través de las historias del